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0: Gracias, Miguel.
1: De nada, no.
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Yo empiezo el día con las 1000 calorías. Mira, yo empiezo el día que con las 1000 calorías. Y eso de media mañana, va y me entra una flojera, don Manuel, que me tengo que sentar. Y me voy para la nevera y que apuro lo que haya, me lo como seguro y me dan unos ardores. Y me entran unas calores, don Manuel, que es que me tengo que acostar. Y yo quisiera, como lo pienso, lo digo, te lo juro, lo que yo quisiera es volverme invisible, don Manuel, que nadie me viera. Paseando por la calle el otro día me encontré con una amiga mía. Paseando por la calle el otro día me encontré con una amiga mía y estaba de verdad, que es que yo no me lo creía. Se había quedado encanijá. Se había quedado encanijá. Yo no sé cómo puede, te lo juro, ni lo sé ni lo quise preguntar. ¿Cómo se puede vivir, don Manuel, sin comer de nada, de nada? Suerte que tiene, ah, ah, ah, como lo pienso, lo digo, te lo juro, hay que ver qué suerte tiene, porque el aire a mí me engorda, don Manuel, y el vino no me conviene. Me dicen la gordi, y a mí que no me digan, ¿eh? Mira, me dicen la gordi, y a mí que no me digan, total, yo por arriba no, yo por arriba no. Yo lo que tengo es un poquito de barriga. Yo lo que tengo es barriga, pero eso se pierde en un rato, que yo no estoy como otra, don Manuel, que se le caen las carnes por los zapatos. Porque yo nunca fui, como lo pienso, lo digo, te lo juro, un carro carne. Mi hermana sí que era gorda, don Manuel. Mi hermana Carmen. Y no pasó hambre, mira, yo voy a don Manuel. Y no pasó hambre, yo voy a don Manuel. Y estoy contenta con él, porque me trata muy bien, me deja comer y no pasó hambre. Y no pasó hambre, tiene paciencia conmigo. Él me pone unas ampollas, don Manuel. Muchas gracias, mire usted. Me ha convencido. Te lo juro que me ha convencido y yo sigo con el plan. Lo malo es que además de las pastillas dice que tengo que andar.

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0: los nervios. Estoy malo de los nervios. Ay, qué hartura, Dios mío. Riapita, mira que me voy a la calle a pegar chillío.
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0: 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Y recibimos ya en los estudios de Radio Teror a Sergio Nuez, primer teniente de alcalde de nuestro ayuntamiento y también edil de urbanismo. Don Sergio, buenos días, bienvenido.
1: Buenos días, Israel, y buenos días a todos los radiantes de Radio Teror. Feliz miércoles para todos.
0: Igualmente para usted, gracias como siempre por la visita. Vamos a poder atender asuntos municipales de nuestro ayuntamiento, por supuesto, marcado en el día de ayer por la visita de la princesa, aunque también tenemos que hablar de la visita del Papa.
1: Sí, bueno, antes de hablar de las visitas tanto del Papa como de la princesa, decir que veo que por la radio ha pasado los Reyes Magos.
0: Algo parecido.
1: Algo venido por aquí, pues está todo cambiado, nuevos micros, nuevos letreros, nuevos carteles, la verdad que está esto parece una radio profesional ahora.
0: Bueno, siempre hemos sido profesionales.
1: Pero ahora vamos, y ahora en el estudio.
0: Nos hemos renovado en cuanto a la parte técnica, además de esta manera yo creo que facilitando también nuestra labor informativa, el trabajo que desempeñamos a través de la radio municipal, tanto para los colaboradores como para nuestra audiencia, que seguro que nos escuchan con mayor cobertura, que también lo hemos mejorado y con mayor calidad. Eso pues nos alegra, sin duda, ¿no? Y se nota aquí en los estudios, ¿no?
1: Se nota.
0: Bueno, ahora sí, vamos con las materias que nos interesan. Decía yo que ayer nos visitaba, o tuvimos la visita de la princesa, la alférez Borbón Ortiz, ya que no vino, en este caso como representación de la Casa Real, sino en una visita junto al resto de sus compañeros, aunque antes de ello hablemos de la visita del Papa y también del Santo Cristo de Telde. Fin de semana, el que hemos dejado atrás, intenso, Sergio.
1: Muy intenso, además con esta fiesta del Sagrado Corazón de Jesús en medio. Comenzábamos con esa visita del Papa, que creo que fue también un hecho histórico para Canarias. Yo creo que nos hacía falta un poco de motivación, un poco de ánimo, no solo ya a los que son católicos o somos católicos, sino a todo el mundo, porque creo que fue una chispa de aire fresco que nos daba. Vimos como un Papa tan cercano que se acercaba a la gente. Creo que dejó un mensaje muy claro y muy, muy escueto, sobre todo el amor. No se enrolló en grandes parafernalias, sino fue muy directo. Y con la gente que fue, sobre todo de Teror, que he hablado con algunos aquí en Teror, como que le gustó mucho, le llenó, y creo que fue muy claro, muy, muy transparente el Papa, muy cercano. Y eso al final pues es lo que se agradece. A un Papa que a lo mejor llega y desde muy lejos lo vimos muy cerquita, tuvimos la suerte de verlo muy cerquita en el estadio. Una de las cosas que me cautivó, por ejemplo, fue en Tenerife, cuando ya se iba en el avión, antes de llegar al avión, pues bueno, como había que estar y por autopista iba saludando a la gente, o sea, eso es de cercanía, yo creo que eso se salta un poco el protocolo de los escoltas que lleva, porque bueno, abrir el cristal y ir saludando a la gente pues es un poco peligroso, pero vemos cómo se lo salta, porque bueno, creo que era una persona muy cercana. Me dejó buen sabor de boca el Papa, y bueno, pues seguimos después.
0: Buenas sensaciones, por lo tanto, en cuanto a la visita del Papa. ¿No?
1: A mí me dejó muy buenas sensaciones.
0: Y esa misa multitudinaria con la presencia de la Virgen del Pino. Vi una fotografía suya con la Virgen detrás. Para todos los terorenses, yo creo que para todos los gran canarios, ver a la Virgen del Pino en esa misa es un símbolo importante también.
1: Sí, había dos iconos muy importantes, tanto el Cristo como la Virgen del Pino. Yo creo que son los dos iconos más importantes de la isla de Gran Canaria. La Virgen como patrona y ese fervor que le tenemos no solo los terorenses sino todos los gran canarios, ya se ve en la fiesta del Pino ese fervor que le tenemos, sobre todo en el mes de septiembre, pero siempre vemos como la gente pues viene a Teror a ver a la Virgen del Pino, a pedirle, a darle gracias, y es uno de esos grandes iconos, junto con el Cristo, que también estuvo allí presidiendo ese altar, que creo que también Telde tiene ese al Cristo, que yo creo que es un icono donde mucha gente también va a hacer sus plegarias y hacer sus peticiones y sus agradecimientos. Siempre ha estado muy presente, quizás en la vida religiosa, en la vida de Gran Canaria, en la vida también social, porque son las dos imágenes que casi siempre han ido pues a la catedral. Y este año pues tuvimos la suerte de venir a Teror. Es verdad que la Virgen del Pino ya el año pasado fue a Telde, y bueno, pues yo creo que nos devolvió el hijo la visita a Teror, que yo creo que también fue magnífica la Eucaristía. Y como te decía antes, también en el medio tuvimos esa fiesta del Sagrado Corazón de Jesús, que no se enturbió por las imágenes, porque hubo su procesión, hubo sus alfombras, no se quitó el valor que tenía el día del Sagrado Corazón de Jesús en Teror, ese copatrón que tenemos en Teror, y yo creo que se hicieron las alfombras, pues casi como siempre, es verdad que un poco más retrasadas por la venida del Cristo por la noche, pero que se hizo todo, se hizo las alfombras, se hizo su procesión del Sagrado Corazón, y luego bueno, el domingo tuvimos esa gran Eucaristía de campaña en la plaza.
0: Fue un fin de semana completo, como bien dice Sergio, con el Sagrado Corazón de Jesús, la visita por primera vez del Santo Cristo de Telde, la recepción el jueves por la noche, con ese pequeño recorrido hasta la Basílica, y también la misa que se ofreció el domingo en la Plaza del Pino, en este caso conmemorativa a la visita del Papa. Valoraciones, fin de semana con muchísima gente que visitó el pueblo.
1: Sí, yo creo que positivo. Primero porque, bueno, yo creo que también alienta a los que somos católicos, pero sobre todo también porque, bueno, esa visita del Santo Cristo a la Basílica del Pino es histórica también. Yo creo que tuvimos un fin de semana muy, bueno, y nos acompañó el martes, porque fue muy histórico. Todo esto ha sido, yo creo que queda para la historia. Creo que los cronistas y los historiadores pues marcarán este fin de semana como un fin de semana importante. Primero por la venida del Papa, que es la primera vez que viene a Canarias. Luego, pues esa subida del Cristo a Teror, histórica también, que nunca había venido por primera vez. Y luego, bueno, pues ayer teníamos esa visita de la Infanta, que tampoco había estado en Teror, aunque fue una visita, no fue protocolaria como en sí, como alteza, como princesa, sino como alférez del ejército y como cadete del ejército de la aviación. Pero bueno, yo creo que han sido tres actos muy históricos que quedarán señalados dentro de la historia del municipio de Teror.
0: Así es, este mes de junio cargadito. La visita ayer de la princesa, ¿qué tal? Se hizo de la forma más discreta posible, ¿verdad? Así se solicitaba, además por parte de la organización, las autoridades presentes y el público que se sorprendía, ¿no? Al encontrarse a Leonor en las calles del pueblo.
1: Sí, bueno, nosotros lo sabíamos porque bueno, la Casa Real ya se había reunido con nosotros para esa visita, aunque iba a ser una visita informal, pero por supuesto trae sus escoltas, porque bueno, no es cualquier militar, no es cualquier cadete, aunque venía como soldado, no como princesa, como infante, no como princesa. Y bueno, quería la máxima discreción, que no se anunciara, que no solo era la visita, como todos los años. Ahora también vienen otro curso que viene ahora dentro de 15 o 20 días, también lo recibiremos, como todos los años, ¿no? Los cadetes de Murcia vienen a Gran Canaria, esa semana pues suben a Teror y visitan a la Virgen del Pino como patrona de la isla y como capitán general que del ejército. Entonces suben y bueno, querían subir de esa forma discreta, que no se enterara, pero bueno, siempre la gente ya empezó a ver, pues por la mañana, más guardias civiles de lo normal, la policía, escoltas, se veía ya más ambiente y bueno, se notó que iba a pasar algo y bueno, pues vino la infanta. Es verdad que no firmó un libro de actas, no hizo una recepción como princesa, sino como alférez del Ejército del Aire.
0: Así era como se pretendía realizar el acto y así fue como se hizo.
1: Bueno, creo que como lo pidió la Casa Real. Nosotros quizás hubiéramos preferido pues que firmara por lo menos el libro de honor.
0: Pero son los que mandan.
1: De esa visita, ¿no? Yo creo que no sé si volverá a estar aquí o no. Porque es complicado pues traer a un príncipe, a una princesa, o a un rey, a una reina, muy complicado a Teror. Pues bueno, yo creo que bueno, ese día, ayer tenía que haber firmado un poco el libro de ese de visita, porque bueno, queramos o no queramos, es la princesa de España, será futura reina, y bueno, digo, pues por lo menos que quedara en marcado como un hecho histórico, como princesa aquí en Teror.
0: Bueno, lo dejamos como asignatura pendiente para un futuro. Por lo tanto, lo que sí estuvo fue cercana dentro de esa discreción que se pretendía mantener. Las personas que en ese momento se encontraban por la Plaza del Pino, realizando esa visita histórica que realizaron por el pueblo, una visita turística, por la Plaza de Sinte, por diferentes espacios del casco, quienes se acercaban a ella podían sacarse una foto. O sea que fue bastante amable, bastante atenta con el público en general.
1: Sí, no era una visita donde querían multitudes de fotos ni multitudes de gente sacándose fotos, pero bueno, ella se saltó un poco el protocolo y sí saludó a algunas personas, sobre todo gente mayor, pues la fue saludando y se sacó fotos con ellos. Yo creo que eso da cercanía a la Casa Real. Yo creo que la Casa Real también tiene que estar cercana a los ciudadanos y yo creo que eso le da ese plus de cercanía de una persona que es normal, le ha tocado su título, pero que es una persona también que tiene sus sentimientos y que, bueno, también pues quiere saludar sobre todo gente mayor que se acercaba y quería una foto. Vi, por ejemplo, una señora que sacó la foto con su padre cuando vino aquí y ahora se la sacó con la hija. O sea, que tiene la foto del padre como príncipe, que ahora es rey, y de la princesa en este momento.
0: Pues bonito recuerdo el que guardan esa familia. Sergio, Sagrado Corazón de Jesús, lo vivimos aquí este fin de semana con las alfombras, pero no podemos dejar atrás el barrio de Arbejales, que también ha iniciado sus fiestas patronales. Hace ya 2 semanas fue el pregón, y este fin de semana tendremos, yo creo, que uno de los actos más multitudinarios, como es la traída

0: datos, entendíamos que era este año los 75 años, pero bueno, el año pasado ya hicimos Penino a esos 75 años, y bueno, yo creo que es el plato fuerte de Arbejales, esa devoción también que tenemos al Sagrado Corazón de Jesús, pero por supuesto también yo creo que somos conocedores siempre de, somos cuidadores, más bien, de esas tradiciones. Una de las tradiciones y uno de los platos fuertes de Arbejales pues son es la traída de arco. Una traída de arco que siempre es verdad que es multitudinaria, de muchos, sobre todo vecinos de los casi todos acuden a Arbejales, y sobre también mucha gente de fuera. Es verdad que siempre nos coincide pues con romería en San Juan, en Arucas o en Santa Brígida, pero la gente de Terol pues se suele quedar por Arbejales. Yo creo que es una traída de arco que no es romería, es traída de arco.
1: Buen matiz.
0: Y siempre queremos hacer hincapié en que, bueno, esos arcos, esa ofrenda que le hacían al Corazón de Jesús, en su momento también se recaudaba dinero con esos arcos para pintar la iglesia, para hacer la iglesia en los años, hace 75, 70 años. Pero ahora mismo pues es esa ofrenda, esa tradición, ese regalo que le hacemos al Corazón de Jesús de vestir esos arcos que estarán pues presidiendo todas las calles del barrio de Arbejales.
1: Pues invitar a la participación, aunque es de esas fechas que muchas personas marcan en el calendario una vez que se dan a conocer, porque se preparan para justamente participar de la traída de los arcos, no solamente los pagos y los barrios que traen los arcos, que es una tradición, sino también quienes preparan su carrito, su cochito, su carrito pequeñito, y disfrutan de todo ello. Habrá también un acto conmemorativo el día antes, el viernes. Habrá un acto conmemorativo justamente de ese 75 aniversario, Sergio.
0: Sí, bueno, este año por los 75 años. Siempre el viernes a la tarde, pues el día de la confección de los arcos. Pues bueno, este año, aparte de la confección de los arcos, pues se va a hacer ese reconocimiento, sobre todo gente que lleva muchos años pues haciéndolo y trayendo los arcos ante el Corazón de Jesús. Es una labor también pues ardua, hay que estar preparándolo, hay que estar vistiéndolo, hay que estar decorándolo para pues bueno, lucirlo después el sábado. Pero bueno, siempre después de yo siempre digo que detrás de un trabajo siempre hay alguien. Pues esa gente, yo creo que es el reconocimiento a esa gente que siempre ha mantenido esa tradición de los arcos. Hay que seguir trabajando con ellos, hay que seguir pues manteniendo nuestras tradiciones, nuestra cultura. Y yo creo que vemos como hay sitios que, por ejemplo, como La Palma, que también suelen hacer algunos, pero son otro tipo de arcos, pero bueno, que nos identifican Arbejales siempre con los arcos, pues que sigamos manteniéndola, que sigamos luchando para que siga vivo esa tradición y que dure 75 años más o más y que siga la gente joven incorporándose a eso. También es verdad que después de esto pues vienen pues esos camiones de las asociaciones cuando traen alguna ofrenda, también vienen esos carros pues con la gente joven que se va uniendo a la fiesta. Y bueno, pues entre todos hacemos la fiesta del Sagrado Corazón de Jesús.
1: El domingo, día principal de la festividad, misa, procesión y también feria de ganado.
0: Sí, bueno, siempre Arbejales esa procesión también media multitudinaria, que la gente, pues hay un fervor terrible. Este año, pues nos quedamos con la bajada y la subida del Corazón de Jesús, de la imagen, debido al retablo. Quizás, bueno, fue esa añoranza a la bajada y la subida del santo, pues este año vemos como, bueno, ya se bajó, se tuvo que bajar de forma diferente, pero bueno, celebraremos con fervor este domingo pues esa misa. Y por supuesto el sector primario siempre ha tenido una importancia especial en Arbejales y San Isidro, sobre todo pues siempre hemos visto cómo van una cantidad de animales importantes, una feria bastante importante dentro de los barrios, y yo creo que también, bueno, va a estar a la altura. Y sobre todo también ese apoyo al sector ganadero, que le echa una manilla también. Pues gracias a esta feria, gracias a estos actos, también ajuntan 3 eurillos para seguir manteniendo su ganado, que también es complicado.
1: Bueno, pues todo el apoyo al sector primario, al sector ganadero de forma especial, con esta muestra o feria, mejor dicho, de ganado. Y este fin de semana va de aniversario, 75 años de la traída de los arcos y 70 aniversario también de la Unión Deportiva Terol, con un amplio programa festivo, con importantes grupos musicales que van a estar presentes en el campo de fútbol.
0: Sí, bueno, eso es el sábado, pero el jueves, pues en verdad que comienzan con, que creo que es un acto muy importante, que es ese reconocimiento también para la labor de todos esos que llevan pues 70 años trabajando por el club, que muchos ya no están, pero que comenzaron, y otros que han seguido la trayectoria de mantener un club. Mantener un club también es problemática, no es tan fácil, no todos los días se gana, no todos

0: todos los años sale bien, no uh-huh. todos los años se mantiene económicamente. Es complicado mantener un club como el Terol, con un montón de jugadores, con un montón de categorías. Pues bueno, a todos ellos agradecerles esa labor, no los que están ahora solamente, sino a todos los anteriores. Y yo creo que también este acto el jueves en el auditorio va a ser un poco para hacer referencia a un poco al Terol y a la gente que ha participado, que ha jugado y que ha intervenido de forma directa o indirectamente a la Unión Deportiva Terol. Y luego el sábado, pues será esa explosión de... Bueno,
1: el viernes y el sábado.
0: Ya el viernes uh-huh. tienen cositas, sobre todo
1: el viernes
0: más,
1: con los Lola.
0: Uh-huh. Y tienen cositas más para los pequeños, dentro del campo, unas colchonetas y tal, y luego los Lola. Y luego el sábado, pues será el día grande, donde pues tendrán también pues, más actuaciones. Y va a ser un día importantísimo. Yo creo que también mucha gente de Terol se va a acercar y creo que gente de fuera a ese acto que hace el Terol el viernes y el sábado.
1: Armonía Show y los Salvapantallas estarán el sábado y el viernes, como decimos, el grupo Los Lola. Felicitar a la Unión Deportiva Terol Balompié por estos 70 años de historia. Y también quedará pendiente, Sergio, un partido conmemorativo entre la Unión Deportiva Terol y la Unión Deportiva Las Palmas. Aún la fecha está por confirmar.
0: Sí, bueno, el año no se cierra, se continúa en este año. No sé si harán algún acto más, pero está preparado para que se juega el Terol con la Unión Deportiva. También hay una buena relación entre Unión Deportiva Terol y la Unión Deportiva Las Palmas. Creo que siempre también Las Palmas ha tenido esa identidad con Terol, con tanto la visita como con el equipo. Y bueno, yo creo que es importante. Y también te decía que esto es un reconocimiento a toda la trayectoria de todos los interesados, desde juntas directivas, entrenadores, jugadores, gente que abre el club, que cierra el campo de fútbol, que se molesta por el césped, toda esa gente, pues al final son los que verdaderamente se van a reconocer de una forma especial en este fin de semana.
1: Y este próximo domingo, 21, ya comienza el verano de forma oficial, afortunadamente.
0: Sí, bueno,
1: ¿pone usted cara de alegría?
0: No, hemos tenido un año... Bueno, hemos tenido
1: invernal.
0: Un año invernal, incluso... Está bueno porque hay días de mucho calor, hay días que vienen frescos, que no podemos guardar todavía el abrigo.
1: No.
0: Porque hay unos días que nos viene...
1: Sobre todo primeras horas de la mañana y última hora del día.
0: Esa nubosidad que nos viene, esos alisios que nos vienen y esa relentad que hay a veces, que tenemos que ponernos el abrigo. Pero bueno, ya vamos llegando al verano, ya... sobre todo ya también se notará porque ahora también terminan las clases y ya se incorporan los niños a la vida de la calle y se oye el jolgorio de los niños. Pues bueno, yo creo que eso es importante, que el verano nos da, pues bueno, a muchos descanso, a nosotros todavía no, pero habrá descanso ya para mucha gente, habrá gente para que los niños también pues disfruten ese jolgorio, y sobre todo porque bueno, en verano es cuando la gente sale más, en verano es cuando se hacen más fiestas, pues todo esto al final hace que la gente haga más comunidad, más estar en la calle.
1: Con el verano durante este verano seguiremos con las fiestas de los barrios.
0: Sí.
1: San Isidro, justamente detrás de Arbejales.
0: Ahí también tenemos la fiesta del agua, aquí tenemos la fiesta de San Isidro.
1: Decía los barrios.
0: Sí, no, pero es que julio tenemos un montón de fiestas, porque tenemos el barrio del Pino.
1: Julio no paramos.
0: Julio, tenemos barrio del Pino, tenemos a San Isidro, tenemos la fiesta del agua y tenemos el hornillo.
1: El hornillo y empieza los blancos también a finales de julio.
0: Y el Palmar.
1: Y el Palmar.
0: O sea, que todavía tenemos tela para rato.
1: Sí, señor. Por lo tanto, a disfrutar del veranito, que ya está tocando la puerta.
0: Sí, bueno. Tenemos que... Nosotros, por desgracia, nos toca trabajar en verano también. Y bueno, pero hay que disfrutar. Yo creo que son merecidas las muchas los que cogen vacaciones. Y sobre todo para vivir un poco, pues también, todo este ambiente de la calle. Yo siempre digo que las comunidades se hacen en la calle, no en las casas. Y estas cosas siguen para relacionarse los vecinos, tanto en el casco como en los barrios.
1: Bueno, ya último minutito, Sergio, no sé si usted quiere apuntar alguna cuestión más.
0: No, bueno, yo creo que decir solamente que ha sido una semana muy histórica, como decía al principio, tanto por la visita del Papa, como por el Cristo de Tel de venir a Terol, como por la infanta, pues, ayer venir a Terol. Yo creo que estamos de moda y la gente quiere venir a Terol y eso es importante. Y sobre todo, pues, grabar en la historia que Teror también tiene su presencia dentro de Gran Canaria.
1: Teror siempre está de moda, don Sergio. Como no puede ser de otra manera, agradecerle la visita y por repasar estos asuntos ante nuestros micrófonos. Feliz jornada de miércoles.
0: Feliz jornada de miércoles para ti también y para todos tus radio oyentes.
1: Bueno, tenemos en los estudios de Radio Teror a dos jóvenes terorenses, a Irene Sarmiento y Julia Rocco, que se encuentran entre las mejores notas de la prueba de acceso a la Universidad 2026 de aquí, de nuestro municipio. En el caso de Irene, ya la saludamos el pasado lunes, pero hoy se incorpora también a esta entrevista, a este encuentro, junto a Julia Rocco. Irene, buenos días nuevamente.
2: Buenos días.
1: Gracias por estar con nosotros. ¿Qué tal?
2: Bien.
1: Bien. Y también a Julia. Bienvenida, Julia.
3: Hola, ¿qué tal?
1: Muy buenos días. Gracias por acompañarnos. ¿Todo bien, Julia?
3: Sí, muy bien.
1: Muy bien. Bueno, Irene, ya estuviste con nosotros aquí en los estudios, ¿verdad? El lunes creo que fue, ¿no?
3: Sí.
1: Así es. Y pudimos repasar parte de todos tus preparativos, tu historia académica. Y ya conocemos algunos detalles contigo, aunque volveremos a repasar algunos de ellos. Pero en el caso de Julia Rocco, ¿es la primera vez que vienes por la radio, Julia?
3: Una vez vine con el colegio cuando era pequeña, pero...
1: Ah, en el espacio Aula Abierta.
3: Sí.
1: Muy bien, o sea que ya habías estado por aquí, por la radio. Bueno, Julia, al igual que le decíamos a Irene, muchas felicidades por ese logro conseguido en la prueba de acceso a la universidad. ¿Contenta?
3: Muchísimo.
1: ¿Te esperabas conseguir este resultado en las notas?
3: Había salido con buena sensación de los exámenes, pero no pensaba que tanto.
1: O sea que ha superado tus expectativas.
3: Sí, mucho.
1: Bien, bien, bien, bien. Y ya cuando te dijeron que estabas en ese ranking de las mejores notas y que fuiste recibida junto a Irene con el rector y les enseñaron un poco el rectorado y les felicitaron, cuéntanos un poquito, ¿qué tal esa experiencia?
3: Llamaron como la tarde anterior a decir las notas y yo como que no me lo creía. Primero pensaba que la llamada era como spam o algo, entonces no lo cogí. Y cuando vi que me llamaron un par de veces, como que ya dije, uy, puede que sea algo importante. Y lo cogí. Y como que yo estaba escuchando, pero sentía que no era real, como que no estaba procesando la información. Uh-huh. Y no fue hasta que llegué y como que vi a todo el mundo ahí haciendo las fotos, hasta que dije, uy, fue así.
1: Encontrarte con el resto de compañeros que también, al igual que tú, forman parte de ese grupo de jóvenes con buenas notas, ¿cuál fue la sensación? ¿De qué hablaron? ¿Qué intercambiaron? Y la misma pregunta ahora también me gustaría que Irene la respondiera. ¿En tu caso?
3: Llegué y... Por suerte conocí a dos chicas que estudiaron conmigo porque estábamos juntas en el instituto. Uh-huh. Y una de ellas está en mi clase. Y verla fue como... Me sentí mucho más a gusto porque, claro, no sabía muy bien qué teníamos que hacer aparte de hacer una foto y demás. Y cuando las vi ahí me sentí como mucho más cómoda.
1: Irene, tanto tú como Julia se conocían ya de antes, ¿no? Al menos de verse por el pueblo.
4: Sí, yo me acuerdo de cuando éramos pequeñas jugar en el pueblo. Y también quería decir que cuando llegamos allí nos empezaron a sacar fotos, estábamos todos sentados, fue como súper raro que estuvieran allí un montón de periodistas sacando fotos.
1: Se sentían las protagonistas, ¿no?, de lo que estaba ocurriendo, y esa sensación pues impone un poco, pregunto, sí, ¿no?
3: Sí.
1: Bien. Los preparativos, Julia, ¿cómo has preparado la PAU y cómo te has preparado para esta prueba de acceso a la universidad?
3: Hombre, durante el curso... ir llevando todas las cosas al día me ayudó mucho a que las dos semanas antes de la PAU, es verdad que me costó un poco organizarme porque no sabía por dónde empezar a hacer, porque era como intentar meter como 7 meses de curso en 2 semanas, pero intenté como yo hacerme un horario e ir como a clases de repaso para llevar las cosas como más frescas, más al día. Uh-huh. Y pues intentaba dedicarle a cada asignatura como 3 o 4 días por lo menos para hacer un repaso de todo.
1: Método muy parecido al de Irene, ¿no? No dejaste a última hora, sino durante el curso fuiste preparándote para la prueba de acceso.
4: Sí, exactamente. Sobre todo yo puse por delante las asignaturas que eran más temario y en las que tenía más dificultades y empecé a estudiar antes para esas.
1: Muy bien, o sea, no hay que dejar las cosas para última hora, ¿no, chicas? Un poco ese es el mensaje para esos alumnos o alumnas que el próximo curso tengan que realizar la prueba. ¿Le dan ese consejo, esa recomendación?
3: Sí.
1: Muy bien. Ambas han estudiado el bachillerato de la modalidad de Ciencias y Tecnologías, ¿no me equivoco?
3: Sí.
1: Julia, ¿por qué elegiste ese bachillerato?
3: Es verdad como que siempre me he sentido más cómoda estudiando biología, química, me atrae mucho más la ciencia.
1: Uh-huh. En el caso de Irene, lo tenía clarísimo porque además quieres estudiar arquitectura.
4: Sí.
1: Antes, bueno, la semana pasada, el lunes, perdón, cuando hablábamos, ¿por qué elegías? Cuéntanos un poquito, ¿por qué eliges esta carrera?
4: Pues porque siempre me ha gustado pues dibujar y también se me han dado muy bien las asignaturas de matemáticas y demás. Entonces yo pienso que es de lo que más me gustaría hacer de mayor y también me gusta lo que se haría después de la carrera, no solo lo que voy a estudiar.
1: En tu caso, ¿qué nos puedes destacar, Julia? Porque ¿qué carrera quieres estudiar? ¿Qué, si tienes ya la elección?
3: Quiero estudiar medicina.
1: Ajá.
3: Y es algo como que llevo mucho, siempre he tenido como muy claro que me he querido quedar en salud porque es eso donde más cómoda me siento, pero estaba un poco tanteando, no sé si fisioterapia, enfermería, medicina, pero cuando me imagino ya como en un futuro trabajando, siempre se me viene a la mente como medicina.
1: Muy bien. Bueno, lo que te quería preguntar, Julia, disculpa. ¿Tienes clara la universidad? ¿Dónde quieres estudiar?
3: Sí, me quedo aquí estudiando.
1: ¿Te quedas aquí en la Universidad de Las Palmas de Gran Canaria? ¿Tu caso, Irene?
4: También aquí.
1: Bien. Tú, Irene, estudiaste en el IES de Teror y Julia lo ha hecho en el Politécnico de Las Palmas. Cuéntanos un poco la experiencia en ambos centros, Julia.
3: Pues la verdad es que muy bien. He de decir que he tenido muy buenos profesores estos 2 años. Que han estado muy atentos y como que se han centrado mucho en darnos herramientas y no solo temario para que pasase lo que pasase en cualquier examen, supiéramos desenvolvernos, aunque pareciera que no entendíamos la pregunta, darnos las herramientas para saber resolver eso.
1: Muy bien. ¿En tu caso, Irene?
4: Pues digo lo mismo. He tenido muy buenos profesores, sobre todo este último curso, que ya se ven los resultados que hemos tenido. Muy buena enseñanza.
1: Uh-huh. Bien. Empiezan o van a comenzar una nueva etapa en vuestras vidas, en la parte formativa. ¿Sensaciones? ¿Cómo le gustaría un poco que se desarrollaran o se desarrollase este futuro próximo?
3: No tengo como muchas expectativas. Uh-huh. Estoy como nerviosa, evidentemente, pero la verdad es que no me imagino mucho cómo tiene que ser ya la vida organizándote tú, tus exámenes, tus tiempos y demás. Me cuesta un poco visualizarme ahí.
1: Uh-huh. ¿Y alguna especialidad concreta que quieras estudiar dentro de la medicina?
3: Todavía no lo tengo claro. Quiero ir como descubriendo a lo largo de la carrera, uh-huh, donde me siento más a gusto.
1: O sea, que te quieres dar ese tiempo para un poco saber cómo es la carrera y a partir de ahí poder tomar decisiones.
3: Sí.
1: Y en tu caso, Irene, arquitectura, ¿algún tipo de arquitectura concreta es la que te llame la atención?
4: Pues, no sé, yo digo lo mismo que Julia y la verdad que ahora mismo lo que menos pienso es en el curso que viene y pienso más en el verano, la verdad.
1: ¿Tú también piensas en el verano, Julia? Sí. Lo tienen por delante, ¿eh? Ahora les preguntaré si tienen planes para este verano. Pero antes de comenzar el bachillerato, hablemos también un poquito de la secundaria y de la primaria. Irene lo ha estudiado todo aquí en Teror, pero creo que tú no, que tu formación, Julia, ha sido fuera del municipio.
3: Sí, la primaria la hice en Las Dominicas, en Teror.
1: Ajá,
3: y ya luego sexto de primaria y secundaria lo hice en Las Palmas, en Las Dominicas.
1: O sea que parte sí de la primaria la hiciste aquí en el pueblo, ¿no? Sí. En Las Dominicas. Irene, tú en el Monseñor, ya lo decíamos.
4: Sí.
1: Y todo bien, ¿verdad? La formación pública que has recibido, contenta con ella.
4: Sí, muy bien. Ya lo decía el otro día que uh-huh, me he sentido muy acogida en estos años y que lo agradezco mucho.
1: Sobre gustos, aficiones, ¿cómo se definen? ¿Qué tipo de gustos tienen cada una? ¿Julia?
3: Pues algo como que siempre me ha gustado es como la pintura, dibujar y demás. Pero es verdad que este último año lo he abandonado un poco, porque uh-huh, estaba como muy centrada en otras cosas, pero es algo que me gustaría volver a retomar.
1: O sea que la pintura, como hobby, ¿qué te transmite la pintura? ¿Qué es lo que te gusta de ella?
3: Es como que me puedo como abstraer de todo uh-huh, y centrarme solo en eso, y como ver el resultado de todo el trabajo que he hecho, se ve plasmado en un folio, en una hoja, todo lo que le he dedicado.
1: Irene, el deporte, me decía, sí. Recuerdo, ¿no? ¿Hacer mucho deporte durante el verano, Irene, o prefieres hacer otras cosas, otras actividades?
4: Pues ahora que tengo más tiempo, quiero ir más al gimnasio, que no he podido mucho este curso. Uh-huh. Y pues lo que me surja también.
1: Lo que surja, ¿no? Sí. No tener la agenda cerrada, planificada, sino un poco improvisar.
4: Exacto.
1: Que también apetece. ¿Tu veranito, Julia, cómo se plantea?
3: Enfocado a descansar, sobre todo.
1: Descansar, pero en la playa, en el campo, te vas de viaje.
3: No, un poco también donde surja, cómo vaya yendo.
1: O sea, que no hay planes cerrados, ¿eh? Son chicas totalmente abiertas para disfrutar del verano, de bueno, pues como vaya surgiendo. Y la vuelta a los estudios, ya será cuando comience la universidad.
3: Sí.
1: Y bueno, haya dicho Julia, sí, un poco como, ¿cómo están viviendo? ¿Cómo esperan ese momento?
3: Hombre, la verdad es que no sé muy bien cómo prepararme para entrar, porque tampoco, es que si tuviera que repasar tampoco sabría por dónde empezar. Uh-huh. Y como es un curso nuevo, entiendo que todos entramos también un poco sin saber a qué nos estamos enfrentando. Entonces, el primer mes imagino que será más como para adaptarme al método y demás.
1: Uh-huh. En el caso de Irene, supongo que igual, ¿no? Es
4: decir, sí.
1: Una carrera nueva, pues esperar, hay expectativas que se cumplirán y otras que no, ¿no?
4: Sí, yo soy consciente de que seguramente tendremos momentos difíciles, pero al final, si hasta aquí hemos llegado bien, pues podremos seguir bien el resto de nuestro recorrido universitario.
1: Uh-huh. Nos contabas también, Irene, que eres una chica participativa en el pueblo desde niña, desde joven, campamentos, actividades en el punto joven, también en las propias fiestas del pueblo. Te gusta, ¿verdad? Participar, sí, de la actividad del pueblo.
4: Sí, sí. Ahora este fin de semana voy a la fiesta de Arbejales.
1: ¿Te vas para los arcos, la traída de los arcos,
4: sí,
1: en Arbejales?
4: Sí.
1: ¿Es la primera vez o ya has vivido esa fiesta en otras ocasiones?
4: Creo que he ido 3 veces.
1: Ah, o sea que te ha gustado.
4: Sí.
1: Suma y sigue, ¿no? Otra, sí, más.
4: Claro.
1: Julia, cuéntanos, tú desde pequeña has participado en las actividades del pueblo, eres participativa en ellas, en las fiestas populares, como es en el caso también de tu compañera.
3: Sí, sobre todo cuando era más pequeña, iba mucho como al ludoverano y demás.
1: Uh-huh.
3: Y últimamente también es porque no, como que no hago mucha vida afuera, estando así un poco con los estudios, pero siempre me gusta estar por el pueblo y demás.
1: Y son buenos recuerdos, recuerdos bonitos los que,
3: sí,
1: mantienes. Muy bien, pues chicas, a disfrutar del verano, que ya llegó, ¿eh? Bueno, a partir del 21, de forma oficial, aunque ustedes ya están de vacaciones, ¿no?
3: Sí,
1: afortunadamente. A disfrutar, por lo tanto, ambas de estas vacaciones de verano, Irene Sarmiento y Julia Rocco, como decimos, dos jóvenes terorenses que han conseguido muy buena nota, están en el ranking de los 16 alumnos y alumnas con mejor nota, la nota más alta en la provincia de Las Palmas de la prueba de acceso a la universidad 2026. Ambas estudiantes de la modalidad de ciencias y tecnología y han obtenido un 9,87 y un 9,85 respectivamente, por lo tanto, super notas, chicas, ¿eh? Gracias por la visita. Nos veremos durante el verano, seguro.
4: Sí.
1: Eso espero, ¿eh? Si no por aquí, por la calle, que seguro que nos encontramos.
3: Sí.
1: Un abrazo a ambas. Gracias.
4: Muchas gracias.
1: Y durante toda esta semana en la sintonía de Radio Teror estamos dedicando un espacio especial para recordar la conmemoración del 70 aniversario de la Unión Deportiva Teror Balompié y contamos con uno de esos jugadores o deportistas que inició su andadura dentro del club desde niño, consiguiendo además ir creciendo incluso como entrenador del propio club y ahora pues fuera de él en la Unión Deportiva Las Palmas. Hablamos del terorense Héctor Nuez. Héctor, bueno, buenos días, bienvenido.
2: Muy buenos días, muchas gracias, Israel.
1: Muchas gracias a ti por acompañarnos. Estamos de enhorabuena, estamos celebrando estos 70 años de historia del club.
2: Sí, la verdad que de enhorabuena, importante para el club, para el pueblo, para todos. Y yo creo que apoyar sobre todo ese crecimiento del club en todos los ámbitos, yo creo que es bueno para todos.
1: Vamos a repasar tu parte, en este caso tu vinculación con el club desde bastante pequeño y eres un claro ejemplo, Héctor, del crecimiento que ofrece el que un municipio tenga un club como la Unión Deportiva Teror, porque así fue tu pasado, pero sigue siendo también tu futuro y tu presente.
2: Sí, la verdad que sí. Agradecido, vamos, de por vida al club, al fútbol y sobre todo al Teror. Como tú bien dices, pues desde niño, pues.
1: ¿Con cuántos años?
2: Con 11 años creo que empiezo yo, uh-huh, a jugar al fútbol. Ya hoy es verdad que empiezan desde los 4 años, pero es verdad que en aquella época pues costaba más empezar porque no había medios y creo que empecé ya en época infantil. Uh-huh. Y ya te digo, sobre todo te da la posibilidad de socializarte, de crecer con unos valores. Y la verdad que gracias, le estoy muy agradecido porque yo creo que parte de mi vida social también es gracias al fútbol.
1: Mantienes amigos, compañeros, ¿verdad? De esos momentos.
2: Sin duda, es lo más que se mantiene. Es verdad que uno va con la ilusión, la motivación de jugar cada día, con el deporte que uno disfruta. Pero es verdad que te das cuenta con el paso y el transcurso del tiempo que los motivos luego son otros.
1: Uh-huh. Muy bien. Fuiste creciendo en el club y pasando de categoría.
2: Sí. En pequeñito empezamos las categorías ahora ahí desde pre-Benjamín, Benjamín Alevín. Nosotros en aquella época pues del infantil, ya cadete, juvenil y después ya el paso al grande, al regional. Y nada, pues ahí desde pequeñitos ahí batallando, jugando, creciendo. Uh-huh. Y la verdad que nada, especialmente agradecido sobre todo a ese crecimiento deportivo y sobre todo personal también.
1: Consiguiendo incluso en tu época, cuando jugabas en el equipo, subir a tercera.
2: Sí, la verdad que...
1: En dos ocasiones, me han dicho.
2: Sí.
1: Recuérdanos tú un poco cómo fue. Y también me gustaría que nos hablaras de los entrenadores, ¿no? De esa época.
2: Mira, subimos... la primera vez subimos, que creo que fue con Pepe Manolo, subimos de primera regional a preferente, que nos costó ya bastantes años el club para intentar subir a preferente. Y la verdad que nos asentamos muy bien en preferente, que el primer año jugamos promoción de ascenso a tercera. No pudimos conseguirlo y el siguiente año con Juan Jesús Robaina pues logramos el ascenso a tercera división. Luego pues pasamos en tercera un año ahí, un poco de sufrimiento, descendimos. Y luego, pues otra vez estuvimos en preferente batallando para subir. Jugamos otra promoción de ascenso. 2 años más tarde con Juan Jesús Robaina otra vez y logramos ascender. Creo que fue contra el Rugby San Isidro, si no recuerdo mal. Y nada, 2 añitos luego en tercera y el equipo después, pues por diversos motivos, no pudo mantenerse en la categoría y descendió a preferente. Uh-huh. Nada. Y en cuanto a los entrenadores, pues nada, agradecido eternamente hacia ellos desde pequeñito, especialmente agradecido pues con Gonzalo, Matías, que son los que ahora es diferente el modelo, el formato que está gestionado, hay muchas más posibilidades para formarte los entrenadores. En aquella época era mucho más complicado y se dejaban la vida por nosotros, por darnos todo. En aquella época nosotros creo recordar que ni pagábamos por jugar. Hoy en día sí ahí pues se pagan cuotas para poder sufragar todos los gastos que uh-huh. derivados del fútbol, fichas, mutualidad, pues equipajes, arbitraje. En aquella época pues el club se encargaba de todo y la predisposición de los entrenadores pues era total para que nosotros tuviéramos los mejores medios y pudiéramos entrenar y jugar. Y ya luego fui creciendo pues en etapa de regional, sobre todo al que más uno le tiene aprecio y cariño es Juan Jesús Robaina, que al final es el que me hace debutar en siendo juvenil pues con el primer equipo. Y tuvimos muchísimos años muy buenos con él, aparte de ser muy buen entrenador, profesor de la Escuela de Entrenadores, pues en lo personal gratamente agradecido, porque no es fácil en esas circunstancias, en esa época, pues esa gente joven que iba saliendo del juvenil, pues tener esa presencia en el primer equipo, y él sí, era muy, muy cercano y daba muchísimas posibilidades. Creo que nos acogió a todos, formó un grupo extraordinario que nos hizo pues disfrutar del fútbol en preferente y en tercera.
1: Bueno, pues Juan Jesús Robaina, hablamos con él el lunes.
2: Sí, ya lo sé.
1: Lo hemos tenido con nosotros dentro de este espacio conmemorativo del 70 aniversario del equipo. ¿Y de jugador pasaste a entrenador del equipo?
2: Sí, bueno, ya en mi época de jugador entrenaba también.
1: ¿También?
2: Combinaba,
1: a los más pequeños, ¿no?
2: Combinaba así ambas facetas. Empecé con los pre-benjamines, pasando uh-huh. benjamines, alevines, infantiles, cadetes, pasé por todas las categorías del club, juveniles, y después pues terminada la época de la etapa juvenil, pues cogí el equipo regional. Creo que fueron unos 6 años en el equipo regional. La verdad que muy buenos años. Jugamos una promoción de ascenso que no pudimos pues ganar y perdimos contra el Atlético Paso, esa promoción de ascenso que daba derecho a jugar en tercera división. Y ya luego, pues, 2 añitos más después de esa promoción y nada, pues la suerte, digamos, del fútbol que me dio la oportunidad de ahora de estar entrenando, que sigo en la actualidad en la cadena de filiales de la Unión Deportiva Las Palmas.
1: Muy bien, efectivamente, ese es tu futuro, ¿no? Tu presente.
2: Mi presente,
1: En estos,
2: sí.
1: En estos momentos. ¿Qué tal la fórmula actual de la Unión Deportiva Teror? ¿Qué valoración hace de la actual, es decir, en estos momentos?
2: Sí, la verdad que lo sigo desde fuera, lo sigo bastante. Uh-huh. No puedo hablar en primera persona como un miembro o parte de tanto como jugador o como entrenador, pero es verdad que lo poco que sé que se desviven por que el club esté en las mejores condiciones posibles. Hoy en día es difícil por toda la oferta, digamos, de ocio en el deporte. Que yo creo que es esencial para que cada persona elija. En nuestra época quizás teníamos menos posibilidades de jugar al deporte que quisiésemos. Hoy en día, gracias a Dios, pues tenemos esa oferta mucho más completa. Digo esto porque es más complejo tener jugadores, buscar fórmulas para motivar a los chicos o a las chicas que quieran participar. Pero bueno, creo que está también la iniciativa de crear un equipo femenino, crear el juvenil que creo que este último año no ha podido participar, un equipo sub-23, así que yo creo que goza de muy buena salud el Teror. Y yo creo que, sobre todo, desde aquí, pues, seguir apoyándoles, que la gente del pueblo, pues, siga apoyando a esta entidad que ha hecho, pues, de los jóvenes o niños y niñas del municipio, pues, aparte de un factor fundamental como es crecer jugando, pues, también yo creo que lo más importante es crecer, pues, en formación de valores, que es lo principal. Te da una disciplina, te da creo que muchos aspectos positivos, como dije antes, un factor socializador hoy en día. Y yo creo que, sobre todo, vuelvo a repito, tener esa posibilidad de seguir apoyando al club en todos estos factores.
1: Esta semana ya comienzan los actos conmemorativos. El jueves será el acto institucional, donde habrán además profesionales del mundo del fútbol y del mundo del deporte. Nuestro compañero Manuel Cárdenas también es uno de los homenajeados. En este caso se hace un reconocimiento a su labor y su participación en el equipo. Y también tendremos actuaciones musicales. Es una oportunidad para que la gran familia de la Unión Deportiva Teror celebre estos 70 años y se puedan reunir.
2: Sí, sin duda. Yo creo que son actos que ayudan a cohesionar esa gente que no se ve o no tenemos la posibilidad de vernos habitualmente. Gente que también, que yo cuando antes de empezar a jugar, pues lo veía jugar en el Teror, y la verdad que ilusiona, pues, este tipo de actos conmemorativos, donde también va a fluir ese vínculo entre jugadores que actualmente participan con aquellos que hemos participado en etapas anteriores.
1: Muy bien, nos quedamos con esa invitación, ¿no? Por lo tanto, para que acudan a los eventos tanto en el estadio como en el auditorio, que creo que el auditorio está completo, no quedan ya invitaciones, o sea que a disfrutar de Armonía Show, de los Salvapantalla y los Lola, que van a poner la buena música el fin de semana. ¿Algo más, Héctor, que te gustaría o quieras plasmar?
2: Nada, felicitar al club por este 70 aniversario, felicitar a las directivas y a todos aquellos entrenadores, formadores y gente que apoya al club, que trabaja para él, de manera, pues, gratuita, porque al final el deporte y el fútbol, en este caso, pues, los que están ahí no están por un factor económico. Yo creo que nada, apoyarlos, que sigan trabajando para el club, y desearles la mayor suerte.
1: Muchísimas gracias a ti, Héctor, por la visita, por estar con nosotros en estas entrevistas especiales que estamos realizando con motivo del 70 aniversario. Muchas gracias, feliz día.
2: Gracias, igualmente.
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0: Bueno, vamos a dar comienzo, que ya son las 9. Muy buenos días a todos y a todas. Comunicar que Josué, por motivos de salud, no puede estar aquí, y Juan y Manu, por motivos laborales, nos dijeron que no podían estar hoy. Y vale, pues eso, ellos sí llamaron antes y lo comunicaron. Entonces vamos a dar comienzo a esta convocatoria, a este pleno extraordinario, en el cual tiene como asunto la convocatoria un único punto del día, que es la constitución de la Corporación Municipal en Junta General Ordinaria de la Sociedad Mercantil Aguatetero S.A., acuerdos que proceda. ¿Algo que manifestar, Mercedes o Isabel?
1: Sí, nosotros decimos que la convocatoria a nivel accionista se supone que tiene que tener más tiempo para esa convocatoria, sobre todo para tener tiempo suficiente para poder acceder a los expedientes y verlos. Lo que no puede ser es una convocatoria en dos días con un límite temporal para ir a ver los expedientes de 9 a 2:30, cuando saben que nosotros nos tenemos también que organizar, pero sobre todo porque cada uno de nosotros tenemos el derecho de tener el tiempo suficiente como accionistas unitarios para ver los expedientes y no ir a la carrera corriendo a última hora, que no da tiempo a nada, que bloqueas también al personal porque tiene que estar allí fuera de tiempo y todo eso. Entonces, nosotros reclamamos que por lo menos con 15 días de antelación, como se suele hacer cualquier empresa que convoca a sus accionistas, con 15 días de antelación, dar tiempo y el espacio suficiente para ver los expedientes.
0: Muy bien. Lo tendremos en cuenta, y lo que vamos a hacer entonces ya es proceder a la constitución de la Junta General, y entonces le rebaré.
1: Perdón, señor alcalde, no es, lo tenemos en cuenta. ¿Qué dice la ley a la hora de convocar a los accionistas, una sociedad como la nuestra? Pues pero, con tiempo suficiente. ¿Qué dice la ley? ¿La ley con cuánto tiempo nos tiene que convocar? Pues que se aplique la ley, no es cuestión de buenas intenciones ni nada de eso.
0: La ley nos permite, es decir, la convocatoria está hecha en tiempo y forma ilegalmente. No estamos haciendo una convocatoria de ilegal. Bueno. Ahora se me escucha. Y ya invito entonces a pasar al hacemos el cambio. Tú pasas aquí, el que eres el presidente, y sube el señor secretario del Consejo de Administración también. Cerramos ya las puertas y vamos a dar comienzo a la Junta General.

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Saludos, cuando son las 10 de la mañana comenzamos en Radio Teror nuestro magazine matinal, Vivir Teror. Hoy es jueves 18 de junio de 2026 y destacamos que el Pleno de la Corporación ha celebrado sesión extraordinaria hoy jueves para convocar a la Junta General de Aguas de Teror. El Pleno Municipal, como decimos, celebró en el día de hoy a las 9 de la mañana en el Salón de Actos de la Casa Consistorial, sesión extraordinaria con el único punto en el orden del día para constituir la Junta General Ordinaria de la Sociedad Mercantil Aguas de Teror S.A. En la Junta General solo pueden estar presentes en la corporación y los miembros del Consejo de Administración de Aguas de Teror. Ampliaremos esta información en nuestro programa de hoy, en el que vamos a contar como primer invitado del día con Paco Torres, quien será el nuevo director del IES de Teror. También el apunte del día del cronista terorense José Luis Llanes, el rico menú de la compañera Marisol González, y a partir de las 11 nos quedaremos con Aula Abierta. Iniciamos ya nuestro programa de hoy. Vamos a quedarnos con la actualidad, las noticias que aparecen en las portadas de los periódicos y también en nuestra web teror.es. Vamos ya con la actualidad del día. Repaso de la prensa, vamos con los titulares. Canarias 7, la imagen principal es para Zapatero, no aclara nada. El expresidente solo contestó a las preguntas de su abogado y del juez, pero estudió, en este caso, eludió responder sobre las joyas de la caja fuerte. Otras noticias, las guardias mejoran las mejor pagadas y también más plantilla para frenar el conflicto médico en las islas. Por otro lado, pulso en Nueva Canarias, en la capital Gran Canaria, entre Pedro Quevedo y Esther Gómez. Y también en la portada de Canarias 7, Las Palmas de Gran Canaria habilita el pago de la tasa de basura y da un plazo de más de un mes. Cambiamos de portada. También en la provincia, Diario de Las Palmas, Zapatero en la imagen principal, ZP entra y sale de la audiencia sin aclarar las sospechas. Otras informaciones, la paradoja de la economía canaria, ganar más para vivir peor. También nos informa que el viaducto del Guiniguada de la Gran Canaria 3 cierra el tráfico en agosto por obras. Un jefe de urbanismo de Telde sopesa regresar tras ser inhabilitado. La crisis del Sáhara, Marruecos se rearma con drones israelíes capaces de alcanzar las islas. Y en sanidad, mejora del salario y refuerzo de personal para atajar la huelga de los médicos. Estas son las noticias de las portadas. Vamos ahora con la información de nuestra web municipal.

Destacamos que el Ayuntamiento de Teror, junto a la empresa municipal Aguas de Teror, abre el próximo lunes 22 de junio y hasta el día 3 de julio el periodo de solicitud de la ayuda educativa Aguas de Teror Educa, solo para los escolares de las escuelas infantiles de 2 y 3 años, educación infantil y primaria, empadronados en Teror, que cursan sus estudios en centros educativos que están fuera del municipio. El alumnado de los centros educativos de Teror no tendrán que realizar dicha solicitud, ya que el material se entrega directamente en los colegios de forma coordinada con la dirección de los centros y Ayuntamiento de Teror. La Concejalía de Educación del Ayuntamiento Terorense, que dirige el edil Moisés Rodríguez, comunica además que la convocatoria para alumnado de bachillerato, ciclos formativos, educación especial, escuela oficial de idiomas y estudiantes universitarios, máster y conservatorio de música que cursan fuera de Teror, se abrirá el plazo del 13 hasta el 31 de julio. Avanzamos ahora con el barrio de Arbejales, que celebra y será este viernes 19 de junio el 75 aniversario de la traída de los arcos, una de las tradiciones más arraigadas dentro del programa de la fiesta del Sagrado Corazón de Jesús en el barrio terorense. El acto conmemorativo tendrá lugar este viernes en la Plaza del Sagrado Corazón desde las 19:30 horas con la enramada y la preparación de los arcos. A las 21 horas se va a realizar un homenaje, reconocimiento a varios vecinos que han mantenido la tradición de la traída de los arcos, y a continuación en la noche se cerrará con la actuación de la parranda de Teror. En el acto conmemorativo presentado por David Naranjo se va a rendir homenaje a Ramos Santana, Guillermo Ojeda Ponce, Joaquín Roque Rivero, Isidro Sánchez Rivero, Manuel de Jesús Denis Ramos, Celso Francisco Santana Hernández y Francisco Germán Domínguez Domínguez. Siete figuras fundamentales de la fiesta, que en este caso personas que con su dedicación y entrega y amor por la tradición han dejado una huella imborrable en la historia de la traída de los arcos en la vida del barrio. Vamos con páginas de juventud. La Concejalía de Juventud del Ayuntamiento de Teror organiza del 24 al 28 de agosto el campamento Islas Afortunadas 2026, que tendrá lugar en la Escuela de Vela Joaquín Blanco, ubicada en Puerto Rico, en el municipio de Mogán. La actividad está dirigida a jóvenes nacidos entre 2009 y 2012 y ofrecerá una amplia variedad de actividades acuáticas, además de una experiencia de convivencia y dinamizada por el equipo de profesionales de la Escuela de Vela. El grupo se va a trasladar a Puerto Rico el lunes 24 de agosto y regresará a Teror el viernes 28 de agosto. Durante su estancia, los y las participantes van a pernoctar en las instalaciones de la escuela, situadas en primera línea de la playa. En cuanto a cultura, la narradora oral Loreto Socorro va a ofrecer el viernes 19 de junio en la Biblioteca Municipal de Teror a las 17:30 horas la sesión de cuentos Osos Asombrosos, dirigida a un público infantil y familiar. La Cuentacuentos, en este caso, prepara una sesión que será especial, divertida y con garra, que también puede dar los mejores abrazos, según la propia narradora ha indicado. De esta manera, el circuito además está enmarcado en el circuito de narración del Cabildo de Gran Canaria. La entrada es gratuita, previa solicitud a través del correo electrónico biblioteca@teror.es, indicando cuentacuentos, así como el nombre completo y edad de todos los asistentes, o bien acudir a la Biblioteca de Teror en calle La Escuela número 1 e inscribirse presencialmente. Seguimos con la información deportiva. La Concejalía de Deportes del Ayuntamiento de Teror, que dirige Moisés Rodríguez, ofrece un año más el campus de vacaciones Ludo Verano 2026, que se va a desarrollar del 22 de junio al 31 de agosto en la zona deportiva de Teror, dirigida a niños y niñas y jóvenes desde infantil de 3 años a segundo de la ESO, ambos cursos en este año escolar 2025-2026. La actividad está incluida en el programa municipal Verano Deporte 2026, cumple este año sus 22 ediciones con la participación de centenares de niños y niñas en estas dos décadas, organizándose con el objetivo de facilitar la conciliación familiar en el periodo vacacional.
Y la Unión Deportiva Teror celebra este jueves 18 y hasta el sábado 20 de junio sus 70 años de historia con un programa de lujo donde homenajean a personas y también instituciones que han formado parte de su trayectoria. El Club Deportivo, con la colaboración del Ayuntamiento de Teror desde el área de deportes, ha organizado un programa conmemorativo que se abre con el acto institucional en el Auditorio de Teror este 18 de junio a las 20 horas. El viernes día 19 de junio se ofrecerá en el Estadio del Pino un concierto de los Lola a las 20 horas. El sábado 20 de junio, a partir de las 16 horas, llegará al Estadio Municipal Armonía Show y los Salvapantallas a partir de las 18 horas. Y para cerrar el programa, se prepara para el mes de septiembre un partido conmemorativo de la Unión Deportiva Teror Bis, Unión Deportiva Las Palmas, con fecha aún por confirmar. Y por último, nos quedamos con la One and One. Más de 300 deportistas participaron el pasado sábado 13 de junio en la octava edición de la One and One Aguas de Teror, una cita ya consolidada dentro del calendario regional y puntuable para la Liga de Canarias, que volvió a reunir amantes de la carrera de obstáculos en una jornada marcada por el esfuerzo, el trabajo en equipo y la superación. La carrera, organizada por el Centro Deportivo Mufit y la Concejalía de Deportes del Ayuntamiento de Teror, contó este año con una nueva ubicación de salida y meta en el Estadio del Pino de Teror, un espacio que permitió congregar a gran parte de la actividad del evento. Ya son las 10 y 10 de la mañana. Hacemos una breve parada y nos ponemos en contacto con nuestro primer invitado del día. Compartimos hoy la actualidad municipal junto al nuevo director del IES en Teror. Estará con nosotros Paco Torres.

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0: seguimos en la sintonía de Radio Teror. Vamos a saludar a continuación a quien asume en el nuevo curso escolar la dirección del IES de Teror. Con nosotros hoy Paco Torres. Paco, buenos días, saludos, bienvenido. Buenos días, Paco, bienvenido, saludos. Bueno, parece que tenemos alguna dificultad para poder escuchar a Paco. Paco, buenos días.
1: Hola, buenos días.
0: Ahora sí, disculpa, compañero. Gracias, Paco, por teníamos muteado uno de los botones del sonido del teléfono. Ahora sí te escuchamos perfectamente. ¿Qué tal estamos, Paco?
1: Bien, aquí estamos, tranquilito. Estamos bueno, desconectando y descansando.
0: Desconectando y descansando. Ya en este final de curso, está a punto de finalizar el curso 2025-2026.
1: Sí, ya estamos ya en la recta final de este curso que ya acaba, ya esta es la última semana con el alumnado y ya después la semana que viene ya a trabajar con ellos, con las papeles, la matrícula y con todo el rollo que tenemos siempre a final de curso, entrega de memorias y demás.
0: Y sobre todo para ti, de forma especial, ya que asumes en el próximo curso la dirección del centro, los preparativos, ¿no?, para arrancar después de septiembre, bueno, después del pino, mejor dicho.
1: Sí, ya yo ahora el 1 de julio ya tomo posesión como nuevo director del centro, muy ilusionado y como muy bien dices, Israel, pues con las pilas cargadas para un nuevo curso escolar. Terminamos uno y todavía no estamos terminando y ya estamos pensando en el siguiente.
0: Hace algunas semanas hablábamos contigo, nos comentabas un poco los nuevos retos que asumes, pero me gustaría que nuevamente trasladaras a nuestra audiencia esos motivos que te llevan pues a liderar este nuevo proyecto.
1: Pues como te comenté hace unas semanitas que estuvimos hablando, se habilitó el proceso de selección de directores a través de la Consejería de Educación. Y si bien al principio, cuando yo llegué a Teror ya hace 8 años, no tenía ninguna intención de presentarme a la dirección del centro, ya yo fui cargo directivo en mi etapa en el IES Dorama de Moya, 8 años, ocupando el cargo de dirección, y cuando llegué a Teror dije, yo he hecho una mano a Manolo, en su caso era el director cuando yo llegué, ahora era David, y les eche una mano en todo lo que quieran, pero no cuenten conmigo para el cargo, porque ya estaba cansado de cargo y quería venir a dar clases de matemáticas, que es lo que me apasiona. Pero claro, las circunstancias de la vida, se acabó Manolo, se fue para Firga, llegó Deiri, Deiri se acaba porque también se jubila, y hay que buscar un relevo. Pues es verdad que había otro compañero que al final se presentó también a la selección de directores, pero hubo compañeros, entre ellos del equipo directivo y gente que trabaja conmigo, bastante, que me animaron a presentar candidatura y hacer un proyecto ilusionante, repito, que estaba aportado con muchas aportaciones, mejor dicho, de mi comunidad educativa, familia, alumnado y profesorado. También he recogido ahí en ese proyecto ideas que ya estaban de ayuntamientos y ONG que ya están trabajando con el instituto. Y al final salió mi proyecto con muy buena nota, además, de parte de la Comisión Evaluadora, y ahora a poner en marcha todas las ideas que uno tiene en mente.
0: Marcado por la motivación, la satisfacción personal y el desarrollo de la inteligencia emocional, lideras este proyecto para el periodo 2026-2030, con 10 puntos a desarrollar.
1: Sí, efectivamente. Como se nota que has leído el tríptico con las ideas básicas del proyecto.
0: Intento informarme algo.
1: Así como tiene que ser un buen periodista, Israel. Pues sí, efectivamente. Son 10 objetivos a llevar a cabo en estos 4 años. Felicidad. Fue lo primero que dije cuando me presenté a la exposición con la comisión evaluadora. Yo soy feliz en Teror. Me encanta lo que hago, es mi profesión, la amo, por encima de todo lo que quiero es ayudar al alumnado. Y ahora no solamente quiero ayudar también al alumnado, sino también al profesorado ocupando un cargo directivo, porque los tiempos pasan, la filosofía de trabajo cambia, ahora el personal está demasiado agobiado con demasiada carga burocrática y demasiadas cosas que no tienen absolutamente nada que ver con la docencia. Y yo vengo a poner un poquito de paz y tranquilidad, escuchar, diálogo, ser justo con los compañeros, y trabajar de una forma que sea uno compañero o compañera feliz en el IES Teror, que venga por la mañana con una sonrisa y se vaya a la toda la tarde con la misma sonrisa o mayor. Porque el deber nuestro es, siempre lo he dicho y siempre estará, en defender a nuestro alumnado.
0: Bien, vamos a ir conociendo un poquito, si

0: ¿Te parece, Paco, estas acciones a desarrollar? Y así vamos entrando en materia. Aquellos aspectos, porque entiendo que los 10 puntos tal vez sería muy largo, pero aquellos aspectos que te parezcan los más interesantes.
1: Pues todos son para mí importantes, los 10 uh-huh. puntos que yo puse, pero evidentemente, como bien dice, no vamos a desarrollarlos uno a uno. Principalmente vamos a hablar, si quieres, del alumnado más desfavorecido del centro. Uh-huh. Hay un objetivo claro que se llama inclusión, el objetivo de atender a todo el alumnado, por muy diverso que sea. Por eso para mí es importantísimo que toda la comunidad educativa sea consciente de qué tipo de alumnado tenemos. Todos son iguales, independientemente de su condición social, económica, de género, etcétera. Y uno de los grandes objetivos es acompañar, ayudar al alumnado, sobre todo vulnerable, adaptando, pues evidentemente, las programaciones didácticas, atendiéndolo, haciéndolo más visible y hacerles un seguimiento para que su inclusión en el centro sea verdaderamente objetiva y que no sea simplemente una palabra muy bonita para ponerlo en prensa. Luego, otro de los objetivos importantes, la convivencia. La convivencia en el IES Terol es bastante buena. Tenemos un gran equipo de convivencia, un profesorado implicado, pero siempre, por supuesto, tenemos que apoyarlo, ayudarlo y mejorar. Y en ese aspecto tenemos a un compañero, que en este caso es el coordinador de protección del bienestar del alumnado, lo conoces tú porque ha ido muchas veces ahí, que es Alejandro, el compañero de Erasmus, que echa una mano fundamental junto con el equipo de convivencia y jefatura de estudio y el resto de tutores para mejorar aspectos importantísimos en el centro que nos hacen mejores personas, que es una convivencia pacífica y resolución de conflictos sin necesidad de llegar a expulsiones ni necesidad de llegar a mandar al alumnado a casa por una acción, sino prevenir antes de actuar. La prevención para mí es fundamental. Algo que yo he visto mucho en los programas Erasmus en los que yo he ido del Erasmus escolar. Y es otro de los grandes objetivos, el proyecto Erasmus. El centro tiene una dilatadísima experiencia en Erasmus y esa dilatadísima experiencia en Erasmus tenemos que hacerla notar en el pueblo, en el instituto, porque tenemos un montón de ideas que hemos cogido en los centros donde hemos participado que tenemos que traerlas y ponerlas en marcha en el instituto. Y una de ellas es precisamente la prevención en casos como, por ejemplo, el acoso escolar o el tratamiento con las mujeres o hombres trans, etcétera, etcétera. Uh-huh. Medio ambiente, Agenda 2030, algo que está muy bonito, todo el mundo lo habla, pero ¿dónde están las acciones? ¿Cuál es el desarrollo del medio ambiente que estamos haciendo en el centro? Pues ahí vamos a echarle una mano bastante grande al eje medioambiental y a todas las acciones que tengan que ver con la sostenibilidad y hacer unas infraestructuras mejores. Una infraestructura que, por cierto, sepan, ya lo sabe la inspección, ya lo sabe incluso el propio consejero de educación, que está deteriorada, que son antiguas, y que vamos a empezar con una pequeña obra, o grande, vamos a llamarla, de arreglo de infraestructura, ya está aprobada y se supone que ahora en verano empezarán para mejorar el centro. Y también hacer unas infraestructuras más sostenibles, porque tenemos que caminar por ese mundo de cumplir con la agenda 2030. Mejorar también la participación, evidentemente, de toda la comunidad educativa, alumnado, familia, profesorado, es otro de mis grandes objetivos. El centro es de todos y por lo tanto todos tienen cabida en el instituto y me gustaría que haya una mayor participación de las familias en las actividades del centro. Tenemos una asociación de padres y madres, el AMPA-INSTE, que ayuda, que colabora, que tengo ya contactos con ellos, he tenido contacto y seguiré teniendo contactos con ellos, pero quiero hacer ese traslado a todas las familias, estén o no asociadas, para que participen más en la vida escolar de sus hijos e hijas. Y para también, pues si quiere, para no nombrar todas las acciones, uh-huh. La formación profesional. La formación profesional del IES Terol, tenemos ahora un centro privado en el municipio, ahora el centro privado del municipio tiene una serie de ciclos, nosotros también los tenemos. Por lo tanto, tenemos que incentivar a la formación profesional, tenemos que dotarla de esa calidad para que el alumnado pueda seguir sus estudios, bien sean de Terol o bien vengan de fuera, en el IES Terol con los ciclos formativos que tenemos. Para eso tenemos, por ejemplo, como novedad este año, y yo te lo comenté en su día, la formación profesional adaptada, que queremos implantarla en este curso para las universidades educativas especiales, como más 16, y que todavía hay plaza, pues si aprovecho la radio municipal, pues si se quieren matricular ahora en el periodo de matrícula, porque tenemos plaza todavía para la formación profesional adaptada. Pero no solamente la adaptada, también hablamos del resto de ciclos formativos que hay ya en el centro y quién sabe si en el futuro podemos poner el más ciclo formativo para que siga creciendo el instituto.
0: Muy bien.
1: Y más o menos, a grosso modo. Exactamente.
0: Paco. Bueno, pues vamos a matizar algunos aspectos que son bastante llamativos, sobre todo por el gran número de alumnos, ¿no? Y la importante formación que se ofrece a través del IES de Teror. Es un centro que no solamente tiene la ESO, bachillerato, sino también ciclos y formación profesional. Este próximo curso con la formación profesional adaptada que se añade, ¿no? Se integra a esa formación que ofertan. ¿Qué valoraciones puedes realizar en torno a toda la oferta que el centro ofrece?
1: Pues yo creo, Israel, que siendo Teror el municipio que tampoco es que sea un municipio muy numeroso en habitantes, que tenga un instituto, el único centro público con tantas enseñanzas, un centro enorme, con bastantes edificios, más de 800 alumnos, que oferta tenga una oferta formativa bastante interesante. Yo creo que hace ver que Teror se preocupa por los estudios. Teror municipio se preocupa por su alumnado, por sus hijos e hijas. Y eso es lo que pretendo yo ahora como director del IES Teror. Que se sientan cómodos en el IES Teror, que no tengan que ir a Arucas, a Moya, a Santa Lidia, a San Mateo a seguir sus estudios. Que aquí hay oferta formativa bastante buena. Y eso es lo que yo invito, ¿no? A que se matriculen ahora que estamos en un periodo de matriculación, alumnado del municipio u otros que vienen de municipios cercanos y que prefieren venir a Teror porque es un centro bueno, es un centro bastante bueno. Yo he estado en varios centros educativos, todos han sido estupendos en los que he trabajado, pero la gracia que tiene Teror, esa medianía, esa familia cercana, ese saber estar, esa forma de que el alumnado te mire a los ojos y te diga la verdad cuando le preguntamos algo y no estén con rodeos, eso no lo encuentras en todos los centros. Son familias estupendas y el alumnado es magnífico. Habrá 3, 4, 5 alumnos que intentamos siempre arreglarlo porque se están yendo por el camino equivocado. Vale, pero estamos hablando de 800 alumnos en el Instituto Público del municipio. Por lo tanto, que se animen a estudiar en el IES Teror.
0: Una alta, una muy buena, ¿no? Cantidad de alumnos, ya no solamente la cantidad, sino también la calidad. Tenemos que también matizarlo, ¿no?
1: Efectivamente, es lo que más me ha llevado a tomar esta decisión de coger la dirección. Se pueden hacer un montón de cosas en Teror, ya se están haciendo, pero se puede mejorar y se puede ampliar. ¿Por qué? Porque hay una calidad enorme, una calidad humana. Pueden ser mejores o peores alumnos, eso no lo dice nadie. Pero mira, ahí tenemos a una niña, Irene Sarmiento, que el otro día, creo que la entrevistaste, que sacó una de las mejores notas de la PAU. Este es Teror, no estamos hablando de un centro privado, es un centro público. Oye, pues esas cosas que en un municipio tan pequeño que aparezca algunas como Irene u otras que han pasado por nuestro centro, hay que engrandecerlo y hay que hacerlo ver porque hay buena materia prima en Teror. Por eso yo he cogido el toro por los cuernos, como suele decir, la dirección ahora a partir de julio, durante 4 años, para seguir potenciando y mejorando y ayudando al alumnado de Teror y del que venga, que estén estudiando en el instituto.
0: Justo, parece que conocías la siguiente pregunta. Te iba a hablar, antes te decía ya no solamente cantidad, sino calidad, y lo iba a unir a Irene y su muy buen resultado en la prueba de acceso a la universidad, colocándose dentro de ese ranking de 16 alumnos o alumnas con mejor nota de la provincia de Las Palmas. Este es muy buen indicador, Paco.
1: Sí, y eso la muestra de lo que es que se trabaja en Teror. Irene la conozco personalmente, porque he ido de Erasmus incluso con ella. Es una excelente persona, muy humilde, ayuda cuando hemos tenido algún problema con algún otro alumno, ella se ha ofrecido a ayudar. Una excelente alumna, una excelente persona, una calidad humana excepcional. Pero también detrás de ella, aparte de ella y de su familia, está el profesorado que la ha guiado, que la ha llevado por la buena senda y la ha preparado para que tenga esa magnífica nota. Estamos hablando de las mejores notas de la PAU a nivel canario, aquí en Gran Canaria. Eso es para que salga el alcalde si quiere y diga, pues mira, tengo una hija aquí del municipio con unas magníficas notas y vamos a darle ese reconocimiento. ¿Por qué? Porque es difícil. En la PAO los alumnos están muy nerviosos, están con la soga al cuello para conseguir notas para entrar en sus diferentes grados o carreras universitarias. Y claro, que tengamos una alumna de Teror, que encima es una alumna magnífica, hablando del ser humano, uh-huh. que sea una alumna con las mejores notas, y eso ya ha pasado. Eso es para darle importancia a lo que tiene, que es el día este.
0: Destacando la parte humana, ya no solamente la académica. Paco, el IES de Teror mantiene unos lazos estrechos con el ayuntamiento terorense. Es importante, ¿no?, que esos lazos se mantengan en este nuevo proyecto. También mencionar las ayudas de Aguas de Teror Educa y, ¿por qué no?, la propia radio municipal, que tiene un espacio aula abierta dedicado a los centros.
1: Sí, la verdad es que ahí Israel, Teror se siente enormemente agradecido del instituto, y yo, por supuesto, seguiré confiando y mejorando incluso esa colaboración estrella con el ayuntamiento, con Aguas de Teror, con la radio municipal contigo, ya tienes mi teléfono personal para cualquier cosa. Con las empresas del municipio tenemos que tener en cuenta que somos el único centro público y por lo tanto tenemos que estar de la mano todos. Queremos mejorar el municipio, que el municipio se mejora empezando por la base son los niños, los colegios. Yo sé que el ayuntamiento no tiene competencia en muchas cosas en materia del instituto, que correspondemos a la Consejería de Educación, pero sí es verdad que nos podemos ayudar mutuamente, ya lo hacemos y seguiremos ampliando esa ayuda y esa colaboración mutua entre el ayuntamiento, empresas y, por ejemplo, la radio municipal, que hace una labor excepcional dando voz a todo lo que se hace en el instituto.
0: Uh-huh. Último minutito ya para finalizar. ¿Con qué nos podemos quedar, Paco? ¿Qué puedes destacar? Y sobre todo, emplazar, ¿no?, a todo el alumnado, que descansen, que disfruten del verano, que cuando nos demos cuenta ya estamos con la vuelta al centro.
1: Sí, la verdad es que el curso ya acaba, ya ellos ya están evaluados, esta semana estamos con las evaluaciones. Yo decir al alumnado que se recarguen pilas, que ahora viene un veranito para coger un poquito de aire, y luego en septiembre, cuando empezar con toda la carne en el asador, como se suele decir. Recordarle a las familias que tienen que matricular al alumnado que son de nueva incorporación, de nuevo ingreso, que hay unos plazos, que no se dejen ir, que miren la página web del instituto. A lo mejor se quería matricular, como dije antes, en la CP adaptada y se pasó el plazo, porque llamen, que todavía hay plaza y se pueden matricular. Y simplemente animar a toda la comunidad educativa que descanse ahora y luego en septiembre empezar con nuevas ganas, con nuevas ilusiones, con energías limpias y renovadas, para un periodo, el mío como dirección, durante 4 años, muy apasionante, donde vamos a intentar sacar un montón de proyectos adelante y donde vamos a intentar a crear entre todos los miembros de la comunidad educativa, un mejor centro, un mejor centro público del municipio, un mejor IES Teror, porque el municipio lo merece.
0: Nosotros agradecidos por estos minutitos en la sintonía de Radio Teror. Nuestras felicitaciones, Paco, mejores deseos para este nuevo reto que asumes, y seguro que estaremos en contacto y seguiremos hablando.
1: Por supuestísimo, Israel, yo te doy enormemente las gracias, que seas la voz del instituto. Y sabes que puedes contar conmigo para cualquier asunto relacionado con el IES Teror y con otras cosas que también quieras hablar, pues también. Vale, así que muchas, muchas, muchas gracias.
0: Igualmente, Paco, feliz verano.
1: Feliz verano, Israel.
0: Diez y 32 minutos de la mañana. Avanzamos en directo en la sintonía de Radio Teror. En pocos minutos damos paso al apunte del día al cronista terorense José Luis Llanes, el rico menú de la compañera Marisol González. Pero antes de todo ello, vamos a hacer una breve parada. Volvemos enseguida.
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0: Y en Radio Teror ya estamos preparados para dar paso al compañero José Luis Llanes, cronista oficial de Teror. Con él nos quedamos ya con el apunte del día.
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2: Buenos días a todas y todos los radioyentes de Radio Teror. Este pasado martes, la princesa Leonor de Borbón visitó Teror con el alumnado de la 78 promoción de alféreces de cuarto curso de la Academia General del Aire y del Espacio, en su programa de viaje de fin de estudio. La primera vez que un miembro de la Casa Real vino a nuestra villa fue el 18 de enero de 1958, cuando llegó a la isla en el buque escuela de la Armada Española Juan Sebastián Elcano, el príncipe Juan Carlos de Borbón, sin hacer declaraciones ni acompañamiento oficial. El miércoles 26 de junio de 1963 volvió con la princesa Sofía de Grecia. Se habían casado en Atenas el 14 de mayo de aquel año, del 1962, perdón, y la princesa venía embarazada de su primer vástago, la infanta Elena. Habían llegado a la isla el día anterior, ella en un DC militar desde la base de Rota, él a bordo de un helicóptero desde el crucero Canarias. Volvieron una década más tarde, el 10 de marzo de 1973, y ante las puertas de la Basílica, Juan Carlos de Borbón, acompañado de toda su familia, en la recepción oficial dijo lo siguiente: muchas gracias, señor alcalde. Teror tiene un gran renombre de ciudad noble y acogedora. Hoy, al visitaros, he podido comprobar cómo con estos títulos no se os hace más que justicia. La Virgen del Pino, vuestra santa patrona, es el punto de atracción de cuantos creemos que la espiritualidad es el elemento primordial de todo lo que forma la personalidad del hombre. Quiero que mi oración ante ella vaya dirigida por Teror, por la isla y por España, madre común de todos nuestros anhelos, de todas nuestras esperanzas. Al año siguiente, los duques de Cádiz, Alfonso de Borbón y su esposa María del Carmen Martínez Bordiú, vinieron a Teror el 21 de mayo de 1974, siendo recibido por Nicolás Monche, coadjutor de la parroquia del Pino. El 20 de julio de 1977 visitaron Teror los condes de Barcelona, Juan y Mercedes de Borbón, abuelos de Felipe VI. María de las Mercedes depositó un ramo de flores ante la Virgen y posteriormente recorrieron toda la Basílica, deteniéndose en el camarín y firmando en el libro de honor, donde el conde de Barcelona reconoció las firmas de varias personalidades que habían pasado por la Basílica. La última visita hasta esta semana fue en la tarde del viernes 6 de mayo de 1988, cuando el actual rey Felipe de Borbón vino a las islas de Gran Canaria y Lanzarote junto a sus compañeros de la 41 promoción de la Academia General del Aire, de acuerdo con el plan de instrucción y el programa de viajes de centros, instalaciones y unidades del Ejército del Aire. Una larga relación de la Casa Real con Teror que viene desde que Alfonso XIII firmó el 21 de agosto de 1929, mientras disfrutaba de sus vacaciones santanderinas, un real decreto por el cual se tributarían anualmente en el día de su festividad a la imagen de la Virgen del Pino de la Villa de Teror los mismos honores que para los capitanes generales del ejército están consignados en las reales ordenanzas y la representación de mi real persona en cuantos actos de culto se celebren en honor a la citada imagen. Feliz día a todas y todos.
0: Gracias a ti, José Luis, por el apunte del día dedicado a la visita de la princesa Leonor de Borbón y también a otras visitas reales aquí en la Villa de Teror. Y a continuación, nuestro rico menú del día.

0: Y hoy tenemos en el menú del día a la compañera Marisol González. Marisol, buenos días, bienvenida.
1: Bien hallada, buenos días.
0: Buenos días de jueves, ¿qué tal? ¿Cómo estamos?
1: Bien, gracias a Dios.
0: Estupendo. Bueno, Marisol, vamos a la cocina. Vamos a preparar algo rico para hoy de comer. ¿Te parece?
1: Muy bien, sí.
0: Venga.
1: Sí.
0: Yo me pongo al ladito tuyo para no estorbar.
1: Bien, hoy había pensado unos macarrones, unas pastas. Puede ser macarrones, fideos de fideuá, espagueti, lo que quiera. Sobre con la, una rica salsa.
0: Sobre la pasta, hace relativamente poco, aunque lleva mucho tiempo en comercializándose, he descubierto pasta de lentejas y garbanzos.
1: Pues sí, también la hay. Sí, sí.
0: Para aquellas personas que no puedan tomar hidratos.
1: Eso. Uh-huh. Bueno, el garbanzo tiene hidrato y la lenteja también.
0: Son otro tipo
1: para
0: de hidrato.
1: Para la que no pueda tomar gluten.
0: Gluten y otro tipo de hidrato, sí. Uh-huh. Bien, pues vamos allá. Dicho esto, todo tuyo.
1: Muy bien. Vamos a ver. Pues yo haría un... le voy a sugerir una buena fritura con... digamos los vegetales cortados en grande, las cebollas en trocitos grandes, puerro, ajo, pimiento verde y rojo y amarillo si tienen, que eso le da vida al plato, champiñones, setas, lo que tenga, o un variado de surtido de setas también, que las hay muy ricos congelados. Y fresco, lo pueden hacer ustedes mismos fresco. Todo eso se sofríe bien, un poquito, que quede sofrito, y se le añade tomate. Tomate natural, triturado y colado, o un bote de tomate natural, que ya viene triturado y colado. Se deja guisar, se condimenta con sal, pimienta, orégano, tomillo, una hojita de laurel, y se le pone un poquito de azúcar para corregir la acidez. Se deja hervir un ratito y se le pone agua y que quede esa salsa bien clarita para poner los espaguetis dentro. Espaguetis, macarrones, a mí me encanta con macarrones. Macarrones o con la pasta que sea de su gusto. Para los que son veganos, así está delicioso. Dejan guisar la pasta y la pasta absorbe todo el exceso de líquido. Para los que son vegetarianos, se puede añadir un huevo duro para cada comensal. Y si no tienen problema en tomar carnes o pescado, lo pueden hacer con atún escurrido de lata o también hacer unas bolitas de pechuga de pollo molida y condimentada al gusto con un huevo, se hacen unas bolitas y se le añade dentro, que queden como unas albóndigas y quedan deliciosas. Ese es el menú del día hoy.
0: Muy bien, pues ahí está, el postre, Dios mío bendito. El primer plato, la pasta, que me gusta combinarlo con el huevo sancochado, te iba a decir, Marisol.
1: Sí. Bien. A mí también.
0: Y ahora llega, ahora sí, el postre. Vamos con él.
1: El postre, yo sugiero unos bombones de chocolate vegano que van en la nevera y muy ricos. Y se hacen con una taza de uvas pasas o dátiles o ciruelas pasas. Tiene que ser una fruta de estas, así seca, o albaricoque, lo que se llaman damasco. Se ponen a hidratar en agua tibia 20 minutos, después se lavan, se escurren, se trocean un poco y se ponen en la batidora y se le agrega media taza de agua, perdón, media taza de frutos secos, que pueden ser manises, almendras, nueces, castañas, lo que quieran, uno de esos frutos. Y se va mezclando y triturando. Y se para, se remueve la masa, se vuelve a poner en marcha, así hasta que todo se quede como una pasta, ¿no? Y se pone en un molde cuadrado. se alisa bien en una bandejita, se mete en la nevera y después de un par de horas así, que esté bien frío, se derrite chocolate de cobertura al baño María, se desmolda la, digamos, la tarta de estos frutos y se cortan cuadraditos y se bañan con esos chocolates, se ponen con ese chocolate de cobertura, se pone en un plato y se mete de nuevo en la nevera. Y se quedan como unos bombones rellenos de lo que le hayan puesto, dátiles y manises o uvas pasas y almendras, lo que quieran. Y queda un postre muy rico y fresquito. Y para esos días que cuando termina de comer dice, ay, yo me comería un trocito de chocolate. Uh-huh.
0: Pues no lo dudo, que tiene que estar buenísimo, Marisol. No lo dudo, pues sí. Esos bombones. Pues nada, ya tenemos el menú terminado para hoy.
1: Pues sí. Pues bueno, que tengan muy buen día.
0: Gracias, Marisol.
1: Que lo disfruten.
0: A ti siempre por estar con las manos en la masa y en la cocina con nosotros.
1: Muy bien, gracias.
0: Adiós.

son las 10:52 de la mañana. Nos espera el espacio Aula Abierta. Enseguida estaremos con este tiempo dedicado a los alumnos y alumnas de los centros educativos de nuestro municipio. Pero antes hacemos una parada musical y volvemos. Sigan conectados.

0: en cada una de estas movilidades. Sigan atentos.
1: La primera movilidad de este curso se realizó la semana del 16 de noviembre de 2025 a Sicilia, Italia. Yo tuve la suerte de participar.
2: El colegio educativo que visitamos se llama Giuseppe Lombardo Radice y se encuentra en la ciudad de Siracusa.
1: En esta movilidad compartimos estancia y experiencia con nuestros socios europeos.
2: Nuestros colegios socios son los de Mugerbourg, los de Francia Seis Vázquez, Mella de Pamplona y Posnavini SRO de Praga en la República Checa.
1: Durante esta movilidad hicimos muchas actividades.
2: El lunes fuimos al parque arqueológico y vimos la oreja de Dionisio, el teatro griego y muchas cosas más.
1: El martes fuimos al palacio, vimos un lagarto escondido y también había una carroza. Y fuimos al ayuntamiento donde nos recibió el alcalde de la ciudad.
2: El miércoles fuimos al volcán Etna, era muy, muy grande y bonito. Nos recordó un poco a nuestro Teide.
3: El jueves fuimos a la isla de Ortigia, hicimos una búsqueda del tesoro y fuimos a un restaurante a comer auténtica pizza italiana, deliciosa.
0: El viernes fuimos al Tecnoparque de Arquímedes y vimos muchos inventos, que eran científicos.
1: Lo que más nos gustó fue algunas comidas como la pizza y conocer la rica cultura de Siracusa, llena de mitos y leyendas.
2: Lo que menos nos gustó fue caminar tanto.
3: En esta sección les hablaremos de la movilidad a Praga, a la que asistimos nosotros dos.
0: Esta movilidad se llevó a cabo el 27 de abril y se terminó el 2 de mayo.
3: El centro que visitamos en Praga se llama Základní škola Poznaní.
0: A esta movilidad también asistieron nuestros socios Erasmus de Mugér en Francia, Sicilia en Italia y Pamplona en España.
3: Realizamos muchas actividades, entre ellas realizamos actividades para conocernos.
0: Visitamos monumentos como la Torre Pedrín, el reloj astronómico o el Puente de Carlos.
3: También hicimos talleres como el de papel con caca de elefante.
0: Sí, hicimos papel con caca de elefante. También pudieron comer caca de elefante.
3: Sí, claro, pero ya estaba procesado.
0: La experiencia fue brutal.
3: Disfrutamos cada día al máximo, sobre todo los días en los que las profes se animaban a jugar con nosotros. Era muy divertido.
0: Nos gustó toda la experiencia, pero lo más complicado fue entendernos con los otros alumnos. Aunque al final nos hicimos muy amigos.
1: Ahora les vamos a hablar de la última movilidad de este curso.
2: La movilidad a Francia se realizó a principios de junio en los días del 1 al 5.
1: El colegio se llama École Publique de Mugerbourg, que se encuentra a las afueras de la ciudad de Bayona, región del País Vasco francés.
2: El colegio era muy bonito y grande, con grandes espacios para jugar al aire libre y en la naturaleza. Parecía un colegio de dibujos animados. Nos enseñaron el colegio e hicimos amigos franceses.
1: El primer día realizamos diferentes actividades para conocernos mejor entre nosotros y para conocer más sobre la cultura vasco-francesa.
2: Nos enseñaron a jugar a la pelota vasca, hicimos una gincana por la ciudad de Bayona y vimos un museo de la historia de la ciudad de Bayona y el País Vasco francés.
1: El martes nos enseñaron un poco de vasco y visitamos Biarritz.
2: Pero lo mejor fue por la tarde cuando nos hicieron una fiesta Erasmus que fue la bomba. Sí, nos pusieron demasiada comida para cenar. Chuches, papas, pizzas y diferentes comidas tradicionales. Hicimos juegos, bailamos, intercambiamos regalos e incluso tocamos el timple.
1: El miércoles visitamos la playa de Hendaya y atravesando el río Bidasoa cruzamos en barco hasta la misma frontera con España.
2: El jueves jugamos a diferentes juegos tradicionales vascos.
1: Hicimos 10 juegos, sí, como oye, 10 juegos vascos. Mi preferido fue el de cortar un tronco entre dos personas con un serrucho.
2: El último día visitamos la casa de un famoso escritor francés llamado Edmond Rostand. Su casa era impresionante, en el estilo típico de las casas vascas.
1: Después visitamos el pueblo de Espelete, una ciudad muy bonita donde cultivan un pimiento muy especial que tiene su propia

0: denominación de origen.
1: Las casas estaban decoradas con ristas de pimiento, se lo ponen hasta el chocolate. Fue un final de viaje muy bonito.
0: Nos ha gustado mucho interactuar con otros niños y niñas de otros colegios, porque conocemos a más niños y niñas. Ha sido una experiencia muy enriquecedora.
1: Lo que no nos ha gustado ha sido caminar tanto, pero ha valido la pena porque ha sido una experiencia muy bonita. Nos ha costado comunicarnos con otras personas, ya que había personas de otros países y ciudades que no hablaban español.
2: En nuestra sección de entrevistas, nuestra invitada de hoy es Silvia, de nuestro cole y miembro del equipo Erasmus Plus.
3: Como miembro del equipo Erasmus, este curso ha participado en la movilidad de Sicilia con el alumnado y una movilidad de job shadowing en Portugal.
2: Hola Silvia, muchas gracias por estar aquí hoy con nosotros. Cuéntanos, ¿qué centro educativo visitaste en tu movilidad de job shadowing?
4: Hola a todos, buenas tardes. Vale, pues el centro... ¿Me puedes repetir la pregunta, por favor?
2: ¿Cuál fue el centro educativo que visitaste en tu movilidad de job shadowing?
4: Vale, pues ustedes lo dijeron antes, era un centro en Portugal. Y... un centro en Portugal, al norte de Portugal.
3: ¿Nos puedes explicar un poco más qué es el job shadowing?
4: Vale, pues miren, si nos fijamos en la palabra job shadowing y vemos literalmente lo que significa, ¿ustedes saben lo que significa job?
5: Sí, trabajo.
4: Trabajo. Y shadow, sombra. Entonces, literalmente la palabra significa el trabajo en la sombra. Y es... Este término se utiliza en Erasmus Plus para que los docentes de otros de los centros educativos podamos visitar a otros centros educativos, a otros colegios de otros países, para observar cómo trabajan los maestros y las maestras de otros colegios. O sea, estamos en la clase y estamos en todo el centro, pero como quien quiere decir, en la sombra, o sea, en silencio, observando, anotando, teniendo entrevistas previas antes de ir, entrevistándonos también con ellos para recabar toda la información que podamos y así poder llevar sus metodologías, todas las actividades que hayamos visto que sean innovadoras a nuestro colegio.
2: ¿Qué actividad realizaste y cuál fue tu favorita?
4: Vale, pues hicimos muchísimas actividades diferentes, tanto visitar las aulas de infantil, de primaria, asistimos a sesiones de psicomotricidad, a las clases de lengua portuguesa, clases de ciencia, de inglés, también conocimos el aula de la atención a la diversidad y vimos proyectos relacionados con robótica y con sostenibilidad. Pero mi actividad favorita fue conocer el proyecto Océanos 2.0, porque al igual que nosotros, a ellos también trabajan al aire libre, este proyecto se trabaja al aire libre y combina el cuidado del medio ambiente y las nuevas tecnologías.
3: ¿Esta fue tu primera vez viviendo esta experiencia de job shadowing?
4: Pues no. Es la segunda vez que hago la experiencia de job shadowing en Portugal, precisamente, que fue el año anterior y en la ciudad de Oporto.
2: ¿Cuál fue tu parte favorita del centro y por qué?
4: Pues miren, lo más que me impactó fueron las instalaciones deportivas, especialmente porque tenían una piscina cubierta que utilizaban tanto para actividades educativas y para actividades deportivas. Me impresionó también los espacios que tienen, amplios, luminosos, numerosísimas zonas exteriores, y es un entorno muy, muy agradable que hace del centro pues como un parque gigante.
3: ¿Qué diferencias y similitudes observaste entre el sistema educativo español y el portugués?
4: Pues miren, vamos a empezar por las diferencias. Por ejemplo, una de ellas es que nuestro alumnado en el sistema educativo español, cuando termina sexto de primaria, cambia de etapa y se va a la ESO. Mientras que en el sistema educativo portugués, es en quinto de primaria cuando se termina la etapa de primaria, perdón por la redundancia, y ya pasan a secundaria. Otra diferencia es que nuestras aulas de 3, 4 y 5 años trabajan de forma, o sea, cada uno tiene su aula ordinaria. 3 años su aula, 4 su aula y 5 años lo mismo. Mientras que en el sistema educativo portugués, pues lo que hacen es los 3 años comparten el mismo aula. Y luego similitudes, pues miren, sobre todo que ambos sistemas apuestan por una educación inclusiva que está centrada en el alumnado, y en el entorno natural. Y al igual que nosotros, también una gran presencia de metodologías activas donde los niños y las niñas aprenden experimentando, investigando y participando de una forma muy práctica. Y bueno, pues nada, otra diferencia, perdón, que se me olvidó antes, es que ellos todavía, la mayoría, utilizan el libro de texto como recurso principal en las aulas, mientras que nosotros, en nuestro colegio, no quiere decir que se haya erradicado el libro en los centros educativos, en el sistema español, ni mucho menos, pero que sí, que en el Huertas del Palmar nosotros hemos apostado por no trabajar con el libro de texto y usando cada vez más tecnologías activas, trabajar por proyectos, y eso nos hace que podamos combinar en las aulas pues una metodología más rica y más variada que complementan el aprendizaje.
2: ¿Qué metodologías te gustaría ejercer en nuestro centro para mejorar la calidad educativa?
4: Pues miren, a mí me gustaría seguir potenciando las metodologías activas y el aprendizaje basado en proyectos relacionados siempre en temáticas cercanas al alumnado.
3: ¿Te gustaría repetir esa experiencia?
4: ¿Por qué? Por supuesto, sin duda, porque todo lo que aprendemos va a repercutir positivamente, no solo en nosotros, sino principalmente en nuestro alumnado y en nuestro colegio.
2: ¿Qué país te gustaría que fuera la siguiente movilidad a la que asistas?
4: Vale, pues sí que tengo un ranking de preferencias. En primer lugar, estarían los países nórdicos, como son Finlandia, Noruega, Suecia y también Islandia, ¿no? En la isla. ¿Y por qué? Porque son países que que su calidad a nivel educativo tienen un reconocimiento mundial.
3: ¿Cuáles crees que son los beneficios del proyecto Erasmus Plus, tanto para el centro como el alumnado?
4: Pues el proyecto Erasmus Plus ofrece muchísimos beneficios a nivel personal e individual de cada niño, de cada niña, de cada maestro que acompañamos. Y para el profesorado, la gran oportunidad de conocer a otros docentes, nuevas tecnologías, compartir buenas prácticas y establecer sinergias con otros colegios en otros países. Y al alumnado, pues ya solo preparar la maleta, aunque no la preparan ellos, todavía no sé yo si ellos preparan la maleta, creo que no, porque viene todo organizado, todo en bolsas para el lunes, para el martes, y luego va todo hecho como un muladar. Pero bueno, ya solo el hecho primero de salir de tu tierra, de dejar a tu familia, de poder compartir la experiencia con otros alumnos y alumnas y convivir fuera de tu entorno, ya eso es enriquecedor desde el minuto cero. Además, conocer otros valores, otras culturas, cómo viven, cómo se relacionan las tradiciones, o sea, cómo se hace las cosas fuera de tu tierra, ya es enriquecedor. Y sobre todo, ustedes nombraron antes, ay, es que no, lo difícil fue caminar mucho, o lo menos que les gustó. Y también que hablaban otros idiomas. Pues justamente en esas dificultades es cuando nos crecemos. Pero no solo ustedes, también cualquier persona. Cuando hay una dificultad, el individuo se crece. Yo recuerdo una movilidad que una niña me preguntó, señor, ¿cómo se dice que me espere aquí en la recepción que voy a la habitación a buscar un pullover? Yo, a mí me impactó, porque justamente eso no se aprende en un libro de texto. Eso se aprende en la vida, o sea, en la necesidad de poder comunicarte. Yo digo, realmente lo que es un aprendizaje significativo que interiorizas y que no olvidas en la vida.
2: Israel, ¿quieres hacerle alguna pregunta a nuestra invitada?
5: Por supuesto que sí, Silvia. Creo que es el único centro de primaria que tiene esta acreditación Erasmus. Por lo tanto, son afortunados, ¿no, sí, Silvia? Sí. En ello. Me gustaría que hicieras una breve valoración de la importancia que tiene ya no solamente en la secundaria, en bachillerato o en la universidad, sino que alumnos tan jóvenes, tan pequeñitos, pues también vivan la experiencia Erasmus.
4: Yo, en primer lugar, estoy agradecidísima que haya un presupuesto que esté dedicado íntegramente a este fenómeno social y educativo que se llama Erasmus Plus. Y que ese presupuesto salga, sobre todo, de todos los contribuyentes que formamos Europa. Eso en primer lugar. En segundo lugar, somos, como dices tú, Israel, un centro afortunado. Esta andadura no ha sido tener una varita mágica en las manos, esto ha sido trabajo de equipo, correos a un montón de centros, llamadas de teléfono a un montón de colegios de Europa, formación por parte del profesorado que formamos el equipo Erasmus, implicación de las familias que no las quiero olvidar, no las puedo olvidar porque sin ellas no tendríamos alumnos en el centro y sin su consentimiento no podríamos movilizar a tanto alumnado. Lo que significa la acreditación Erasmus es el poder tener el carné, ¿no?
5: La acreditación.
4: La acreditación, exacto. Una acreditación es el carné, el pasaporte que te lleva a poder movilizarte durante 4 años y poder tener sufragados los gastos para que esto se produzca. Y sobre todo, para aquellos alumnos que tienen menos oportunidades, porque no todo el mundo tiene la misma oportunidad a nivel económico, de poder tener esta experiencia de enriquecernos a nivel educativo, social, cultural. Es tan íntegro Erasmus que es una pasada.
3: Silvia, muchas gracias por responder a nuestras preguntas.
4: A ustedes.
3: Y por hacer posible que niños y niñas como nosotros también podamos disfrutar del proyecto Erasmus Plus.
4: A ustedes, chicos.
2: Y llegamos al final.
3: Esperamos que durante el curso hayan disfrutado de este espacio de aula abierta.
0: Aprovechamos para darle las gracias a Israel por darnos la oportunidad de ser auténticos locutores. Esperamos volver el próximo curso con más contenido.
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Ya finalizamos Aula Abierta, última emisión en esta temporada, ya que llegan las vacaciones y los alumnos tanto del Colegio Huertas del Palmar, Colegio Miraflor, Monseñor Socorro la Antigua y el IES de Teror toman sus vacaciones y los emplazamos para que regresen después de las vacaciones de verano en el mes de septiembre.

Y llegamos a las 11 y 25 minutos de la mañana. Antes de quedarnos con nuestros próximos invitados, vamos a hacer una pequeña pausa musical. Nos quedamos con Alejandro Sanz y este tema musical que lleva por nombre Guapas. Vamos a escucharlo.

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0: Y avanzamos en Radio Teror. Atentos y atentas porque será el próximo 22 de junio cuando el Ayuntamiento Terorense ponga en marcha el campus de vacaciones Ludo Verano 2026. Por ello, vamos a saludar a continuación a la coordinadora del mismo, Marta, quien nos va a ofrecer toda la información. Marta Tejera, buenos días, bienvenida.
1: Buenos días a todos desde el Sport Summit de Madrid. Aquí aprendiendo mucho de otras comunidades autónomas y de otros proyectos e innovaciones deportivas para ir mejorando e implantando.
0: Nada más y nada menos, ¿eh?
1: Espero que no haya mucho ruido de fondo.
0: No, se te escucha perfectamente. En esa feria deportiva siempre hay que reciclarse, ¿no? Y mirar otros modelos.
1: Sí, el Sport Summit de Madrid es como si fuera un Fitur, pero a nivel de deporte.
0: Muy bien. Antes de entrar en materia y hablar sobre Ludo Verano, ¿qué nos puedes extraer sobre esta visita que estás realizando, Marta?
1: Pues mira, esta visita está acorde con ACAGEDE, la Asociación Canaria de Gestores Deportivos, y con el stand que habrá de Espodeca, de la Exposición de Deportes Canarios, y estamos aprendiendo, recabando información, viendo ponentes, viendo posibles stands, viendo un montón de cosas que todo el tema deportivo pues pueda necesitar o nos pueda complementar y ayudarnos a seguir aprendiendo y creciendo.
0: Bueno, pues a seguir aprendiendo, a reciclarse, a obtener nuevos modelos de trabajo y seguro que en un futuro próximo aquello que sea favorecedor se podrá implantar también aquí en el municipio.
1: Sí, correcto, esa es la idea.
0: Muy bien, ahora sí, Ludo Verano 2026. Comenzamos ya el próximo lunes, ya que las vacaciones de verano tendrán las vacaciones los estudiantes a partir del viernes 19.
1: Pues sí, los niños y niñas de nuestro, bueno, de nuestro municipio y de todo lo que es educación terminan sus clases mañana, viernes 19, y el lunes 22 ya tenemos todo preparado para ese arranque de este nuevo Ludo Verano 2026, incorporando de nuevo las actividades acuáticas. Los niños del Ludo Verano aprenderán a nadar y harán uso de la piscina, igual que del campo de fútbol, de las pistas de pádel, del pabellón, con un montón de actividades como las que se han lanzado tanto en la página web como en las redes del Ayuntamiento de Teror. Y la verdad es que la acogida está siendo muy, muy buena, Israel. Tenemos un montón de niños y niñas que ya están inscritos, pero si alguien todavía no se ha enterado o todavía se lo estaba pensando, algún huequito queda, así que todo el que esté interesado puede llamar a la zona deportiva de Teror al 928-63-2590, y allí los compañeros de atención al cliente les informan.
0: Bien, esa es la línea para poder realizar la inscripción. Como dices, quedan algunas plazas disponibles para esta 22 edición, ya dos décadas, Marta.
1: Que parece que empezamos ayer con esta propuesta de la Concejalía de Deporte para dar cabida a esa conciliación familiar. Y mira, 22 veranos después, ahí seguimos. Eso quiere decir que las cosas probablemente estén bien hechas, Israel, porque seguimos teniendo niños todos los veranos a pesar de que hay más ofertas de más campus en el municipio.
0: Y cada vez la oferta es mayor, ¿verdad?, en cuanto a actividades para el verano. Marta, lo importante de Ludo Verano es que cubre una amplia franja de edad. Eso también es interesante.
1: Sí, tenemos niños desde infantil de 3 años hasta segundo de la ESO. Entonces los niños están divididos por grupos, están los niños de infantil de 3 años, infantil de 4, infantil de 5, hablando siempre del curso escolar que finalizan mañana. Y después tenemos agrupados los niños de primero, segundo y tercero de primaria, y luego tenemos agrupados los desde cuarto de primaria hasta segundo de la ESO, con actividades deportivas, con talleres. Los viernes tienen siempre actividades al aire libre o excursiones. Vamos a siempre dentro de lo que es el ámbito deportivo, pues con cuestiones de senderismo, gincana, excursiones, visitas a Osorio, visitas con actividades. Entonces, hay una amplia gama de actividades y los niños se lo pasan muy, muy bien, hacen mucha actividad física, y en un entorno siempre seguro, protegido y donde se lo pasan pipa con otros niños.
0: Uh-huh. Excursiones, como decimos, que también están integradas en Ludoverano y aparte de esas actividades lúdicas, educativas, musicales, artísticas y medioambientales. El pasado lunes, día 15, tuvieron una reunión con las familias, una reunión informativa. ¿Qué tal?
1: Sí, pues mira, bien, porque siempre, sobre todo los papás de los niños más pequeños, siempre tienen muchas dudas. El tema de la piscina les da un poco de temor, pero siempre les explicamos, que fue lo que yo les indicaba el lunes, que estén tranquilos, que todos nuestros técnicos tienen formación y experiencia, que vivimos en una isla, que esa necesidad de aprender a nadar debería estar ahí siempre y que todo va a ir súper, súper bien. Luego nos preguntaban también un poco por la salida, por la organización del campo. Siempre se le envía a los padres un horario con las actividades que van a hacer día por día. Se les indica sobre todo los días que hay piscina para que lleven la toalla, el gorro, las zapatillas, el bañador y todas estas cosas. Pero la verdad que la acogida en esa reunión fue muy buena y yo creo que ellos se fueron ya tranquilos y un poco más seguros de que los niños van a estar bien y se lo van a pasar súper bien.
0: Normal, ¿no?, que la piscina haya sido uno de los temas centrales, ya que este año se incorpora nuevamente la actividad en la piscina. Y como bien dices, vivimos en islas y lo suyo es que tengamos todas las herramientas para poder defendernos. Y qué mejor que aprender desde temprana edad.
1: Sí, sí, es imprescindible. Bueno, yo así lo entiendo, y todo nuestro equipo. Entonces ahí estaremos para que los niños que ya sepan pues sigan aprendiendo y los que no saben pues pueden aprovechar este campus de verano para ya aprender y tener esas nociones básicas y que se puedan defender en el agua.
0: Otro de los potenciales de Ludoverano es la recogida temprana y la entrega tardía. Este año nuevamente tendrán esas dos opciones, ¿no? La recogida y también la entrega tardía.
1: Sí, es verdad que este año, Israel, por primera vez en estas 22 ediciones, hemos separado los tres servicios. Había muchos padres que nos demandaban que ellos solo querían llevar a sus hijos en la franja de actividades. Entonces, este año, por primera vez, que vamos a ver cómo funciona, que esperemos que bien, pues va a haber un servicio de acogida temprana desde las 7 de la mañana hasta las 9 menos cuarto y un servicio de acogida tardía de 2 y cuarto hasta las 4 de la tarde. Entonces los padres que quieran pueden contratar un servicio o el otro o no y contratar solo lo que es el horario de actividades desde las 9 menos cuarto hasta las 2 y cuarto.
0: Sobre las cuotas, hay descuentos para las familias por mensualidad. También podemos contratar el mes completo, 3 semanas, 2 semanas, 1 y incluso un día solo.
1: Sí, correcto. La Concejalía de Deporte siempre ha abogado por esa flexibilidad para que los padres puedan tener esa conciliación familiar y puedan inscribir a sus hijos los periodos que necesiten. Sea solo por un día, incluso, no lo sé, surge cualquier historia, yo necesito que mi hijo o mi hija se quede en el campo, pues por la mañana puede llegar directamente a la zona deportiva y dejar a su hijo en esa actividad. O inscribirlo una semana, 2, 3 o la mensualidad completa, como bien tú decías, siempre dentro del mes natural y combinándolo como los padres necesiten.
0: Ya para finalizar, recordamos que será este próximo lunes 22, cuando arranque el Ludo Verano. Recordamos que quedan algunas plazas disponibles, por lo tanto, quienes quieran contratar el servicio, que se acerquen a la zona deportiva de Teror o bien al teléfono de la propia zona deportiva, que antes Marta ya nos decía. Marta Tejera, muchas gracias por atendernos durante estos minutos.
1: A ustedes.
0: Feliz jornada, a seguir aprendiendo, a seguir consiguiendo contenidos de interés para nuestro municipio. Un abrazo.
1: Un abrazo a todos.
0: Y en pocos minutos vamos a continuar en Radio Teror con el espacio que estamos dedicando a la conmemoración del 70 aniversario de la Unión Deportiva Balompié. De hecho, nuestro compañero Manuel Cárdenes ya está por aquí y en breve saludaremos a nuestro invitado. Ahora, minutos musicales. Dani Martín nos canta Perla Perlita.

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0: vamos a continuación en la sintonía de Radio Teror con el espacio que durante toda esta semana estamos dedicando al aniversario de la Unión Deportiva Teror Balompié, 70 años de historia que comienzan, además estos actos conmemorativos en la tarde-noche de hoy. Saludamos en primer lugar a nuestro compañero Manuel Cárdenas. Manuel Cárdenas, buenos días. A ver, Cárdenas, te escucho ahora mejor. Buenos días, Cárdenas.
1: Buenos días, buenos días.
0: Buenos días, compañero. ¿Qué tal? ¿Cómo estamos? ¿Bien?
1: Bien, bien.
0: Bueno, ya cerquita, ¿no?, del acto de esta noche.
1: Lo que queda. Lo que queda de día.
0: Y que no es nada, porque, claro, hoy el Auditorio de Teror se prepara para recibir a todos los invitados e invitadas que formarán parte de este acto institucional, sí, donde diferentes personas, entre ellas tú, van a obtener este reconocimiento. También se va a hablar del fútbol base, van a haber periodistas, personas expertas al respecto y, por supuesto, los homenajeados que estarán presentes. Buen día el de hoy, ¿no?
1: Por lo tanto, sí, la verdad que sí, vamos a ver cómo sale. Yo espero que le salga bien al Teror y sobre todo a la directiva y a Manolo y a Lisandro, que son los que están dando la cara por eso, y yo espero que salga todo bien.
0: Estoy seguro que sí, que va a salir todo bien. Hay muchos profesionales detrás de esta organización. Cárdenas, nombres importantes, ¿verdad?, los que hoy van a obtener este homenaje, todos ellos con una importante trayectoria y vinculación con el club.
1: Sí, aparte de yo, como digo yo, aparte de que yo sea nombrado socio de honor del Teror, está Domingo Padescanse, su mujer, están también, hay unos 40 y pico jugadores que han jugado más de 10 años en el Teror, entre esos uno de los que entrevistaste ayer, el amigo Héctor, y entrenadores y jugadores del año 56, que hay unos 8 que van a venir esta noche, que se le entregará una placa y lo que tiene el amigo Lisandro ahí preparado para esta noche.
0: Socio de honor, y lo consigues esta noche, después de muchos años de amor al club
1: la verde y blanco. Sí.
0: Cárdenas, si yo te nombro a Juan Medina Pulido, ¿qué me puedes decir?
1: Hombre, te puedo decir que yo le iba a preguntar de entrada, que creo que él cuando entró en el Teror, creo que fue en baloncesto.
0: Ajá,
1: mire usted. Creo que hubo un equipo de baloncesto.
0: Ahora nos lo contará.
1: Él nos contará. Y claro, para mí es una persona que tuvo años jugando de portero, uh-huh, y de jugador en el fútbol 11. Después terminó su carrera deportiva como jugador. Ya se inició como entrenador en el Teror.
0: Ajá.
1: Y ahí es una carrera que tiene de muchos años. Él ha estado en muchos equipos, estuvo en la selección de Canarias.
0: ¿Sí?
1: Creo que estuvo medio transmitiendo los partidos en la cadena SER, si no me equivoco. Esa es la trayectoria de él.
0: Pues le puedes saludar, Cárdenas, porque ya está con nosotros. Adelante.
1: Buenos días, amigo Juan Medina Pulido, más conocido por Pulido. ¿Cómo estás?
2: Bien, Cárdenas, aquí estamos. Estaba esperando su llamada,
1: sí, sí,
2: y me tienen a su disposición.
3: Bueno, un saludo, Juan.
1: La primera pregunta que yo te hago, y me enseñaron el otro día una camiseta de baloncesto. ¿Empezaste en baloncesto o en el fútbol?
2: No, yo jugaba fútbol en el Teror. Entonces se inicia un equipo de baloncesto. Yo soy un poco quien lo forma, y ese año incluso en la temporada fuimos campeones en baloncesto de tercera división, y ahí se inició un poco lo que era el equipo de baloncesto de Unión Deportiva Teror. Sobre los años 70,
1: sí, sí,
2: yo
1: sí,
2: ya era entrenador y jugador, ¿entiendes?
1: Ya. Bueno, y vamos a ver la trayectoria tuya en el Teror, ¿en qué año empieza?
2: Yo primero era jugador juvenil con 18 años de la Unión Deportiva Las Palmas. Entonces me iban a ceder a la escalerita y opté yo por el Teror. Ya en el año 72, jugadores como Juan Manuel, de portero,
1: sí,
2: Cuco, Kiko, Juan Antonio, pues decirte algunos, Viviano, sí, sí, Gaspar, Mateo, formábamos aquel equipo importante, ¿no? Y ya luego ya me formo y empiezo a hacer el curso de entrenador juvenil, que se le llamó la promoción Tonono, en el año 73.
1: Ya, ya, ya.
2: Una vez que en el 74 obtuve el título y en el 75-76 fui entrenador ya regional. Entonces ya en el 83 empiezo y realizo el curso en Sevilla de entrenador nacional. Íbamos 10 canarios y yo fui el único. Tuve la suerte de sacar ese título nacional, que fue un orgullo enorme para mí, para la familia y para la gente del deporte.
1: La verdad que la carrera tuya de entrenador ha sido muy grande, pero yo recuerdo de ir a algunos partidos contigo en la temporada 75-76. A veces iba José Andrés, el hijo de los Barbillas, por nombrar los Barbillas, y alguna vez que él fallaba, pues iba yo de masajista contigo en la temporada 75-76, que sí, hicieron una buena temporada, aunque no se subió, creo, me da que no. ¿Se subió o no se subió? Me da que no.
2: No se subió aquel año, no. En la temporada es 1963, voy a decirte, estaba el equipo ese, ¿te acuerdas? Del Inter,
1: sí,
2: que eran jugadores, sí, que estudiaban y jugaban
1: en los
2: Salesianos. Sí. Entonces ya en el 55, son los 70 años del terror, en una palabra, y ya en el 57 hay el primer ascenso a la categoría regional,
1: sí,
2: y nuestro entrenador en aquellos años era Cristóbal Peñate, sí, siendo presidente Carlos Acosta.
1: Sí, señor.
2: Ya en el 67, Cristóbal Peñate es el tesorero, Juan Suárez,
1: sí,
2: también pertenecía a la junta directiva,
1: sí,
2: y nuestro presidente en aquellos años era Carlos Acosta.
1: Sí, ya, ya. Bueno, y
2: esto es un poco en líneas generales, ¿no?
1: Y después, al año siguiente de haberte ido del Terol, tuviste la suerte de jugar una final contra el Terol de Copa.
2: Sí, efectivamente. Yo me fui del Terol y firmé en el Balsequillo.
1: Sí.
2: Y jugamos una final,
1: sí,
2: en el Pepe Goncalves, yo entrenador del Balsequillo, contra el Terol. Y efectivamente, fue un partido muy bonito,
1: sí,
2: muchísima gente,
1: sí,
2: de Terol vino a ese partido, sí, que fue en el Pepe Goncalves,
1: sí,
2: en la temporada 75-76, y nada, y ahí un poco se inicia casi mi carrera como entrenador. Ya luego fui seleccionador de Canarias, entrenador de la Estrella muchísimos años,
1: sí,
2: y en fin, ya fui profesor de la escuela de entrenadores, daba táctica y estrategia. Esa era mi asignatura, porque ya yo era, ¿cómo se llama?, entrenador supliendo a Colayo Socorro la temporada 72. Ahí habían jugadores muy importantes, como del pueblo, como Pucho,
1: sí,
2: Carmelo, Kiko, Paco Arencibia. Después estaban de Santa Brígida,
1: sí,
2: se había fichado a los hermanos Reyes,
1: sí,
2: Juan Ojeda, Cuco, Carmelo, Kiko, Paco Arencibia, y en fin. Luego después también se incorporó e hizo el curso de entrenador Eugenio. Y ahí ya jugábamos en el Terol, siendo Eugenio entrenador del equipo, ¿no? Y en fin, esto es un poco, conseguimos en la temporada 72 el ascenso con Colayo Socorro de entrenador.
1: Sí, yo, de eso me acuerdo yo, porque yo iba de aficionado, yo empecé desde el 70 ahí a ver los partidos, que estaba,
2: sí,
1: Colayo de entrenador, y te vi a ti muchas veces, o jugaba de portero, o jugaba de defensa.
2: En medio campo.
1: O en el medio campo, pero yo las veces que te vi más bien de lateral y muchas veces de portero. Y...
2: sí, efectivamente, yo salí como portero del juvenil Las Palmas, ¿no? Y entonces, como te dije, me iban a ceder al escalerista, sí,
1: ya.
2: La Unión Deportiva, y entonces yo opté por firmar con el Terror, ¿entiendes? Y luego ese año, en el 67, conseguimos el ascenso de categoría Cristóbal Peñate, de entrenador.
1: Yo tengo todas las historias.
2: Pues estupendo. Tú entonces mejor que yo puedes dar datos de lo que fue el Terror, porque fueron también momentos difíciles, que incluso el club económicamente nadie se quería hacer cargo.
1: Nosotros, los
2: jugadores, no sé si te acuerdas, compramos las camisetas y con rifas y las botas pudimos mantener al Terror. Y nada, esto fueron años muy bonitos, con mucho sacrificio. Ese campo de tierra, ahora donde estaban las casas baratas, fue un vivero de gente de Terror, de aficionados, de jugadores, en fin.
1: Y no había, en aquel tiempo, las casetas daban pena, había que cambiarse en el casino y con botas por ahí para abajo toda la carretera para llegar al campo de fútbol, ¿sí o no?
2: Sí, fueron años difíciles, pero también conseguimos que la Unión Deportiva Terror no desapareciera, porque fue un momento muy difícil. Iba a desaparecer, nos hicimos cargo de los jugadores y ahí ya nos compramos nosotros el equipaje, con las botas, camisetas, y el Terror siguió jugando, ¿no? Luego, no sé si te acuerdas, que en los años 70 teníamos un equipo de Terror de baloncesto.
1: Sí, no,
2: y fuimos campeones
1: de
2: la tercera división, sí.
1: Pues yo estaba que tuviera jugado a balonmano. No sé por qué se me metió a mí en la cabeza.
2: No, yo fui jugador de balonmano, del Pexi San Sofé, de la Unión Deportiva Las Palmas.
1: Yo sabía algo.
2: De cantera. Yo jugaba sábado por la noche, jugaba a balonmano con el Pexi San Sofé en aquellos años. Domingo por la mañana jugaba baloncesto y por la tarde, a las 4 de la tarde, jugaba con el Terror que jugábamos en el campo de tierra en las casas baratas, ¿no?
1: Sí. La verdad es que esa historia es muy grande y yo por lo menos recuerdo de ir desde el 69, 68, 69 y a ver los entrenamientos, los que se podían, porque muchas veces la lluvia suspendía los entrenamientos y
2: el campo se ponía horrible. Sí, con un montón de tierra, casi no nos manteníamos de pie y efectivamente nos equipábamos, no sé si te acuerdas, seguro que sí, en la caseta del árbitro.
1: Sí, porque
2: las casetas nuestras estaban sin puertas y ahí no se podía uno ni vestir. Tú date cuenta el frío que hace en invierno, pero aquello, la caseta y el agua era como si te cayera hielo, o sea... Fueron años difíciles, pero también muy bonitos, porque el equipo, la gente de Terror, se implicó, ¿no? Entonces, yo me acuerdo que aquel año el alcalde en el 70 nos prometió que iban a hacer un complejo y un polideportivo en Terror, ya que las dimensiones de donde entrenábamos, que eran los salesianos, era una cancha muy pequeña y ahí no podíamos jugar los partidos oficiales. Y entonces el campo de fútbol ya se arregla, en fin, y ahí un poco se inició lo que es el Terror, ¿no? Uh-huh. En baloncesto en el año 70 fuimos al campeonato de tercera división y ahí fuimos campeones.
0: Muy bien, pues don Juan, muchísimas gracias por estos minutitos. Cárdenas, a ti también. Se nos agota el tiempo y a disfrutar de estos 70 años de historia hoy en este acto conmemorativo.
1: Él tiene que venir.
0: Es usted uno de los integrantes del mismo. Un placer poder saludarle.
2: Oye, es un placer hablar para esa emisora.
1: Radio Terror.
2: Esta noche nos vemos efectivamente recordando esos años preciosos, con muchos inconvenientes en la Unión Deportiva Terol.
3: Un abrazo, gracias.
1: Muchas gracias.
0: Bueno, Cárdenes, entonces todos emplazados a esta noche para disfrutar. Mañana volvemos, ¿verdad, Cárdenes? Él ya se quitó los cascos y todo. Estamos en directo, Cárdenes, todavía, compañero. Él va a lo suyo. Que mañana volvemos con parte de la organización.
1: Esperemos que venga Lisandro, el amigo Lisandro.
0: Por lo tanto, mañana te emplazamos. Muchas gracias. Venga. Ahora sí, Cárdenes. Adiós.
1: Nos vemos.
0: 12 y 2 minutos, vamos con un temita musical y volveremos enseguida con el espacio de Fran Hernández Caja de Colores. Pero ahora escuchamos a Roberta Bandini y este tema que lleva por nombre El Amor.

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5: Últimos minutos de nuestro programa de hoy jueves. Vamos ya con el último espacio que les ofrecemos en el día de hoy junto a nuestro compañero Fran Hernández de Caja de Colores. Hablamos sobre el mundo de la fotografía y la imagen. Fran, buenos días.
6: Buenos días, ¿qué tal? ¿Cómo andamos?
5: Muy bien, aquí estamos en la radio con nuevos equipos, nueva equipación técnica y muy contentos, la verdad.
6: Ahora se me escucha mejor.
5: A ti siempre.
6: Mejora la voz.
5: Siempre se te ha escuchado divinamente con ese vozarrón que tiene, Frank. Bueno, compañero, vamos allá porque tenemos pocos minutos y no quiero perder ni un solo segundo en escucharte. Cuéntame.
6: Vale, pues mira, simplemente la importancia que ha tenido la fotografía estos días atrás en el encuentro del Papa a la llegada de Gran Canaria, cómo los fotógrafos han preparado y han estado participando a la hora de sacar las fotos, igual que con el Cristo, la llegada histórica del Cristo de Telde a Teror, también un montón de fotos que quedan ahí para el futuro. Y fotos que verdaderamente, frente a lo que hay hoy en día, que cada vez dan menos ganas de a veces de hacer fotografías, porque cada vez se mezcla más la IA, la inteligencia artificial, con las fotos. Cada vez las cámaras y los programas están trayendo pues más inteligencia artificial en las fotos, ¿no? Ya lo hemos visto en las redes sociales, ya puedes sacarte una foto con la princesa y casi no distingues quién es qué foto es falsa y cuál es verdadera, ¿no?
5: ¿Qué foto verdadera y cuál no? Sí. De hecho, he visto algunas fotos sobre la princesa. Ahora que dices, también ocurre con lo del Papa, que son inteligencia artificial y dan el pego, ¿eh?
6: Sí, dan mucho el pego. Por lo tanto, yo creo que esto ya habría que legislarlo, ¿no? Y que cuando, de hecho, hay redes sociales como TikTok, por ejemplo, que cuando no así Facebook, no así Instagram, que cuando hay alguna inteligencia artificial, son imágenes por inteligencia artificial, ya te lo advierte debajo, ¿no? Yo creo que ya habría que empezar a legislar el tema de poner que es IA, ¿no? Porque verdaderamente se está complicando muchísimo, muchísimo las cosas con el tema de la inteligencia artificial. Hay que decir una cosa importantísima para la gente, por ejemplo, que piense, no, yo tuve un accidente con el coche, saqué las fotos y tengo las fotos y eso me sirve por si hay un juicio. Cuidadito, porque las fotos que se lo digo a la gente para que no toquen las fotos ni hagan nada, ¿no? Y eso sirva de experiencia.
5: No
6: hay retoque. Hoy en día, las fotos cuando vas a un juicio pasan primero por, siempre han pasado, pero ahora mismo es fundamental, pasa primero por un perito fotográfico. ¿De acuerdo? Un perito fotográfico que ve la foto, mira los metadatos. ¿Qué son los metadatos? Los metadatos es cada vez que tú sacas una foto, la cámara, el móvil, lo que sea, guarda la información de esa foto. Guarda el día que la hiciste, cuándo no la hiciste, cuándo la hiciste, con qué programas usaste y cualquier cosa, ¿vale? Que tú hagas sobre la foto. Y otra cosa importante, te viene además si tú la has modificado. Por ejemplo, si tú haces tienes un accidente con el coche hoy a las 12, que a nadie le pase, y saca una foto con el móvil, pero le salieron oscuras. Al día siguiente, él coge esa foto y sabe, me salieron oscuras, la necesito para el juzgado o para la aseguradora, voy a aclararla. Y las aclara, una vez que las toques, las fotos en los metadatos pondrá un asterisco modificada tal día a tal hora. Claro, el que ve la foto no sabe si tú solamente le has aumentado la luz para que se vea más clara, o has cambiado además, has puesto alguna abolladura además en un coche, o le has cambiado el color, o lo que quiera que sea, ¿no? Entonces, si sacas cualquier foto de cualquier cosa que tengas y la modificas, aunque sea aclarándola un poco, ya esa foto es rechazada.
5: Claro.
6: Ya esta foto no te sirve. Entonces, cualquier persona que hoy en día crea que por tener una foto no tiene problemas a la hora de ir a un seguro, de ir a un juzgado, y lo que sea, sí, o sea, la foto, una vez se presenta, tiene que ser la foto original que no esté tratada, y eso te lo dice los metadatos, gracias a eso. ¿Por qué? Porque hoy en día hay un montón de fotos y hay un montón de cosas que se presentan a juzgados y a seguros y demás, pues que están modificadas. Por lo tanto, ya antiguamente la foto era una prueba muy buena de en un juicio. ¿No? Yo me acuerdo, yo tuve muchos años trabajando para una agencia de seguros, me decía, mira, Frank, hay un cliente que tuvo un accidente, tal rotonda, ¿vale? Vete, sácale una foto a la rotonda y me la mandas. Perfecto. Y yo le preguntaba, ¿qué nos interesa? Pues ahí yo le decía, me interesa que la rotonda sea más ancha o que la rotonda parezca más estrecha. Según lo que pasaba, tú sacabas la foto con un gran angular o con un teleobjetivo. Con un teleobjetivo la rotonda parecía más estrellita y con un gran angular la rotonda parecía más ancha. Era lo único que se podía hacer antiguamente con el tema de la fotografía, pero ahí había un poquito de malicia, pero no había engaño, porque verdaderamente tú lo que hacías era hacer la foto de la rotonda.
7: No hay una manipulación de la foto.
6: No había una manipulación de la foto.
7: Utilizas objetivos diferentes y eso hace que la sensación final sea distinta, ¿no?
6: Que la sensación sea distinta. Después está el comprobar por medio de el juzgado, pues que verdaderamente esa rotonda pues mide tantos metros, tiene dos carriles o lo que quiera que sea. Pero hoy en día yo puedo coger cualquier rotonda de cualquier sitio y hacerla más estrecha, hacerla más grande, ponerle en una raya continua, con una facilidad que verdaderamente al final no distinguimos qué es lo que lo que lleva, ¿no? De hecho, además, hoy en día, los fotógrafos de hoy en día, como todas las fotos últimamente llevan tanto filtro y tanta cosa encima,
7: ya,
6: al final tú no sabes si el fotógrafo es fotógrafo o al final es un amañado que lo arregla todo con la IA, que es lo que te dice todo el mundo, ¿no? Te decía, ah, yo ahora con la foto digital todo el mundo puede hacer fotos. Y yo decía, bueno, sí, sí, todo el mundo puede hacer fotos, buenas o malas. Y hoy en día lo que te dice todo el mundo, ah, no, yo ahora con la IA le pongo y ella me hace lo que quiere, ¿no? Y entonces, eso verdaderamente, pues es un problema. Yo creo que tarde o temprano, igual que ahora se intenta legislar que los jóvenes no tengan acceso a Internet o a todo Internet, que a mí me parece fabuloso por lo que está pasando, los menores de edad sobre todo.
7: Claro, hablamos de menores de edad.
6: En Internet, pues lo mismo, que cuando alguien emplee una fotografía y la ponga en Internet, pues que se ponga si es IA o no es IA, ¿no? Para poder distinguirlo, porque si es cierto que para mí o una persona profesional o una persona que está acostumbrada a estas cosas, pues ver rápidamente si es IA o no, para todo el público en general, pues no es lo mismo.
7: No es lo mismo. Compañero, se nos acaba el tiempo, por lo tanto esa recomendación, cuidado cuando manipulamos una fotografía o utilizamos la inteligencia artificial. El próximo jueves volvemos, ¿de acuerdo, Frank?
6: Muy bien, saludos a todos.
7: Saludos para ti, un abrazo, compañero. Últimos minutos de nuestro programa, llegan las noticias de nuestra web municipal. Les recordamos que Aguas de Teror Educa abre el próximo lunes el plazo de solicitud para alumnado de infantil y primaria. Arbejales conmemora este viernes la 75 edición de la Traída de los Arcos con la Parranda de Teror. Juventud realizará el campamento Las Islas Afortunadas 2026 del 24 al 28 de agosto. La Biblioteca de Teror ofrece el próximo viernes una sesión de cuentacuentos con Loreto Socorro. El Ayuntamiento pone en marcha el campus de vacaciones Ludo Verano 2026 el 22 de junio. La Unión Deportiva Teror celebra esta semana su 70 aniversario con un gran programa de lujo. Y por último, la carrera de obstáculos One and One Aguas de Teror convocó a más de 300 personas en su octava edición. Y ahora sí nos marchamos. Recuerden que a partir de las 21 horas podrán volver a escuchar la redifusión de nuestro programa. En directo volvemos mañana a partir de las 10. Y hoy en el programa Teror Conectado estará Luisa Monzón a la 1 del mediodía. Sigan conectados a Radio Teror y hasta mañana.

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1: La distancia, sumada con el amor, da resultado.

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Buenas tardes y bienvenidos a Terror Conectado. En control está Israel Acevedo y quien le saluda, Luisa Monzón. Empezamos ya, acompáñenos. En primer lugar, entre nuestros entrevistados, primeramente tendremos a Emilio Hurtado. En segundo lugar, estará con nosotros la cantante Yuredi, que retoma su carrera después de 4 años y nos hablará de su nuevo single, Maldito. Y después nos acompañará, como siempre, en su sesión fija de violencia de género, nuestra compañera María José Ferrero. Hoy nos hablará de que la violencia contra la mujer no entiende de apellidos. Y, por supuesto, el ratito dedicado a nuestro concurso, que esta semana va de un suculento desayuno para 2 personas, consistente en lo que deseen de cafetería, más 2 bocadillos marianitos de jamón ibérico y una gran coqui de chocolate, cortesía de La Mariana, el nuevo local comercial que se ha abierto en la Plaza del Pino. Pero para empezar, vamos a las efemérides del día.

1815, derrota definitiva de Napoleón en la batalla de Waterloo. También en 1815 nació en Tenerife Ángel Guerra, destacado novelista y periodista canario. 1940, Charles de Gaulle realiza desde Londres su famoso llamamiento a la resistencia francesa frente a la ocupación nazi. 1941, nace María Teresa Campos, periodista y locutora española. 1982, se inaugura el Auditorio Alfredo Kraus en Las Palmas de Gran Canaria, actualmente un referente de la vida cultural de la isla. 1983, la astronauta Sally Ride es la primera mujer en viajar al espacio a bordo del transbordador Challenger. Recordar también que hoy se celebra el Día de la Gastronomía Sostenible, promovido por las Naciones Unidas para fomentar hábitos alimentarios responsables. Y ahora ya abrimos el tiempo de nuestro concurso, así que suene la sintonía.

Primero que nada, recordar la línea que abrimos en este instante, 928-6315-24. 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Así que anímense. Ya tenemos llamada. Hola, buenas tardes. ¿Con quién hablo?

0: a desayunar a la Mariana. ¿Ya estás de vacaciones, Lionel? ¿Ya estás de vacaciones?
1: Es viernes, mañana me la dan.
0: Ah, como estabas en casa, por eso te preguntaba.
1: Sí, porque estoy malo.
0: Ah, estás malito. Pues nada, ponte bien. Mira, ¿desde dónde nos llama? ¿Dónde está casa?
1: Mi casa, el cruce de los llanos.
0: En el cruce de los llanos. Pues nada, Lionel, ya sabes, el número 6 como tus años y mucha suerte. Un besito.
1: Vale.
0: Hasta luego. Bueno, pues ya el más pequeño seguramente de nuestros oyentes ha optado al premio. 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

0: Y tenemos nueva llamada. Hola, buenas tardes. ¿Con quién hablo?
1: Con Juana.
0: ¿Perdón?
1: Juana.
0: Ah, Juana. ¿De dónde nos llama, Juana?
1: Del Palmar.
0: Del Palmar
1: de Teró.
0: Pues nada, tiene el número 7, Juana.
1: Esperemos. Oye, ¿el 88?
0: No, el 7.
1: Yo tengo 88 años.
0: Ah, muy bien, pero el número para el sorteo es el 7. A ver si tiene suerte.
1: Vamos a ver, mi niña.
0: Mucha suerte, un abrazo y un beso.
1: Gracias, igualmente para ti.
0: Bueno, pues hemos pasado de Lionel, que tenía 6 años, a Juana con 88. Como ven, el abanico de oyentes que tiene Radio Terror es muy, muy amplio en edad. 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Vamos. Y nueva llamada. Hola, buenas tardes. ¿Con quién hablo?
2: Buenas tardes, con Mari Carmen.
0: Hola, Mari Carmen. Tienes el número 8. ¿Desde dónde nos llama?
2: Del barrio del Pino.
0: Del barrio del Pino. Mire, como todo el mundo hoy está diciendo la edad, ¿y te importa decir la tuya? Así te vamos situando.
2: Sí, 67.
0: ¿Cuánto?
2: 67.
0: ¿Ves? Estás intermedia entre Lionel y Juana. Pues nada, Mari Carmen, muchas gracias por llamar. Un abrazo.
2: Venga, igual.
0: Pues nada, seguimos, que hoy los oyentes están animados. No es para menos, porque el premio lo merece. Nos quedan 2 minutos, así que tienen tiempo para llamar. Como decía, no es para menos, que el premio merece la pena. 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Así que aprovechen los dos minutos, que ya es menos, ya queda menos. Ya queda menos. Y nueva llamada. Hola, buenas tardes. ¿Con quién hablo?
3: Buenas, con Miriam.
0: Hola, Miriam. ¿Desde dónde nos llama?
3: De Los Llanos.
0: De Los Llanos también. Bueno, tú tienes el número 9. Y me imagino que una edad intermedia entre los oyentes que han llamado hoy. Hoy estamos preguntando la edad, si a quien la quiera decir.
3: Sí, yo tengo 30.
0: Ah, ¿ves? Otra edad diferente. Pues bien, muchas gracias y mucha suerte, Miriam.
3: Gracias.
0: Están comprobando que en directo, además, que tenemos audiencia de todas las edades. Estamos orgullosos del abanico que va desde niños pequeños hasta los mayores, pasando por gente de 30 y de 60.

0: tiempo ya, unos segundos. 928-63-15-24. 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Y nueva llamada. Hola, buenas tardes, ¿con quién hablo?
1: Hola, buenas tardes, con Miguel Ángel.
0: Miguel Ángel, ¿desde dónde nos llamas?
1: De aquí, de Miraflor.
0: De Miraflor, pues tienes el número 10, creo. El número 10 para el sorteo. Ha sido tan rápido hoy la llamada que casi me había perdido. Pues nada, mucha suerte y muchas gracias. ¿Qué edad tienes? Porque eso estamos preguntando a todo el mundo.
1: 55.
0: Vale, otra que no teníamos. Gracias.
1: Venga.
0: Como ven, seguimos con la variedad de edades. Miguel Ángel. Como el programa hoy va bien y tenemos muchas llamadas, vamos a alargarlo un minuto más. Que la Mariana se lo merece y ustedes también para optar a ese premio. Así que 928-63-15-24, en el último minuto ya. Este es un minuto de gracia que estamos dando hoy por las muchas llamadas que han habido.

0: Pues nada, damos paso a la última llamada. Hola, buenas tardes.
1: Buenas tardes.
0: ¿Con quién hablo?
1: Con Rosa Ramírez.
0: Hola, Rosa. Pues nada, para ti el número 11, 1-1.
1: Perfecto, muchas gracias.
0: A ver si te toca, suerte.
1: A ver, muchas gracias.
0: Y ah, Rosy, ¿quieres decir la edad?
1: No me importa, 78.
0: 78, muy bien. Porque no, no, hoy, no, no. Hoy se la estamos... 6-8.
1: Eso, 6-8.
0: Ah, perdón. Se la estamos preguntando a todo el mundo para ver el abanico de oyentes que tenemos y es muy amplio.
1: Vale.
0: No importa. Gracias, bueno, y suerte. Pues ya damos por finalizado el concurso de hoy, deseándole suerte a todas las numerosas llamadas que hemos tenido y vamos al primer tema musical. El verano sabe mejor, de Juan Magán.

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1: Y ahora recibimos a Emilio Hurtado, que él es director de desarrollo de negocio de Gran Canaria Experience. Bienvenido, Emilio.
2: Gracias, ¿qué tal? Ya todos están en esta casa.
1: Pues bien, ¿y tú?
2: Pues bueno, bien, aquí a la víspera ya de que empiece todo lo que va a tratar el festival.
1: De eso vamos a hablar, ¿no? Regresa el Gran Canaria Experience y yo quiero que tú nos cuentes de qué va, todo lo que puedas.
2: Pues bueno, pues la versión más resumida, sobre todo para aquellos que nos estén escuchando a esta hora, pues es un festival multicultural que cambió, bueno, nosotros venimos de grandes eventos, sobre todo en recintos feriales, quisimos cambiar el modelo a un nuevo sistema en asociación con el retail en este sistema, ¿no? De festivales, repito, multiculturales, asociado a videojuegos, deporte, K-pop, cosplay, cómic, manga, un poco con la cultura pop con la que han crecido todos nuestros padres, ahora que muchos de ellos ya incluso ya pueden decir que son abuelos, otros ahora están cogiendo el legado ya a sus hijos. Y el año pasado, pues hicimos el primer festival de 3 días, asistieron 87.000 personas, nos convertimos en el más grande de España de nuestra categoría y ahora aspiramos al tercero más grande de Europa.
1: Madre mía, 87.000 personas.
2: Sí, esa fue la primera edición. En esta aspiramos a, vamos a intentar tocar los 200.000.
1: Vale, pues nada. ¿Fechas de celebración?
2: Del 2 al 6 de septiembre en el Centro Comercial Alisios, que convertiremos entero en un... Pues a mí me gusta mucho resumirlo para que la gente lo entienda, quizá algunos que no están habituados a esta clase de festivales de este, vamos a decir, de esta altura, ¿no? Pero yo siempre digo que nuestros festivales son una mezcla entre Disneylandia, el Tomorrowland y el Black Friday. Todo junto, lo juntas y sale algo como Gran Canaria Experience.
1: Sí, pero con más público todavía que todo eso que has dicho.
2: No, hombre, no, Tomorrowland también mueve unas cifras muy, muy, muy, muy grandes, el Black Friday, bueno, no es exactamente eso. Pero bueno, dentro de nuestra línea, al final lo que buscamos es un lugar donde todo tipo de públicos, orientado especialmente a las familias, puedan asistir a esta celebración, a este brindis, ¿no? Que estaba comentando, a la cultura pop a través del deporte, de la música, de los videojuegos, del K-pop, del cosplay y de todo lo que rodea al final a las industrias creativas y culturales y sobre todo, repito, con un factor enormemente diferencial, que es un festival íntegramente gratuito.
1: Mira, eso sí que es distinto. Pues el lugar ya lo has dicho, es en Los Alisios. El contenido me llama la atención porque es muy variado, pero hay cosas nuevas. Hablabas de la cultura de nuestros padres y demás, pero por ejemplo el K-pop es algo completamente nuevo en nuestra cultura, ¿no? Para los coreanos a lo mejor no, pero aquí sí. ¿Tiene una parte importante de K-pop?
2: Sí, es decir, esto al final, bueno, son tendencias que vienen ahora mismo adoptadas desde Oriente, ahora pues bueno, recogidas por Occidente, y es verdad que cada vez está más asentado entre nuestra sociedad y es un reclamo ahora mismo para toda la población joven. Pero sí, es decir, ya no solo es el K-pop, el cosplay, al final que vamos a decir que son tendencias que al final han adoptado gran parte del festival. Nosotros este año tenemos una puesta en escena muy, muy, muy ambiciosa a su alrededor. Pero, por ejemplo, para los mayores tenemos un área este año que hemos denominado el Dancing Game. Esa concretamente viene, bueno, de las instituciones que lo apoyan, evidentemente. La principal es el Cabildo de Gran Canaria, Gobierno de Canarias, Ayuntamiento, etc. Que es lo que hace posible también todo esto. Pero también, bueno, lo que está comentando, es un área donde pues personas, por ejemplo, de la tercera edad, incluso con diversidad funcional, algún tipo de discapacidad, pues también van a tener su sitio, van a poder disfrutar del festival en las mismas condiciones que lo podría hacer cualquier persona. Y eso yo creo que también dice mucho de lo que se busca con este festival, de alguna forma que sea un encuentro intergeneracional entre aquel público, podemos decir, más vintage, más senior, ¿no? Que también se puede decir así,
1: sí,
2: ¿no?
1: Sí, claro.
2: Amablemente dicho, pues con aquellos que vienen ahora, los que de alguna forma, oye, pues van a recoger ese legado, y hablo desde chavales de 8 años en adelante. Es decir, al final es un hueco especialmente donde la familia se lo va a pasar muy bien y la programación es de 8 de la mañana a 8 de la tarde. O sea que vamos, van a poder estar ahí todo el día durante 5 días.
1: Magnífico. Resumiendo, es un lugar en el que desde la abuela hasta la nieta o nieto más pequeño pueden estar juntos y pasándoselo todo la gama de generaciones bien, ¿no?
2: Sí, sí, sí. Y además no van a tener problemas, sobre todo en estos casos, por la flexibilidad, para que la gente lo entienda, ¿no? es que un festival de estas características en la península o en, bueno, sé, o en Alemania, en Colonia, o en Reino Unido, o incluso si nos vamos a Japón, este tipo de festivales valdría para un núcleo familiar de 4 miembros entre 120 y 140 euros la entrada.
1: Sí, sí, ¿sale? Claro. Por eso me sorprendió que dijeras que era gratuito.
2: Por eso nuestra apuesta, evidentemente, que es gracias a nuestros partners, patrocinadores y todo, que bueno, que es enorme este año, hacen posible que eso todavía pueda ser posible. Y mientras sea posible, vamos a mantenerlo por nuestra parte. Y lo más importante, que esto ocurra en Canarias. Yo creo que eso también es un factor
1: sí, diferencial. Sí, en Gran Canaria, concretamente. En Gran Canaria. Se consolida en esta segunda edición, creo que es, ¿no?, como un referente internacional. ¿Cuántas nacionalidades tiene?
2: ¿Cuántas, perdón, qué?
1: Se consolida, participan. ¿Cuántas nacionalidades? ¿Gente de cuántos países?
2: Bueno, pues ahora mismo normalmente, es decir, entiendo que hablas en cuanto a visitantes, pues ahí, a ver, el núcleo fuerte potencialmente será español, evidentemente, por celebrarse en el lugar donde es, pero no será raro pues encontrarse a muchas personalidades, sobre todo a nivel profesional, por nuestro área de B2B, del festival, pues ingleses, alemanes, japoneses también habrá, es decir, al final, yo creo que aquellas nacionalidades que estén interesadas por las industrias creativas, yo creo que al final son las que principalmente tendrán ese llamamiento, ¿no? Y que además nosotros también apostamos por la economía local. Es decir, en el festival tenemos pues casi 100 artistas a día de hoy confirmados. Y digo 100, que parece poco. Y puedo decirlo con mucho, joder, con mucha sensación de pertenencia, que 100 artistas canarios emergentes, algunos artesanos, otros cantantes, otros compositores, hasta DJs, bailarines. Es decir, creo que es un brindis, repito, también a poner en valor lo nuestro, que todo el mundo lo vea. Al final es un festival internacional, pero que todo el mundo vea todas las posibilidades que aquí existen para nosotros ser algo esencial. Y luego también dando paso a la economía canaria. Es decir, por ejemplo, hay más de 40 estudios únicamente, hablo solo los de Canarias, que van a estar dentro del festival, donde van a estar exponiendo, por ejemplo, sus videojuegos, sus productos, entre muchas otras áreas que también están destinadas a la comercialización, pero siempre teniendo en cuenta, no ese cupo que siempre decimos, bueno, el cupo canario, no. Aquí la base es de Canarias, porque en Canarias hay muchísimo talento y nosotros hemos sabido canalizar todo ese talento y queremos que esté aquí, en Gran Canaria Experience.
1: Muy bien. Cuando se presenta el festival como una experiencia multicultural sin precedente, ¿a qué se quieren referir exactamente? Lo digo para que los oyentes sepan a lo que se enfrentan y tú puedas explicarlo con todo lujo de detalle.
2: No, bueno, es contundente, ¿no?, la afirmación. Esto no existe en ningún otro lugar del mundo. Es decir, cuando la gente vaya a asistir a este festival, lo principal que tienen o lo primero que van a sentir es que esto no es un evento que ocurre en un centro comercial. Nosotros cogemos el centro comercial y lo convertimos en un recinto ferial, en un viaje, en una experiencia gigante alrededor de las industrias creativas y culturales. En otras palabras, convertimos un centro comercial en un recinto ferial.
1: O sea, que ustedes son los que se apropian del centro comercial y no la inversa.
2: Bueno, eso es
1: bueno, en el buen sentido, ¿eh?
2: Los amigos del centro comercial Alicio son los que hemos trabajado codo con codo durante, pues ya van 3 años de trabajo. Es un reto logístico hacer esto que estamos proponiendo, repito, no se trata de ocupar, sobre todo para que se conozca el centro comercial Alicio, no es coger la plaza principal y ya está, no. Cogemos el 85% del centro.
1: Es que, casi todo.
2: Para que la gente dimensione que no solo se van a encontrar algo en un sitio concreto, es que van a encontrarse un 85% de ocupación del centro y tres grandes escenarios dentro del mismo. Y digo escenarios muy grandes. espero que los disfruten tanto como nosotros, porque qué dolor de cabeza nos está dando este festival, también hay que decirlo. La parte más humana también está detrás de todo esto.
1: Bueno, pues nos queda un minuto todavía de entrevista y te lo voy a dejar a ti para que nos explique la incorporación de las herramientas tecnológicas y su función dentro del festival.
2: Pues principalmente lo que hemos gestionado dentro del festival ha sido, sobre todo viniendo de la anterior edición, que se nos montaron grandes colas. Es decir, es que de verdad que ha sido un parque de atracciones muy grande. Entonces hemos creado una serie de aplicaciones donde todas las personas que están en el festival van a poder tener a su disposición a través del móvil y que les van a guiar alrededor del evento, de todo lo que hay, de todas las experiencias que pueden vivir. Y en caso de que alguna no puedan entrar directamente, a través de una de un sistema de guía que hemos desarrollado, van a poder acceder a otras sedes del festival que no estén tan ocupadas y además se les va a recompensar por ello, aparte de tener cientos de actividades y recompensas también. Es decir, este año repartimos más de 30.000 euros en premios, solo en premios. Entonces, vamos, creo que ahí de este festival muchos amanecen muy contentos para empezar el cole, o bueno, o el trabajo, o la universidad, o lo que empiecen, que todavía son justo las fechas del Back to School, del 2 al 7 de septiembre, así que se lo van a pasar en grande.
1: Pues nada, Emilio, cuando se vaya acercando el momento, te recibiremos con gusto otra vez en Radio Terror. Así que muchas gracias por compartir con nosotros estos minutos. Ha sido un placer escucharte y aprender más sobre el Gran Canaria Experience. Así gracias. Que un abrazo y hasta prontito, que volverás a estar por aquí para volver a recordarnos la cercanía del festival.
2: Muchas gracias por invitarnos a vuestra casa. Estoy más que invitado y encantado de ponernos al día de todo lo que estamos haciendo aquí para los canarios.
1: Muy bien, allí estaremos, faltaría más. Bueno, y ahora nos vamos a escuchar un tema que se llama Maldito y que canta la cantante Yuredi, que será nuestra siguiente invitada. Ponemos el tema como preludio a la entrevista, así que escúchenlo con atención, merece la pena, y luego ella nos contará muchas cosas sobre este tema y otros.

0: Escuchado el tema maldito, los próximos minutos los dedicaremos a charlar con Yuredi, una cantante que ha retomado su carrera y lanzado este nuevo trabajo. Y la saludamos ya. Buenas tardes, Yuredi.
1: Muy buenas tardes, Luisa. Encantada.
0: Lo mismo digo. Me encanta el tema, ¿eh? Ya lo he escuchado dos o tres veces y me gusta muchísimo. Mira, yo soy muy curiosa y lo primero que te voy a preguntar es por tu nombre artístico, porque llama la atención, ¿no? ¿Tiene algo que ver con tu nombre verdadero? ¿Te lo inventaste? Cuéntanos la historia de Yuredi.
1: Pues si supieras cómo fue, que fue a través de la productora, que quedamos en la casa y entre todos pues tuvieron que votar, porque habían varios nombres y no sabíamos cuál elegir, y entre votaciones de todos los que estábamos allí, pues al final decidimos sacar el nombre de Yuredi. O sea, al final por votación máxima fue el nombre que salió, y salió de esa manera, y la verdad que está funcionando bastante bien.
0: Sí, es muy curioso porque hay Yurenas, hay un montón de... Pero Yuredi a mí fue lo primero que me llamó la atención cuando estaba preparando esta entrevista, sí. Bueno, tú llevas ya unos cuantos años en la música, ¿no? Cuéntanos, sí, para conocerte un poco mejor el pasado y luego ya entramos en el presente y después en el futuro.
1: Perfecto. Mira, desde chiquitita siempre me ha gustado cantar, la música y demás, pero hasta los 26 años, no fue hasta que me di realmente a conocer presentándome en festivales de la canción. Y poquito a poco, pues ahí ya me ofrecieron cantar en un coro gospel. Y bueno, estuve 7 años en ese coro gospel y bueno, desafortunadamente tuve que dejarlo por motivos personales, bueno, por mi enfermedad. Tuve que dejarlo por eso. Y ahora pues después de 4 años lo he retomado.
0: Bueno, lástima que lo tuvieras que dejar, porque para cantar en un coro gospel hay que tener una voz muy privilegiada, ¿no?
1: Sí. Hombre, la verdad que entre todas las voces que estábamos, cada uno tenía un estilo diferente, pero la cuerda que yo llevo, pues, hacía juego con todos los componentes del coro, y la verdad que para mí fue una gran oportunidad porque aprendí muchísimo y, bueno, me dio la oportunidad de darme a conocer también un poco más y, bueno, al final, pues, haces una pequeña familia con ellos y, bueno, pues, desafortunadamente tuve que dejarlo.
0: Pues una lástima. En estos años sí. Has hecho más cosas sin ser lo del gospel, ¿no? Has hecho un poquito de todo.
1: Sí, es verdad que he estado en televisión haciendo reportajes en la calle. Estuve en radio también en su momento haciendo, pues, colaborando con un compañero que me ofreció la oportunidad de poder estar en su programa. Y bueno, también he presentado alguna gala que otra, que me han dado también esa oportunidad, cantar y bueno, he dado también clases de canto cuando estaba en la academia, con el coro. Y o sea que siempre cositas relacionadas con la música y también soy maquilladora profesional, o sea que siempre he estado rodeada del mundo del arte, que me encanta.
0: Sí, el que es artista y lo vuelca en un montón de facetas diferentes. Bueno, sí. Vamos a centrarnos ahora en el nuevo trabajo.
1: Venga.
0: Maldito es un título muy contundente.
1: ¿Verdad?
0: Sí, mucho, mucho, mucho. Si estuviera aquí nuestra colaboradora que viene detrás de ti, que es la que hace violencia de género, nos diría algo seguro. ¿Es una experiencia propia? ¿Es una cosa al estilo Shakira? ¿Cómo va esto?
1: Sí, esto es un Shakirazo.
0: Sí, total, total.
1: Sí, es un Shakirazo. Son esas cosas, como yo he comentado en otras entrevistas, son esas cosas que se te quedan ahí. Sabes que sí, tú haces tu vida, sigues con tu vida. Y a mí, no sé, o sea, me salió escribir de esta manera, en 10 minutos de escribir la canción. Es verdad que luego fuimos cogiendo forma con la productora, que me ayudaron un montón. Y fue un curro, la verdad, porque estábamos intentando buscar que el estribillo sea fuera pegadizo, que la letra cuadrada con la historia. Y la verdad que al final el resultado gustó bastante y los músicos y todo que han intervenido en el tema. O sea que al final todo quedó muy, ¿sabes? Muy, muy bien. Yo estoy la verdad que súper feliz con el resultado. Y la historia, pues al final maldito tuvo que salir así.
0: Bueno, la canción está muy bien. Aquí en Radio Terror la pondremos más a menudo, aparte de hoy, que por supuesto había que ponerla. Yo la he escuchado, ya te digo, unas cuantas veces y cada vez que la escucho me gusta más.
1: Te agradezco,
0: o sea que eso le puede pasar a otras personas.
1: Esa es la idea.
0: ¿Y es totalmente tuya? ¿La canción Maldito es íntegramente tuya?
1: Sí, íntegramente es mía. O sea, a ver, la productora puso de su parte, ¿no? Lógicamente, pero es verdad que la letra está basada pues en un hecho real que me pasó a mí hace 7 años y medio, por ahí más o menos. Y al final son esas decisiones que te llevas con personas que, bueno, que al final te das cuenta que tienes una relación, la típica relación que tienes, ¿vale? Y luego te das cuenta que no es la persona que realmente te estaba mostrando. Y cuando más bien es un, o sea, como yo lo veo, me llevé una decisión con esa persona. Al final me decepcionó como persona, porque no me dijo toda la verdad. me tuve que enterar por las redes sociales.
0: Ay, ¿qué crees? ¿Cómo adelantan los tiempos? Antes no lo contaba una vecina, ¿eh? Y ahora las redes sociales, o sea que... Pero el tema sigue siendo el mismo en tu generación y en la mía, ¿eh?
1: La verdad, sí.
0: Y está muy bien esto.
1: Sí, mira, al final fue, pero fue que me puse, porque pasaron cosas tan extrañas que yo decía, esto no es normal. Y como yo soy muy cuica, digo yo, voy a indagar a ver qué es lo que yo encuentro aquí. Y al final, pues me di cuenta de que llevaba una doble vida, por eso la letra pone...
0: Casi nada. Pues nada, si la canción tiene el éxito que nosotros esperamos y auguramos, y se entera que está dedicada, pues vete tú a saber, a lo mejor hasta le gusta.
1: Mira, pues si le gusta que la baile, ¿viste?
0: Sí, claro, que la aplaude y que la compre, sobre todo que la compre.
1: Eso.
0: Y pague algo. Bueno, total. Vamos a poner más serio, ¿no? Después de estos años de impas, ¿hay proyectos de futuro?
1: Mira, ahora mismo, porque claro, yo estoy ahora con las ladies del swing también, actuando por ahí.
0: Ah, mira, no sabía.
1: Sí, estoy con ellas actuando, bueno, que de hecho sábado tenemos hacemos doblete. Y claro, lo mío en principio, pues, estaba en proyecto y luego salió esto. Entonces estoy, a ver, yo el tema de llevar mi música y sacar mis letras, voy a seguir haciéndolo. Este tema tenemos pensado hacerlo en remix también. Que, o sea, cuando, como le estamos dando publicidad al tema para que la gente lo conozca, pues le vamos a dar un poquito de batalla al tema y luego sacamos el remix. Y luego ya seguir escribiendo, que de hecho ya tengo ya algo pensado de las próximas canciones que quiero seguir componiendo y escribiendo, que me encanta.
0: Mira, Yuredi, yo seguiría hablando contigo todo el día, pero pasa que en la radio el tiempo es oro y tenemos una cola detrás para entrar, ¿no?, en el programa antes que se acabe.
1: Claro, así claro. Que
0: solamente decirte que ha sido un placer, que me he reído mucho, me lo he pasado bien, que no siempre pasa en las entrevistas.
1: Igualmente.
0: Y que este ratito contigo ha sido gloria bendita. O sea que aquí estaremos y seguiremos poniendo tu tema para ayudar al máximo a que la gente lo conozca. Así que pues un abrazo y hasta siempre. A ver si te vemos por Teror en alguna actuación en vivo.
1: Vale, pues muchísimas gracias por la oportunidad. Un abrazo grande.
0: A ti por estar con nosotros.
1: Gracias. Bueno.
0: Y ahora nos vamos a nuestro tercer y último tema musical. Me llaman el loco de los Chunguitos.
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0: Ahora llega el tiempo para nuestra compañera María José Ferrero y su sección de violencia de género. Bienvenida, María José. Adelante.
1: Buenos días a todos los oyentes. Buenos días, Luisa. Hoy he puesto como título un jueves más La violencia no entiende de apellidos. Estos días una noticia ha recorrido medios de comunicación de todo el mundo. El hijo de la princesa heredera de Noruega ha sido condenado por delito relacionado con violencia contra las mujeres. Y más allá del nombre del país o de la repercusión mediática, esta noticia nos obliga a mirar algo que como sociedad todavía nos cuesta aceptar. La violencia de género no entiende de clases sociales, no entiende de dinero, no entiende de prestigio, no entiende de títulos, no entiende de apellidos. Y quizás por eso seguimos sorprendiéndonos cada vez que un caso así salta a la actualidad. Porque todavía existe la falsa creencia de que determinadas personas viven lejos de estos comportamientos, como si el dinero educara, como si el poder hiciera mejores personas, como si pertenecer a una familia conocida fuera una vacuna contra la violencia. Y la realidad vuelve a demostrar, a desmontar esta idea. La violencia puede aparecer en cualquier sitio, en cualquier profesión, en cualquier barrio, en cualquier familia y también en los entornos que desde fuera parecen perfectos. Sin embargo, hay algo que me preocupa especialmente cuando aparecen casos mediáticos como este, las reacciones. Porque yo también sufrí reacciones después, porque rápidamente aparecen los discursos. Por un lado, hay quienes dicen, qué vergüenza para la familia, y por otro lado, quienes afirman, seguro que se han aprovechado de él por ser quien es. Y quizás ambos enfoques nos alejan de lo verdaderamente importante, porque ni una familia debería cargar automáticamente con la responsabilidad de los actos de una persona adulta, ni una víctima debería ser cuestionada únicamente porque el acusado tenga una posición privilegiada. Cuando ponemos el foco en el apellido, dejamos de mirar los hechos. Y cuando dejamos de mirar los hechos, dejamos de buscar la verdad. Vivimos en una sociedad donde todavía cuesta aceptar que una persona con dinero, influencia o reconocimiento pueda cometer actos profundamente dañinos. Nos resulta más cómodo pensar que la violencia pertenece a otros lugares, a otras familias, a otros entornos, a otras personas, pero la violencia, por desgracia, no funciona así. No selecciona a sus protagonistas según la cuenta bancaria. Y tampoco el sufrimiento de una víctima es menor por quien la haya dañado o porque quien la haya dañado tenga una posición social determinada. Hoy hay otra reflexión que me parece importante. Muchas veces no es el dinero el problema. El problema es lo que algunas personas creen que el dinero les permite hacer. Creer que el éxito les sitúa por encima de los demás, creer que determinadas normas no van con ellos, creer que pueden controlar, humillar, manipular o utilizar a otras personas porque tienen más poder. Y ahí es donde debemos estar alerta también como sociedad, porque el abuso siempre nace de la misma raíz. La creencia de que alguien tiene derecho a situarse por encima de otro ser humano. La violencia de género no nace de la pobreza, nace del control, no nace de la falta de recursos, nace de la necesidad de dominar. No nace de una clase social, nace de una forma equivocada de entender las relaciones. Y por eso debemos dejar de buscar perfiles concretos. Porque a veces el peligro no tiene el aspecto que esperamos. A veces sonríe, a veces viste bien, a veces tiene estudio, a veces tiene prestigio, a veces tiene influencia, a veces no tiene nada, no tiene recursos. Y precisamente por eso puede resultar más difícil de identificar. También deberíamos reflexionar sobre algo más. ¿Por qué seguimos necesitando que el agresor encaje en una imagen concreta para creer que existe violencia? ¿Por qué nos cuesta tanto aceptar que el daño puede venir de lugares inesperados o aparentemente admirables? ¿Por qué a veces nos cuesta más aceptar determinadas noticias cuando afectan a personas conocidas o admiradas? ¿Por qué cuando hablamos de violencia de género, lo importante no es el apellido de quien aparece en los titulares? Lo importante son los hechos, lo importante es el daño causado y lo importante es que ninguna persona debería sentirse por encima del respeto que merece otra. La justicia debe de analizar hechos y la sociedad también, porque las víctimas no son más víctimas cuando quien las agrede es desconocido, ni menos víctimas cuando quien las agrede es famoso. La dignidad de una persona no cambia según quién tenga delante y el derecho a ser escuchada tampoco. Por eso, más allá de los titulares, más allá de nombres propios y más allá de la repercusión mediática, creo que esta noticia nos deja una lección importante. La violencia de género no pertenece a una clase social, no tiene uniforme, no tiene una dirección concreta, no tiene un apellido determinado. Puede aparecer en cualquier lugar donde alguien crea que tiene derecho a controlar, humillar o someter a otra persona. Y precisamente por eso la responsabilidad de combatirla nos corresponde a todos, porque la educación en el respeto empieza en casa, porque la igualdad se aprende, porque el amor no es posesión, porque querer no es controlar. Y porque ninguna persona, tenga el apellido que tenga, debería sentirse con derecho a situarse por encima de otra. Cuando una noticia se aparece, algunos miran el apellido, otros miran la familia, otros el dinero. Pero quizás la pregunta que deberíamos hacernos es otra. ¿Qué podemos aprender como sociedad para que ninguna persona crea que tiene derecho a controlar, humillar o someter a otra? Porque ahí está el verdadero debate, no en quién es, sino en lo que todavía nos queda por cambiar. Quiero terminar con una reflexión sencilla para todos los oyentes. La violencia machista no pregunta dónde vives, cuánto ganas, ni quién es tu familia. Entra donde encuentras silencio, miedo y control. Por eso, la responsabilidad de frenarla nos pertenece a todos. Pues nada, aquí Luisa, queridos oyentes, me despido un jueves más y como siempre os mando un abrazo de corazón a corazón.
0: Hasta la próxima, María José. Un abrazo y gracias por todo. Nos vamos a las noticias de nuestra página web. Juventud realizará el campamento Islas Afortunadas 2026 del 24 al 28 de agosto. La carrera de obstáculo 1 and 1 Aguas de Teror convocó a más de 300 personas en su octava edición. Arvejales conmemora este viernes la 75ª traída de los arcos con la parranda de Teror. Aguas de Teror Educa abre el próximo lunes el plazo de solicitud para el alumnado de infantil y primaria. La Unión Deportiva Teror celebra esta semana su 70 aniversario con un programa de lujo. Y con esto llegamos al final de esta edición de Teror Conectado. Gracias por acompañarnos y recordarles que a las 18 horas será la redifusión de este espacio y mañana volveremos a partir de las 13 horas. Hasta entonces, cuídense mucho.

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1: Hola, ¿qué tal? Saludos. Jueves 18 de junio.
2: Desde la Villa de Moya les informaremos que el IES Doramas ha recibido el distintivo de excelencia educativa en la categoría de coeducación, igualdad y educación afectivo-sexual.
1: Más de 420 escolares de la aldea de San Nicolás han participado en el proyecto Acércate a mí, una iniciativa que fomenta la salud y la actividad física a través de la natación durante el curso escolar.
3: Saludos, hoy la información relacionada al municipio de Agaete. Hay que destacar que estamos de enhorabuena tras el éxito de la Escuela Rural del Risco, que se ha alzado con el premio al mejor corto de animación sobre el Red en el CineFest. Toda esta información en unos minutos aquí en Redacción Noroeste.
1: Aruca celebra la 38ª Feria Kilómetro Cero Gran Canaria con 45 productores y el mejor sabor de la isla. El Parque de las Flores acogerá los días 20 y 21 de junio una cita con los productos de proximidad, el consumo responsable y la sostenibilidad dentro de las fiestas patronales de San Juan Bautista. Por otro lado, entre el 25 de junio y el 13 de julio se desarrolla en Arucas un programa de eventos para celebrar el orgullo LGTBIQ+, centrado en la igualdad, la diversidad y el reconocimiento social.
4: Saludos, hoy adelantamos a modo de titulares que Aguas de Teror Educa abre el próximo lunes el plazo de solicitud para el alumnado de infantil y primaria. La convocatoria es para alumnado de escuelas infantiles, educación infantil y primaria, residentes en Teror que estudian en centros educativos fuera del municipio. El plazo de solicitud está abierto del 22 de junio al 3 de julio. Les ampliamos esta noticia hoy en Redacción Noroeste.
1: Se refuerza el servicio de guaguas con 66 conexiones especiales para celebrar el Orgullo 2026 en Galdar. Las líneas con Las Palmas de Gran Canaria y Sardina del Norte ampliarán sus horarios durante el viernes y el sábado para facilitar el acceso a los principales actos de la fiesta que organiza el consistorio galdense.
5: Valle Seco clausura su temporada de senderismo con una travesía entre barrancos, nacientes y patrimonio del norte gran canario. Y Valsendero se llena el próximo sábado, 20 de junio, de pasión por los rallies.
1: Santa María de Guía presenta un documental sobre la memoria y la vivencia de las mujeres de la aldea de San Nicolás. Ellas cuentan esta pasión comedida. Recupera testimonios sobre la afectividad, la sexualidad y los tabúes que marcaron a varias generaciones. En la portada del informativo de hoy también añadir que Artenara celebrará la noche de San Juan y el fin de semana grande de las fiestas con hoguera, deportes tradicionales, carretones, procesión y paella popular. Hoy veremos nubosidad en el norte, ambiente estable y ligero aumento del viento durante la tarde según la EMET. El IES Doramas de la Villa de Moya obtiene el distintivo de excelencia educativa del Gobierno de Canarias por su compromiso con la coeducación, la igualdad y la educación afectivo-sexual dentro de su proyecto educativo. Amplía el titular Maripino Ortega, conectamos con Radio Moya. Hola compañera, saludos.
2: Así es, el Instituto de Educación Secundaria IES Doramas ha recibido el distintivo de excelencia educativa concedido por la Consejería de Educación, Formación Profesional, Actividad Física y Deportes del Gobierno de Canarias, un reconocimiento que distingue a los centros públicos del archipiélago por la calidad de sus proyectos educativos y sus buenas prácticas. El centro ha sido galardonado en la categoría de coeducación, igualdad y educación afectivo sexual, poniendo en valor un proyecto que promueve la igualdad como eje transversal de la vida escolar y que cuenta con una destacada implicación del alumnado a través de su comité de igualdad, impulsando iniciativas de sensibilización, participación y convivencia dentro de la comunidad educativa. Este reconocimiento supone un respaldo al compromiso del IES Doramas con una educación basada en el respeto, la igualdad de oportunidades y la construcción construcción de una ciudadanía crítica, participativa e inclusiva, consolidándose como un referente en la promoción de valores que contribuyen al desarrollo integral del alumnado. Desde el Ayuntamiento de la Villa de Moya se trasladó la enhorabuena a toda la comunidad educativa del IES Doramas por este importante logro, fruto del esfuerzo compartido que vuelve a situar al municipio como ejemplo de compromiso con una educación de calidad. En otro orden de cosas, también les informamos que un evento que en su momento fue suspendido y que estaba dentro de la programación de las fiestas en honor a San Antonio de Padua tiene fecha, y esta fecha tiene nueva fecha en este caso, y la fecha es este viernes.

0: al aire libre en un entorno único. Hay que dejarse sorprender por una historia donde el misterio y la imaginación cobran vida. Es una invitación para dejarse llevar por la emoción, la creatividad y la magia de las artes escénicas. Así que no se lo pierdan, El Enigma de Nick Valdepeñas, este viernes día 19 a las 19 horas en la Plaza de la Concordia. La entrada es gratuita. Y dentro del programa de las fiestas en honor a San Antonio de Padua, como ya comentamos en su momento, todavía quedan actos por desarrollar dentro de los actos deportivos en honor a San Antonio de Padua. Concretamente, este viernes día 19 a las 19:30 horas tenemos el espectáculo fin de curso del Club Gaday Moya en el Polideportivo Municipal. Y el domingo 21 a las 17 y a las 19:30 horas un espectáculo fin de curso de la Escuela de Baile Moderno Suna Jiménez, que será en la Casa de la Cultura. Y el sábado 27 tenemos el torneo de fútbol de veteranos Vicente Climén en el campo de fútbol García Hernández. Ya pasando la semana siguiente, casi la última ya de este mes de junio, y pone el punto final a esta programación deportiva el domingo 28 a las 10 y a las 19 horas será el segundo campeonato virtual Sin Racing Villa de Moya San Antonio de Padua 2026, valedero para el campeonato de Canarias Sin Racing en la calle Miguel Hernández será este evento. Y a las 10 y a las 19 horas será el campeonato de envite San Antonio de Padua en la calle Miguel Hernández. De esa manera se cierra ya todo el programa de las fiestas en honor a San Antonio de Padua. Desde la Villa de Moya les deseamos que tengan un feliz jueves.
1: Más de 420 escolares de la aldea de San Nicolás han participado en el proyecto denominado Acércate a mí. Es una iniciativa que ha fomentado la salud y la actividad física a través de la natación durante el curso escolar. Informa Fran Vega.
2: El Ayuntamiento de la aldea de San Nicolás ha dado por concluido el proyecto deportivo Acércate a mí, una iniciativa que ha permitido a 426 alumnos y alumnas de educación primaria participar durante el curso escolar en actividades de natación en las instalaciones deportivas municipales. El programa, financiado por el Cabildo de Gran Canaria con 8.000 euros, incluyó el transporte del alumnado desde los centros educativos. La iniciativa ha buscado fomentar hábitos de vida saludable y la práctica deportiva, así como el bienestar físico y emocional entre la población escolar del municipio. Y continuamos en el ámbito educativo en la aldea porque el Ayuntamiento de la aldea San Nicolás ha finalizado el proyecto de refuerzo educativo desarrollado durante el curso 25-26 en los centros escolares del municipio. La iniciativa, financiada también por el Cabildo de Gran Canaria con una aportación de 4.500 euros, ha permitido ofrecer apoyo académico complementario a más de 50 alumnos y alumnas de primaria y secundaria entre los meses de octubre y mayo. El programa se llevó a cabo en los SEIB La Cardona, Tasarte, La Ladera y Virgen del Carmen, además del IES La Aldea, con clases adaptadas a las necesidades del alumnado para reforzar conocimientos, mejorar hábitos de estudio y contribuir a un mejor rendimiento académico. Concluimos la información relacionada con la aldea de San Nicolás. El ayuntamiento ha publicado el bando que regula la celebración de las hogueras de San Juan y San Pedro previstas para los días 23 y 28 de junio. El consistorio recuerda que las hogueras solo podrán realizarse en suelo urbano o terrenos agrícolas en explotación y deberán cumplir estrictas medidas de seguridad, entre ellas mantener distancias mínimas respecto a viviendas, carreteras o tendidos eléctricos. Además, estará prohibida la quema de plástico, neumáticos, electrodomésticos u otros materiales que sean contaminantes, permitiéndose únicamente restos vegetales y madera sin tratar. Las hogueras podrán encenderse entre las 8 y las 11 de la noche y deberán quedar completamente apagadas al finalizar. El ayuntamiento advierte de que la autorización quedará suspendida automáticamente en caso de alerta por riesgo de incendio forestal o si las condiciones meteorológicas resultan adversas.
1: Agaet está de enhorabuena tras el éxito de la Escuela Rural del Risco, que se ha alzado con el premio al mejor corto de animación sobre el REF en Cinefest. Nos lo cuenta desde Radio Agaete, Geray Nuez. Hola, compañeros, saludos.
3: Saludos, Epi, saludos, cómo no, a la amplia audiencia de Redacción Noroeste y a todos los compañeros.

0: compañeros y compañeras que conformamos y hacemos posible este informativo mancomunado. Como bien avanzábamos en titulares, Agaete está de enhorabuena tras el éxito de la Escuela Rural del Risco, que se ha alzado con el premio al mejor corto de animación sobre el REF en Cinefest. El galardón al mejor corto animado fue para La Isla Escondida, realizado por los 4 alumnos y alumnas de la Escuela Rural del Risco, junto a los docentes Mael García y Javier Fernández y la directora del centro Beatriz Pérez. El cortometraje está inspirado en el cuento homónimo que forma parte del material didáctico de EduRef para educación infantil y primaria y que explica el significado de la lejanía, la insularidad y la importancia de que Canarias cuente con un régimen compensatorio. La obra ganadora reproduce a los protagonistas de esa narración con figuras de plastilina que cobran vida gracias a la técnica de animación stop motion. La acción transcurre en una isla aislada en la que la población carece de lo imprescindible para vivir hasta que llega una valiente capitana que cambia su realidad. Su visita les devuelve la esperanza y les ayuda a confiar en un futuro en que puedan tener las mismas oportunidades aunque su casa esté en un lugar remoto. La directora del CEI del Risco, Beatriz Pérez, trasladó al comisionado del RED el valor que este reconocimiento tiene para su centro. Así como el cuento Una Isla Escondida necesitaba una mano amiga para no quedarse atrás del resto del mundo, nuestra escuela también necesita ese impulso adicional para seguir creciendo y ofreciendo a nuestros estudiantes nuevas experiencias educativas, señaló. Además, destacó que en ocasiones los lugares que parecen más apartados son los que tienen más potencial, pero también los que más apoyo requieren. Y agradeció al comisionado del RED su colaboración por ser esa mano amiga que ayuda a que ningún rincón quede olvidado. Desde el Ayuntamiento de Agaete felicitan, como no, al equipo educativo, alumnado y colaboradores por este éxito que remarca el trabajo innovador y el compromiso. En otro orden de cosas, vamos a quedarnos con actos con motivo de las fiestas en honor a San Pedro Apóstol que se están celebrando en el Valle de Agaete. Hoy a partir de las 6 de la tarde, la Plaza de San Pedro acoge los Juegos Infantiles y a partir de las 8 de la tarde, la Sociedad del Valle de Agaete, Semana Cultural, en el 570 aniversario de la Sociedad. Mesa redonda a cargo de don José Manuel Sosa Medina, las cebollas tradicionales cultivadas en Galdar y Agaete, don Carlos Ildefonso Moreno Jiménez, cebollas de Galdar, únicas en el mundo, y don Germán Sosa Perdomo, el paisaje cultural del café de Agaete, exploración del impacto cultural y social. Con esta información ponemos el punto y final en el día de hoy, deseándoles que sigan disfrutando del día. A todos y a todas, saludos.
1: Se refuerza el servicio de guaguas con 66 conexiones especiales para el Orgullo 2026 de Galdar.
2: El Ayuntamiento de Galdar y la empresa Global pondrán en marcha 66 conexiones extraordinarias de guaguas para facilitar la asistencia a los principales eventos del Galdar Pride 2026. Los refuerzos afectarán a la línea 105 que conecta Galdar con Las Palmas de Gran Canaria y a la 401 entre Galdar y Sardina del Norte durante el viernes 19 y el sábado 20 de junio. La medida permitirá disfrutar con mayor comodidad de la gala Queen of Queens, la Gran Cabalgata, el Gran Mogollón y el resto de actividades de un fin de semana dedicado a la diversidad, la libertad y la reivindicación de los derechos del colectivo LGTBIQ+, todos con entrada gratuita hasta completar aforo. Y precisamente dentro de los actos organizados en el municipio de Galdar con motivo del Día del Orgullo, el podcast LGTBIQ+ de la cadena SER, Lo Normal, regresa al Galdar Pride por segundo año consecutivo con una grabación en directo este jueves 18 de junio a las 19:30 horas en el Teatro Consistorial de Galdar, con entrada libre hasta completar aforo. El programa, conducido por Nerea de la Era y Antonio Nuño, repasa historias, cultura y diversidad y contará en esta edición con la participación del primer teniente de alcalde de Galdar, Julio Mateos, la comunicadora Inés Hernández, la artista Drag Shiki y otras voces del ámbito LGTBIQA+. Durante el encuentro se abordarán también realidades trans y testimonios personales en un espacio de reflexión sobre derechos, libertad y visibilidad del colectivo enmarcado dentro de la programación del Galdar Pride. Cambiamos de asunto. El Save Los Quintana ha sido distinguido por el Gobierno de Canarias con el distintivo de excelencia en materia de fomento de la competencia matemática en el alumnado. El reconocimiento fue entregado en un acto celebrado en San Sebastián de la Gomera y premia las iniciativas desarrolladas por el centro para mejorar el aprendizaje de las matemáticas. Este galardón sitúa al colegio entre los centros educativos destacados del archipiélago en este ámbito y reconoce el trabajo conjunto del profesorado, el alumnado, las familias y toda la comunidad educativa. Y concluimos la información relativa al municipio de Galdar señalando que Sardina celebrará el próximo 23 de junio la tradicional Noche de San Juan Marinero con una jornada festiva que incluirá la inauguración de la renovada Avenida Alcalde Antonio Rosas, convertida en un nuevo bulevar junto a la playa tras una inversión superior al 1 millón de euros. La programación arrancará por la tarde con pasacalles y continuará con la izada de la bandera azul que ondeará por 10º año consecutivo en la bahía. Ya por la noche habrá animación musical y a medianoche un espectáculo de fuegos artificiales acuáticos y aéreos pondrá el broche final a una de las celebraciones más multitudinarias del verano en la costa galdense.
1: Aguas de Teror Educa abre el plazo de ayudas para el material escolar de infantil y primaria. Las solicitudes podrán presentarse del 22 de junio al 3 de julio para el alumnado empadronado en Teror y que curse sus estudios fuera del municipio. Conectamos con Radio Teror. Ahí está el compañero Israel Acevedo. Hola Israel, saludos.
3: Hola Epi, saludos cordiales para ti y para toda la audiencia que nos acompaña cada día en Redacción Noroeste. Ya estamos preparados en Radio Teror para ofrecerles el repaso informativo correspondiente al día de hoy. Y como bien has adelantado, a modo de titulares, el Ayuntamiento de Teror junto a la empresa municipal Aguas de Teror abre el próximo lunes 22 de junio y hasta el día 3 de julio el periodo de solicitud de la ayuda educativa Aguas de Teror Educa solo para escolares de la Escuela de Infantil de 2 a 3 años, educación infantil y primaria, empadronados en Teror, que cursan sus estudios en centros educativos que están fuera del municipio. El alumnado de los centros educativos de Teror no tendrán que realizar dicha solicitud, ya que el material se entrega directamente en los centros de forma coordinada con la dirección de los centros y el Ayuntamiento de Teror. La Concejalía de Educación del Ayuntamiento Terorense, que dirige el edil Moisés Rodríguez, comunica además que la convocatoria para el alumnado de bachillerato, ciclos formativos, educación especial, escuela oficial de idiomas y estudiantes universitarios, máster y conservatorio de música que cursan fuera de Teror, se abrirá el periodo, atentos, a partir del 13 y hasta el 31 de julio de 2026. Y cambiamos de asunto, ya que Arbejales celebra y será este viernes 19 de junio el 75 aniversario de la traída de los arcos, una de las tradiciones más arraigadas dentro del programa de fiestas del Sagrado Corazón de Jesús en el barrio terorense. El acto conmemorativo tendrá lugar este viernes en la Plaza del Sagrado Corazón desde las 19:30 horas con la enramada y preparación de los arcos. A las 21 horas se realizará un homenaje y reconocimiento a varios vecinos que han mantenido la tradición de la traída de los arcos y a continuación la noche se cerrará con la actuación de la parranda de Teror. El acto conmemorativo presentado por David Naranjo se va a realizar, con en este caso con un merecido homenaje a los siguientes vecinos: Cesario Ramos Santana, Guillermo Ojeda Ponce, Joaquín Roque Rivero, Isidro Sánchez Rivero, Manuel de Jesús, Denis Ramos, Celso Francisco Santana Hernández y Francisco Germán Domínguez Domínguez. Siete figuras fundamentales de la fiesta, porque, como decimos, su dedicación, entrega y amor por la tradición han dejado huella imborrable en la historia de la traída de los arcos en la vida del barrio. Y por último, en cuanto a información deportiva, la Concejalía de Deportes del Ayuntamiento de Teror, que dirige Moisés Rodríguez, ofrece un año más el campus de vacaciones Ludo Verano 2026, que se va a desarrollar del 22 de junio al 31 de agosto en la zona deportiva de Teror, dirigida a niños, niñas y jóvenes de infantil de 3 años de hasta segundo de la ESO. Ambos cursos en este año escolar 2025-2026. Recordamos que la actividad incluida en el programa municipal Verano Deporte 2026 cumple este año 22 ediciones, con la participación de centenares de niños y niñas en estas dos décadas, organizándose con el objetivo de facilitar la conciliación familiar en el periodo vacacional. El programa del campus se va a desarrollar de lunes a viernes en horario de 8:45 a 14:15, en este caso con recogida temprana de 7 a 8:45 y recogida tardía de 14:15 a 16 horas. El campus incluye tanto actividades deportivas como lúdicas, educativas, musicales, artísticas o medioambientales y también excursiones. Y con estas noticias ya finalizamos el repaso informativo que les ofrecemos desde Radio Teror para Redacción Noroeste. Nos marchamos deseándoles a todos y todas que tengan una feliz jornada.
1: Aruca celebrará el Orgullo LGTBIQ+ 2026 con un programa de actividades centrado en la igualdad, la diversidad y el respeto, tal y como subrayó la concejala de Igualdad, Beatriz Herrera.
4: Hemos elaborado un programa de actos diverso con el objetivo de seguir construyendo una Aruca mejor, y eso pues redundará, por supuesto, en una sociedad mejor en general. Es una programación que lo que intenta es seguir sensibilizando, seguir formando y seguir poniendo nuestro pequeño granito de arena desde la parte institucional y también desde la parte asociativa que nos ayuda, que nos acompañan, y desde la parte de toda la ciudadanía que participa, que son parte fundamental e indispensable de todo lo que hacemos. Comenzaremos el día 25 de junio y cerraremos los actos el día 13 de julio.
1: El alcalde Juan Jesús Facundo destacó la importancia de la educación y la sensibilización para seguir avanzando en el respeto y la convivencia.
5: Creo que la educación es parte fundamental de una sociedad y hay que educar y formar en ese aspecto. Aunque reivindicamos y la gente, pues los turistas también que nos visitan, pues ven las calles pues engalardonadas con lo que es la lona y demás, no, detrás de ello lo que hay un trabajo riguroso de trabajar por la diversidad, de que todo el mundo, cada uno es diverso en todo, incluso en sus capacidades, y creo que eso es fundamental, que desde el ayuntamiento, desde el grupo de gobierno y entre todos tenemos una conciencia.
1: La programación del Orgullo Aruquense incluye formación para comercios inclusivos, la exposición fotográfica Orgullo de Vida, campañas de sensibilización en espacios públicos, puestos informativos, la lectura del manifiesto institucional, actuaciones artísticas, talleres especializados, el escape room, los colores de la libertad, entrevistas aquí en Radio Arucas y un acto de reconocimiento a la diversidad en el Centro Municipal de Cultura. La mesa de contratación del Ayuntamiento de Arucas ha propuesto a la empresa Satocan S.A. como adjudicataria de la primera fase de las nuevas oficinas municipales, tras obtener la máxima puntuación en el proceso de licitación con una oferta de 7,49 millones de euros, más de un millón por debajo del presupuesto inicial. El futuro edificio se levantará en la calle Heredad y contará con 5.073 metros cuadrados distribuidos en 4 plantas diseñadas para concentrar los servicios municipales que actualmente se encuentran repartidos en 8 ubicaciones diferentes. Entre sus principales características destacan un aparcamiento subterráneo con 51 plazas, amplias zonas verdes y grandes superficies acristaladas que aportarán luminosidad a los espacios interiores. La primera fase, con un plazo de ejecución de 24 meses, permitirá poner en funcionamiento las plantas baja y primera, además de completar la estructura y la envolvente del inmueble. El proyecto completo supondrá una inversión cercana a los 11 millones de euros y busca ofrecer unas instalaciones más modernas, accesibles y eficientes para mejorar la atención a la ciudadanía. Sucesos: un motorista de 38 años se encuentra en estado crítico tras sufrir una salida de vía en el paseo 2 de mayo en Arucas. Una enfermera que se encontraba en el lugar inició maniobras de reanimación al comprobar que el afectado estaba en parada cardiorrespiratoria. Posteriormente, personal del Servicio de Urgencias Canario y del Centro de Salud de Arucas logró recuperarlo y, una vez estabilizado, fue trasladado en una ambulancia medicalizada al Hospital Universitario de Gran Canaria, Dr. Negrín. La policía local colaboró en el operativo y realizó el correspondiente atestado. Las fiestas patronales de San Juan Bautista de Arucas vuelven a apostar por el producto local con la celebración de la 38ª Feria Kilómetro Cero Gran Canaria, que tendrá lugar los días 20 y 21 de junio en el Parque de las Flores, de 9 de la mañana a 2 de la tarde. El evento reunirá a 45 productores de 17 municipios de la isla y ofrecerá una amplia variedad de alimentos cultivados y elaborados en Gran Canaria. La feria promueve el consumo de proximidad, reduce la huella de carbono y apoya al sector primario, convirtiéndose en un punto de encuentro entre productores y consumidores comprometidos con un modelo de desarrollo más sostenible y con la economía local. Ya queda menos para que el artista y pionero del rock en España, Miguel Ríos, actúe en la Plaza de San Juan de Arucas. La cita tendrá lugar el 23 de junio a las 9:30 de la noche, fecha en la que el rockero se unirá a uno de los eventos más esperados de las fiestas patronales, la Noche de San Juan. Miguel Ríos llega a Arucas con El Último Vals, nuevo disco en formato electroacústico en que el rock y el country se fusionan. Este trabajo, compuesto por el propio cantante y el productor José Nortes, es también un homenaje a sus más de 60 años sobre los escenarios. Lejos de lo que dicen que este álbum es una despedida, el incombustible Miguel Ríos asegura que tiene voz y tiene historias, ideas y emociones que lo obligan a escribir nuevas canciones. El artista, que estará acompañado en el escenario por 4 músicos, ofrecerá un espectáculo elogiado por su lírica comprometida. El consistorio aruquense invita a la ciudadanía a disfrutar de los actos programados para la Noche de San Juan, el 23 de junio, velada en la que la música será tan protagonista como los fuegos artificiales. Bajo el título Areucas, más de 140 años de historia, El Sabor de Volver 2, el evento propone una experiencia singular en el lugar donde nació la firma, combinando patrimonio, identidad y emoción en una velada concebida para conectar con la memoria colectiva de varias generaciones. La iniciativa, dirigida artísticamente por Josué Quevedo, mantendrá en secreto buena parte de su contenido hasta el día de su celebración, aunque sus promotores adelantan que será una oportunidad para recorrer el legado de la marca desde una perspectiva diferente y en un entorno cargado de simbolismo. Las plazas son limitadas y las personas interesadas ya pueden formalizar su inscripción anticipada a través de la plataforma habilitada por la organización de Enron Areucas. La convocatoria busca reunir tanto a seguidores de la marca como a quienes deseen conocer más de cerca la historia de una de las industrias más representativas de Arucas y también de Gran Canaria. Las inscripciones para participar en la modalidad Canicross de circular la goleta ya están abiertas. La prueba ofrece a los amantes del deporte y los animales la oportunidad de recorrer la montaña junto a sus perros, compartiendo una experiencia basada en la confianza, la complicidad y el trabajo en equipo. Bajo el lema "Hay compañeros que no necesitan palabras para entenderte", la organización invita a disfrutar de una carrera en la que cada kilómetro se convierte en una aventura compartida entre persona y mascota, siguiendo el mismo ritmo y fortaleciendo el vínculo que los une. Las personas interesadas en participar ya pueden formalizar su inscripción a través de la página web oficial del evento, circularlagoleta.com. La prueba continúa consolidándose como una cita destacada para quienes buscan combinar deporte, naturaleza y convivencia, incorporando una modalidad que cada año reúne a un mayor número de participantes junto a sus compañeros de cuatro patas. Santa María de Guía presenta hoy un documental sobre la memoria y la vivencia de las mujeres aldeanas. Ellas cuentan esta pasión comedida, así se titula este trabajo, que recupera testimonios sobre la afectividad, la sexualidad y los tabúes que marcaron a varias generaciones.
2: El alcalde de Santa María de Guía, Alfredo González, junto al concejal de Cultura, Julián Melián, presentan hoy el nuevo ciclo expositivo impulsado por el proyecto Fundación Francis Naranjo, que reúne cuatro exposiciones de arte contemporáneo en la Casa de la Cultura de Guía. En el acto estarán presentes también el comisario de esta muestra colectiva, Francis Naranjo, y el director de la Fundación, Eduardo Caballero. Durante la presentación se ofrecerán todos los detalles sobre las muestras, Gabinete de Curiosidades para un Mundo en Llamas, de Cristina Denis, Plus Ultra, de Luis Montes Rojas, Entre el Hueso y la Pared, de Abraham Riverón, e Hilos Fundacionales, exposición colectiva comisariada por Francis Naranjo. En otro orden de cosas, la Casa de la Cultura de Guía acogerá el 22 de junio la presentación del documental Ellas cuentan esta pasión comedida, un proyecto de memoria oral impulsado por la Asociación Sociocultural Almagrote y el Ayuntamiento de la Aldea de San Nicolás. La obra reúne testimonios de mujeres que comparten sus experiencias en torno al amor, la sexualidad, los cuidados y los silencios impuestos por las normas sociales de su época. El trabajo busca preservar estas historias y reflexionar sobre la evolución social y el papel de la mujer a lo largo de las últimas décadas.
1: Se clausura en Valle Seco la temporada de senderismo con una travesía por el norte. Vamos a conocer los detalles de esta iniciativa. Los tiene Ulises García. Conectamos con Radio Valle Seco. Hola, compañeros, saludos.
6: Saludos, Epi, saludos a los compañeros y compañeras de Redacción Noroeste y saludos también a quienes nos escuchan. Como adelantábamos en titulares, Valle Seco clausura su temporada de senderismo con una travesía entre barrancos, nacientes y patrimonio del norte gran canario. Será el próximo sábado 20 de junio los senderos que unen Moya, la Presa del Calabozo y Santa María de Guía. El ayuntamiento agradece también la colaboración al Club Engaliate en una temporada marcada por el descubrimiento del patrimonio natural y cultural de Gran Canaria. La Concejalía de Turismo del Ayuntamiento de Valle Seco, dirigida por Elsa Montero Sánchez, pondrá el broche final a la temporada de senderismo por Gran Canaria 2025-2026, con la organización de una nueva actividad que invita a descubrir algunos de los rincones más emblemáticos y sorprendentes del norte de la isla. La ruta denominada Moya, Presa del Calabozo, Guía, se celebrará el próximo sábado 20 de junio y supondrá el cierre de un exitoso calendario de salidas por diferentes espacios naturales de Gran Canaria. El recorrido comenzará en el casco histórico de Moya, donde los participantes tendrán la oportunidad de disfrutar del entorno de la plaza que rodea la iglesia parroquial, uno de los espacios más representativos del municipio. Desde allí el grupo descenderá por la carretera en dirección a Cabo Verde hasta enlazar con un sendero que serpentea por la montaña y conduce al fondo del barranco de Moya. A lo largo del trayecto, los senderistas atravesarán un entorno de gran valor natural, caracterizado por la presencia de varios nacientes que vierten sus aguas sobre el camino, así como por la abundancia de brezos y pinares que acompañan buena parte del recorrido. Tras cruzar el cauce del barranco, la ruta afrontará un ascenso que permitirá alcanzar la zona de Casa Aguilar y continuar posteriormente hacia el barranco del Calabozo. El itinerario continuará cruzando este enclave por la parte baja de la presa para ascender posteriormente hasta los pagos de la Dehesa y San Juan. El recorrido permitirá además descubrir el entorno de la antigua ermita del Patrón, actualmente abandonada, antes de afrontar el último tramo que conducirá a la ciudad de Santa María de Guía, donde los participantes compartirán un refrigerio para celebrar el final de la temporada y brindar por las nuevas aventuras que llegarán en la próxima edición del programa. Según los datos técnicos del recorrido, la travesía cuenta con una distancia aproximada de 10 kilómetros, una duración estimada de 3 horas y 20 minutos y un desnivel positivo de 374 metros con un descenso acumulado de 638 metros. La ruta presenta presenta un nivel bajo según el sistema MIDE, por lo que se recomienda acudir con equipamiento adecuado para la práctica del senderismo, agua suficiente y el material básico recomendado para actividades en el medio natural.
7: Bueno, pero vamos a irnos a justo, es que vamos a ver, lo que está claro es que nunca queda pasado de moda el dicho ese de que somos un continente en miniatura. Entonces tenemos la gran ventaja de que en verano nos venimos por la zona norte y podemos hacer rutas guapísimas. Es decir, la parte baja de Valle Seco, y si ya nos metemos en la zona de Moya, Guía, por esa parte baja, por debajo de los 500 metros, seguimos manteniendo la brisa de los alisios. Y eso nos permite hacer rutas que sean bastante fresquitas a pesar de meternos ya en junio. Esta ruta que estamos preparando para este próximo sábado, ya la hice, por supuesto, lo revisé yo ahora, y no vamos a pasar calor, eso estoy segurísimo, porque vamos a tener esa brisita que nos va a mantener solito, pero con una brisa. Y si no cuadra, que el día tiene panza de burro y encima no veremos ni el sol. Pero vamos a pasarlo bastante bien, porque además la ruta es una ruta suave. Yo casi le diría que es la ruta de los estanques, porque depósitos de agua vamos a encontrar por el camino más de 10. Pasaremos por debajo de una presa muy antigua, que es la presa del Calabozo. Y bueno, llegaremos a las fiestas de San Juan, el barrio de San Juan de Guía. Así que yo creo que va a ser una bonita ruta, atractiva, y va a pasarlo muy bien. Muchísimas gracias. La verdad que sí, estaríamos encantadísimos de llenar nuevamente, como hemos hecho durante toda la temporada, la guagua, para poder hacer esta última ruta, donde hablar de cómo ha ido y crear esa información de qué es lo que les espera o quieren para la próxima temporada. La verdad es que no puedo hacer otra cosa nada más que agradecer siempre la aceptación que ha tenido las rutas por parte de los vecinos de Valle Seco. Nada más que muchísimas gracias y espero verlos el sábado.
6: Y en otro orden de cosas, Valsendero se llena de pasión por el rally. Los motores rugen y la emoción llega al corazón de Valsendero con una gran exposición de coches de rally, una oportunidad única para disfrutar de auténticas máquinas de competición, conocer su historia y compartir la afición por este apasionante deporte. Será el sábado 20 de junio a las 10 de la mañana en la Plaza de San Luis Gonzaga en Valsendero. Podrás contemplar de cerca espectaculares vehículos de rally y vivir una jornada pensada para toda la familia y para todos los amantes del motor. Colaboración especial la del piloto Miguel Quintino, que compartirá este encuentro con los aficionados. Ven con tu cámara, disfruta del ambiente y vive una mañana llena de adrenalina, recuerdos y pasión por automovilismo. Decir también que el vecino de Valsendero, Isidro Cardona, tendrá su stand de detailing y productos para el vehículo en dicha exposición.
8: Bueno, aparte del vehículo nuestro, pues también verán vehículos de la zona, de compañeros como Miguel Martín, Efraín Granado, Pepe Chispa, Oliver Chispa, en sus vehículos de arriba de Artenara que están maqueados, y alguna serie de vehículos que también irán acercándose a la fiesta, como algún Ford Escort de los viejitos, de estos clásicos que se le llama, y bueno, que son los que tenemos confirmados, algún Volkswagen Escarabajo. Y nada, y compartir un ratito con compañeros pilotos y personas que tienen esas máquinas cuidadas de vehículos clásicos, que también se van a acercar allá un ratito y compartir con nosotros. Sí, también yo cuando voy a ese tipo de eventos, de exposiciones, que es mi idea por lo que quiero hacer esto en Valsendero, que hemos llegado pues a este acuerdo con la directiva de las fiestas, pues yo lo considero como una jornada de puertas abiertas, ¿no? Porque a veces en las carreras de coches no hay el tiempo suficiente para dedicarlo a los aficionados y que se puedan acercar a los pilotos. Pues es un día ideal para ir a sacarse fotos los niños en los coches, es un día en el que no hay peligro, los coches están aparcados, y ese tipo de cosas pues son muy bonitas, y que se acerque el automovilismo, sobre todo a la juventud, y ya pues los mayores vamos compartiendo momentos y contando nuestras anécdotas, y vamos compartiendo un día bonito, porque al final es una exposición, pero yo lo considero eso, jornada de puertas abiertas, porque a la hora de acercarse la gente a los coches, pues, y la gente quiere enseñarlos, y en las carreras de coches no hay ese tiempo para poder disfrutar de ese momento.
9: Hola, soy Isidro Cardona. Este sábado, día 20 de junio, te espero en la gran exposición de coches, donde también contarás con un stand de productos de limpieza para tu vehículo. Si eres de los que cuidan su coche y les gusta verlo impecable, no puedes dejar de visitar nuestro stand. Descubre productos profesionales para la limpieza y el cuidado de tu vehículo. Conoce trucos para mantenerlo como nuevo y encuentra soluciones para que cada lavado sea más fácil y eficaz. Pásate, pregunta, descubre y déjate sorprender por todo lo que tenemos preparado. Te esperamos este sábado. Un abrazo.
6: Y nosotros nos despedimos, no sin antes desearles que pasen un maravilloso jueves.
1: Artenara celebrará la noche de San Juan y el fin de semana grande de las fiestas con hoguera, deportes tradicionales, carretones, procesión y paella popular.
2: Las fiestas en honor a Nuestra Señora del Rosario y San Juan Bautista en Artenara arrancarán el martes 23 de junio con la tradicional hoguera de San Juan en la Plaza de San Matías, acompañada de un asado de piñas y papas. Los actos principales se concentrarán el fin de semana con partidos de fútbol entre solteros y casados y entre solteras y casadas, una carrera de carretones desde la cuevita y una verbena amenizada por el grupo Estrella Latina. El domingo tendrán lugar los actos religiosos con la Eucaristía y posterior procesión de San Juan Bautista y la Virgen del Rosario, además de actividades infantiles, una paella popular y un baile a cargo del solista Jonay en la Plaza de San Matías. En otro orden de cosas, los ayuntamientos de Artenara, Tejeda y Valle Seco organizan el próximo 29 de junio la actividad Mujer y Bienestar, una iniciativa dirigida a fomentar el encuentro y la convivencia entre mujeres de los tres municipios. La cita se desarrollará entre las 9 y media de la mañana y las 12 del mediodía en el Parque Municipal Manuel Díaz Cruz de Artenara. La jornada incluirá una masterclass de yoga al aire libre impartida por la especialista Nazaret Suárez, con el objetivo de promover el bienestar físico y emocional a través del movimiento consciente y el contacto con la naturaleza. La participación es gratuita y la actividad está subvencionada por el Cabildo de Gran Canaria dentro del marco estratégico por la igualdad Gran Canaria Infinita y por el Pacto de Estado contra la Violencia de Género.
1: Hoy jueves habrá intervalos nubosos con predominio de los cielos nubosos en el norte y de poco nubosos en el sur. Baja probabilidad de lloviznas ocasionales en medianías del norte de las islas de mayor relieve a primeras horas de la jornada. Temperaturas con pocos cambios. Y en cuanto al viento, soplará flojo a moderado del norte a noreste, aumentando por la tarde según la AEMET.

Las Escuelas Artísticas Municipales de Arucas pondrán el broche final al curso con el espectáculo ABBA Manía, los años que fuimos ABBA, y que tendrá lugar esta tarde a las 8:30 en la Plaza de San Juan. La propuesta escénica, enmarcada en la programación de las fiestas patronales de San Juan Bautista, rinde homenaje a uno de los grupos más icónicos de la música pop internacional, el cuarteto sueco ABBA, cuya trayectoria marcó un antes y un después en la industria musical desde su victoria en Eurovisión en 1974 con Waterloo. El grupo se convirtió en un fenómeno mundial gracias a su estilo inconfundible, la combinación de melodías pegadizas, armonías vocales y una producción innovadora que ayudó a definir el sonido pop de la década de los 70 y 80. Canciones como Dancing Queen, Mamma Mía o este que escuchamos de fondo siguen siendo referentes generacionales y han trascendido el tiempo, consolidando a ABBA como una de las formaciones más influyentes de la historia de la música. El espectáculo reunirá alumnado y profesorado de las Escuelas Artísticas Municipales de Arucas en una puesta en escena que combinará música, interpretación y coreografías, convirtiendo la Plaza de San Juan en un escenario abierto a la creatividad y al talento local.

ABBA Manía, los años que fuimos ABBA, esta tarde a las 8:30 en la Plaza de San Juan con las Escuelas Artísticas Municipales de Arucas. Así, con esta propuesta terminamos el informativo de hoy, en este jueves 18 de junio de 2026. Gracias por escucharnos, que tengan un buen día, saludos.

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Buenas tardes y bienvenidos a Terror Conectado. En control está Israel Acevedo y quien le saluda, Luisa Monzón. Empezamos ya, acompáñenos. En primer lugar, entre nuestros entrevistados, primeramente tendremos a Emilio Hurtado. En segundo lugar, estará con nosotros la cantante Yuredi, que retoma su carrera después de 4 años y nos hablará de su nuevo single, Maldito. Y después nos acompañará, como siempre, en su sesión fija de violencia de género, nuestra compañera María José Ferrero. Hoy nos hablará de que la violencia contra la mujer no entiende de apellidos y, por supuesto, el ratito dedicado a nuestro concurso, que esta semana va de un suculento desayuno para 2 personas, consistente en lo que deseen de cafetería, más 2 bocadillos marianitos de jamón ibérico y una gran coqui de chocolate, cortesía de La Mariana, el nuevo local comercial que se ha abierto en la Plaza del Pino. Pero para empezar, vamos a las efemérides del día.

1815, derrota definitiva de Napoleón en la batalla de Waterloo. También en 1815 nació en Tenerife Ángel Guerra, destacado novelista y periodista canario. 1940, Charles de Gaulle realiza desde Londres su famoso llamamiento a la resistencia francesa frente a la ocupación nazi. 1941, nace María Teresa Campos, periodista y locutora española. 1982, se inaugura el Auditorio Alfredo Kraus en Las Palmas de Gran Canaria, actualmente un referente de la vida cultural de la isla. 1983, la astronauta Sally Ride es la primera mujer en viajar al espacio a bordo del transbordador Challenger. Recordar también que hoy se celebra el Día de la Gastronomía Sostenible, promovido por las Naciones Unidas para fomentar hábitos alimentarios responsables. Y ahora ya abrimos el tiempo de nuestro concurso, así que suene la sintonía.

0: Primero que nada, recordar la línea que abrimos en este instante, 928-6315-24. 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Ya tenemos llamada. Hola, buenas tardes. ¿Con quién hablo?
1: Hola, con Lionel.
0: Hola, Lionel. ¿Estás con mamá o con alguien mayor?
1: Sí, con mami.
0: Con mami. Bueno, pues que sepas, Lionel, que tienes el número 6 para el concurso. ¿Desde dónde nos llamas? ¿El 6? ¿Te gusta?
1: Toma, sí, porque tengo 6 años también.
0: Ay, mira qué casualidad. Pues seguro que vas a tener suerte y vas a ir con mamá a desayunar a La Mariana. ¿Ya estás de vacaciones, Lionel? ¿Ya estás de vacaciones?
1: Es viernes, mañana me la dan.
0: Ah, como estabas en casa, por eso te preguntaba.
1: Sí, porque estoy malo.
0: Ay, estás malito. Pues nada, ponte bien. Mira, ¿desde dónde nos llama? ¿Dónde está casa?
1: Mi casa, el cruce de los llanos.
0: En el cruce de los llanos. Pues nada, Lionel, ya sabes, el número 6 como tus años y mucha suerte. Un besito.
1: Vale.
0: Hasta luego. Bueno, pues ya el más pequeño seguramente de nuestros oyentes ha optado al premio. 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Así que anímense y opten, y así lo prueban y luego se convertirán como yo en clientes asiduos.

0: Ah, muy bien, pero el número para el sorteo es el 7. A ver si tiene suerte.
1: Vamos a ver, mi niña.
0: Mucha suerte, un abrazo y un beso.
1: Gracias, igualmente para ti.
0: Bueno, pues hemos pasado de Lionel, que tenía 6 años, a Juana con 88. Como ven, el abanico de oyentes que tiene Radio Terror es muy, muy amplio en edad. 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Me encantan. Son fresquitos, recién hechos, están que... Vamos. Y nueva llamada. Hola, buenas tardes. ¿Con quién hablo?
2: Buenas tardes, con Mari Carmen.
0: Hola, Mari Carmen. Tienes el número 8. ¿Desde dónde nos llama?
2: Del barrio del Pino.
0: Del barrio del Pino. Mire, como todo el mundo hoy está diciendo la edad, ¿y te importa decir la tuya? Así te vamos situando.
2: Sí, 67.
0: ¿Cuánto?
2: 67.
0: ¿Ves? Estás intermedia entre Lionel y Juana. Pues nada, Mari Carmen, muchas gracias por llamar. Un abrazo.
2: Venga, igual.
0: Pues nada, seguimos, que hoy los oyentes están animados. No es para menos, porque el premio lo merece. Nos quedan 2 minutos, así que tienen tiempo para llamar. Como decía, no es para menos, que el premio merece la pena. 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Repito el número, 928-63-1524. Así que aprovechen los dos minutos, que ya es menos, ya queda menos. Ya queda menos. Y nueva llamada. Hola, buenas tardes. ¿Con quién hablo?
3: Buenas, con Miriam.
0: Hola, Miriam. ¿Desde dónde nos llama?
3: De Los Llanos.
0: De Los Llanos también. Bueno, tú tienes el número 9. Y me imagino que una edad intermedia entre los oyentes que han llamado hoy. Hoy estamos preguntando la edad, si a quien la quiera decir.
3: Sí, yo estoy a los 30.
0: Ah, ¿ves? Otra edad diferente. Pues bien, muchas gracias y mucha suerte, Miriam.
3: Gracias.
0: Están comprobando que en directo, además, que tenemos audiencia de todas las edades. Estamos orgullosos del abanico que va desde niños pequeños hasta los mayores, pasando por gente de 30 y de 60. Y seguimos. Nos queda menos tiempo ya, unos segundos. 928-63-1524. 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Y nueva llamada. Hola, buenas tardes. ¿Con quién hablo?
4: Hola, buenas tardes. Con Miguel Ángel.
0: Miguel Ángel, ¿desde dónde nos llamas?
4: De aquí, de Miraflor.
0: De Miraflor. Pues tienes el número 10, creo. El número 10 para el sorteo. Ha sido tan rápido hoy la llamada que casi me había perdido. Pues nada, mucha suerte y muchas gracias. ¿Qué edad tienes? Porque hoy se lo estamos preguntando a todo el mundo.
4: 55.
0: Vale, otra que no teníamos. Gracias.
4: Venga.
0: Como ven, seguimos con la variedad de edades. Miguel Ángel, como el programa hoy va bien y tenemos muchas llamadas, vamos a alargarlo un minuto más, que la Mariana se lo merece y ustedes también, para optar a ese premio. Así que 928-63-1524, en el último minuto ya. Este es un minuto de gracia que estamos dando hoy por las muchas llamadas que han habido.

0: Pues nada, damos paso a la última llamada. Hola, buenas tardes.
1: Buenas tardes.
0: ¿Con quién hablo?
1: Con Rosa Ramírez.
0: Hola, Rosa. Pues nada, para ti el número 11, 1-1.
1: Perfecto, muchas gracias.
0: A ver si te toca, suerte.
1: A ver, muchas gracias. Y
0: ah, Rosy, ¿quieres decir la edad?
1: No me importa, 78.
0: 78, muy bien, porque no, no, no, hoy...

0: Hoy se la estamos.
1: 6-8.
0: Eso, 6-8.
1: Ah, perdón. Se la estamos preguntando a todo el mundo para ver el abanico de oyentes que tenemos y es muy amplio.
0: Vale.
1: No importa. Gracias, bueno, y suerte. Pues ya damos por finalizado el concurso de hoy, deseándole suerte a todas las numerosas llamadas que hemos tenido y vamos al primer tema musical. El verano sabe mejor, de Juan Magán.

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1: Y ahora recibimos a Emilio Hurtado, que él es director de desarrollo de negocio de Gran Canaria Experience. Bienvenido, Emilio.
2: Gracias, ¿qué tal? Ya todos están en esta casa.
1: Pues bien, ¿y tú?
2: Pues bueno, bien, aquí a la víspera ya de que empiece todo lo que va a tratar el festival.
1: De eso vamos a hablar, ¿no? Regresa de Gran Canaria Experience y yo quiero que tú nos cuentes de qué va, todo lo que puedas.
2: Pues bueno, pues la versión más resumida, sobre todo para aquellos que nos estén escuchando a esta hora, pues es un festival multicultural que cambió, bueno, nosotros venimos de grandes eventos, sobre todo en recintos feriales, quisimos cambiar el modelo a un nuevo sistema en asociación con el retail en este sistema, ¿no? De festivales, repito, multiculturales, asociado a videojuegos, deporte, K-pop, cosplay, cómic, manga, un poco con la cultura pop con la que han crecido todos nuestros padres, ahora que muchos de ellos ya incluso ya pueden decir que son abuelos, otros ahora están cogiendo el legado ya a sus hijos. Y el año pasado, pues hicimos el primer festival de 3 días, asistieron 87.000 personas, nos convertimos en el más grande de España de nuestra categoría y ahora aspiramos al tercero más grande de Europa.
1: Madre mía, 87.000 personas.
2: Sí, esa fue la primera edición. En esta aspiramos a... Vamos a intentar tocar los 200.000.
1: Vale, pues nada. ¿Fechas de celebración?
2: Del 2 al 6 de septiembre en el Centro Comercial Alisios, que convertiremos entero en un... Pues a mí me gusta mucho resumirlo para que la gente lo entienda, quizá algunos que no están habituados a esta clase de festivales de este, vamos a decir, de esta altura, ¿no? Pero yo siempre digo que nuestros festivales son una mezcla entre Disneylandia, el Tomorrowland y el Black Friday. Todo junto, lo juntas y sale algo como Gran Canaria Experience.
1: Sí, pero con más público todavía que todo eso que has dicho.
2: No, hombre, no, Tomorrowland también mueve unas cifras muy, muy, muy, muy grandes. El Black Friday, bueno, no es exactamente eso. Pero bueno, dentro de nuestra línea... Al final lo que buscamos es un lugar donde todo tipo de públicos orientado, especialmente a las familias, puedan asistir a esta celebración, a este brindis, ¿no? Que estaba comentando, a la cultura pop a través del deporte, de la música, de los videojuegos, del K-pop, del cosplay y de todo lo que rodea al final a las industrias creativas y culturales y sobre todo, repito, con un factor enormemente diferencial, que es un festival íntegramente gratuito.
1: Mira, eso sí que es distinto. Pues el lugar ya lo has dicho, es en Los Alisios. El contenido me llama la atención porque es muy variado. Pero hay cosas nuevas. Hablabas de la cultura de nuestros padres y demás, pero por ejemplo el K-pop es algo completamente nuevo en nuestra cultura, ¿no? Para los coreanos a lo mejor no, pero aquí sí. ¿Tiene una parte importante de K-pop?
2: Sí, es decir, esto al final, bueno, son tendencias que vienen ahora mismo adoptadas desde Oriente, ahora pues bueno, recogidas por Occidente, y es verdad que cada vez está más asentado entre nuestra sociedad y es un reclamo ahora mismo para toda la población joven. Pero sí, es decir, ya no solo es el K-pop, el cosplay, al final que vamos a decir que son tendencias que al final han adoptado gran parte del festival. Nosotros este año tenemos una puesta en escena muy, muy, muy ambiciosa a su alrededor. Pero, por ejemplo, para los mayores tenemos un área este año que hemos denominado el Dancing Game. Esta concretamente viene, bueno, de las instituciones que lo apoyan, evidentemente. La principal es el Cabildo de Gran Canaria, Gobierno de Canarias, Ayuntamiento, etc. Que es lo que hace posible también todo esto. Pero también, bueno, lo que está comentando, es un área donde pues personas, por ejemplo, de la tercera edad, incluso con diversidad funcional, algún tipo de discapacidad, pues también van a tener su sitio, van a poder disfrutar del festival en las mismas condiciones que lo podría hacer cualquier persona. Y eso yo creo que también dice mucho de lo que se busca con este festival, de alguna forma que sea un encuentro intergeneracional entre aquel público, podemos decir, más vintage, más senior, ¿no? Que también se puede decir así,
1: sí,
2: ¿no?
1: Sí, claro.
2: Amablemente dicho, pues con aquellos que vienen ahora, los que de alguna forma, oye, pues van a recoger ese legado, y hablo desde chavales de 8 años en adelante. Es decir, al final es un hueco especialmente donde la familia se lo va a pasar muy bien, y la programación es de 8 de la mañana a 8 de la tarde. O sea que vamos, van a poder estar ahí todo el día durante 5 días.
1: Magnífico. Resumiendo, es un lugar en el que desde la abuela hasta la nieta o nieto más pequeño pueden estar juntos y pasándoselo todo la gama de generaciones bien, ¿no?
2: Sí, sí, sí. Además, no van a tener problemas, sobre todo en estos casos, por la flexibilidad, para que la gente lo entienda, ¿no? es que un festival de estas características en la península o en, bueno, sé, o en Alemania, en Colonia, o en Reino Unido, o incluso si nos vamos a Japón, este tipo de festivales valdría para un núcleo familiar de 4 miembros entre 120 y 140 euros la entrada.
1: Sí, sí, claro. Por eso me sorprendió que dijeras que era gratuito.
2: Por eso nuestra apuesta, evidentemente, que es gracias a nuestros partners, patrocinadores y todo, que bueno, que es enorme este año, hacen posible que eso todavía pueda ser posible. Y mientras sea posible, vamos a mantenerlo por nuestra parte. Y lo más importante, que esto ocurra en Canarias. Yo creo que eso también es un factor
1: sí,
2: diferencial.
1: En Gran Canaria, concretamente.
2: En Gran Canaria.
1: Se consolida en esta segunda edición, creo que es, ¿no?, como un referente internacional. ¿Cuántas nacionalidades tiene?
2: ¿Cuántas? ¿Perdón, qué?
1: Se consolida, participan. ¿Cuántas nacionalidades? ¿Gente de cuántos países?
2: Bueno, pues ahora mismo normalmente, es decir, entiendo que hablas en cuanto a visitantes, pues ahí, a ver, el núcleo fuerte potencialmente será español, evidentemente, por celebrarse en el lugar donde es, pero no será raro pues encontrarse a muchas personalidades, sobre todo a nivel profesional, por nuestro área de B2B, del festival, pues ingleses, alemanes, japoneses también habrá. Es decir, al final, yo creo que aquellas nacionalidades que estén interesadas por las industrias creativas, yo creo que al final son las que principalmente tendrán ese llamamiento, ¿no? Y que además nosotros también apostamos por la economía local. Es decir, en el festival tenemos pues casi 100 artistas a día de hoy confirmados, y digo 100, que parece poco, y puedo decirlo con mucho, joder, con mucha sensación de pertenencia, que 100 artistas canarios emergentes, algunos artesanos, otros cantantes, otros compositores, hasta DJs, bailarines. Es decir, creo que es un brindis, repito, también a poner en valor lo nuestro, que todo el mundo lo vea. Al final es un festival internacional, pero que todo el mundo vea todas las posibilidades que aquí existen, para nosotros ser algo esencial. Y luego también dando paso a la economía canaria. Es decir, por ejemplo, hay más de 40 estudios únicamente, hablo solo los de Canarias, que van a estar dentro del festival, donde van a estar exponiendo, por ejemplo, sus videojuegos, sus productos, entre muchas otras áreas que también están destinadas a la comercialización, pero siempre teniendo en cuenta, no ese cupo que siempre decimos, bueno, el cupo canario, no, aquí la base es de Canarias, porque en Canarias hay muchísimo talento y nosotros hemos sabido canalizar todo ese talento y queremos que esté aquí, en Gran Canaria Experience.
1: Muy bien. Cuando se presenta el festival como una experiencia multicultural sin precedente, ¿a qué que se quieren referir exactamente? Lo digo para que los oyentes sepan a lo que se enfrentan y tú puedas explicarlo con todo lujo de detalle.
2: No, bueno, es contundente, ¿no?, la afirmación. Esto no existe en ningún otro lugar del mundo. Es decir, cuando la gente vaya a asistir a este festival, lo principal que tienen o lo primero que van a sentir es que esto no es un evento que ocurre en un centro comercial. Nosotros cogemos el centro comercial y lo convertimos en un recinto ferial, en un viaje, en una experiencia gigante alrededor de las industrias creativas y culturales. En otras palabras, convertimos un centro comercial en un recinto ferial.
1: O sea, que ustedes son los que se apropian del centro comercial y no la inversa.
2: Bueno, eso es
1: bueno, en el buen sentido, ¿eh?
2: Los amigos del centro comercial Alicios, con los que hemos trabajado codo con codo durante, pues ya van 3 años de trabajo. Es un reto logístico hacer esto que estamos proponiendo, repito, no se trata de ocupar, sobre todo para que se conozca el centro comercial Alicios, no es coger la plaza principal y ya está, no, cogemos el 85% del centro.
1: Es que, casi todo.
2: Para que la gente dimensione que no solo se van a encontrar algo en un sitio concreto, es que van a encontrarse un 85% de ocupación del centro y tres grandes escenarios dentro del mismo. Y digo escenarios muy grandes. espero que los disfruten tanto como nosotros, porque bueno, qué dolor de cabeza nos está dando este festival, también hay que decirlo. La parte más humana también está detrás de todo esto.
1: Bueno, pues nos queda un minuto todavía de entrevista y te lo voy a dejar a ti para que nos explique la incorporación de las herramientas tecnológicas y su función dentro del festival.
2: Pues principalmente lo que hemos gestionado dentro del festival ha sido, sobre todo viniendo de la anterior edición, que se nos montaron grandes colas. Es decir, es que de verdad que parecía un parque de atracciones muy grande. Entonces hemos creado una serie de aplicaciones donde todas las personas que están en el festival van a poder tener a su disposición a través del móvil y que les van a guiar alrededor del evento, de todo lo que hay, de todas las experiencias que pueden vivir. Y en caso de que alguna no puedan entrar directamente, a través de un sistema de guía que hemos desarrollado, van a poder acceder a otras áreas del festival que no estén tan ocupadas y además se les va a recompensar por ello, aparte de tener cientos de actividades y recompensas también. Es decir, este año repartimos más de 30.000 euros en premios, solo en premios. Entonces, vamos, creo que ahí de este festival muchos se van a ir muy contentos para empezar el cole, o el trabajo, o la universidad, o lo que empiecen, que todavía son justo las fechas del Back to School, del 2 al 7 de septiembre, así que se lo van a pasar en grande.
1: Pues nada, Emilio, cuando se vaya acercando el momento, te recibiremos con gusto otra vez en Radio Terror. Así que muchas gracias por compartir con nosotros estos minutos. Ha sido un placer escucharte y aprender más sobre el Gran Canaria Experience. Así que un abrazo y hasta prontito, que volverás a estar por aquí para volver a recordarnos la cercanía del festival.
2: Muchas gracias por invitarnos a vuestra casa. Estoy más que invitado y encantado de poneros al día de todo lo que estamos haciendo aquí para los canarios.
1: Muy bien, allí estaremos, faltaría más. Bueno, y ahora vamos a escuchar un tema que se llama Maldito y que canta la cantante Yuredi, que será nuestra siguiente invitada. Ponemos el tema como preludio a la entrevista, así que escúchenlo con atención, merece la pena, y luego ella nos contará muchas cosas sobre este tema y otros.

0: escuchado el tema maldito, los próximos minutos los dedicaremos a charlar con Yuredi, una cantante que ha retomado su carrera y lanzado este nuevo trabajo. Y la saludamos ya. Buenas tardes, Yuredi.
1: Muy buenas tardes, Luisa. Encantada.
0: Lo mismo digo. Me encanta el tema, ¿eh? Ya lo he escuchado dos o tres veces y me gusta muchísimo. Mira, yo soy muy curiosa y lo primero que te voy a preguntar es por tu nombre artístico, porque llama la atención, ¿no? ¿Tiene algo que ver con tu nombre verdadero? ¿Te lo inventaste? Cuéntanos la historia de Yuredi.
1: Pues si supieras cómo fue, que fue a través de la productora, que quedamos en la casa y entre todos pues tuvieron que votar, porque habían varios nombres, no sabíamos cuál elegir, y entre votaciones de todos los que estábamos allí, pues al final decidimos sacar el nombre de Yuredi. O sea, al final por votación máxima fue el nombre que salió, y salió de esa manera, y la verdad que está funcionando bastante bien.
0: Sí, es muy curioso porque hay Yurenas, hay un montón de... Pero Yuredi a mí fue lo primero que me llamó la atención cuando estaba preparando esta entrevista, sí. Bueno, tú llevas ya unos cuantos años en la música, ¿no? Cuéntanos, sí, para conocerte un poco mejor el pasado y luego ya entramos en el presente y después en el futuro.
1: Perfecto. Mira, desde chiquitita siempre me ha gustado cantar, la música y demás. Pero hasta los 26 años, no fue hasta que me di realmente a conocer presentándome en festivales de la canción. Y poquito a poco, pues ahí ya me ofrecieron cantar en un coro gospel. Y bueno, estuve 7 años en ese coro gospel y bueno, desafortunadamente tuve que dejarlo por motivos personales, por mi enfermedad. Tuve que dejarlo por eso. Y ahora pues después de 4 años lo he retomado.
0: Bueno, lástima que lo tuvieras que dejar, porque para cantar en un coro gospel hay que tener una voz muy privilegiada, ¿no?
1: Sí. Hombre, la verdad que entre todas las voces que estábamos, cada uno tenía un estilo diferente, pero la cuerda que yo llevo, pues, hacía juego con todos los componentes del coro, y la verdad que para mí fue una gran oportunidad porque aprendí muchísimo y, bueno, me dio la oportunidad de darme a conocer también un poco más y, bueno, al final, pues, haces una pequeña familia, con ellos y bueno, pues desafortunadamente tuve que dejarlo.
0: Pues una lástima. En estos años sí. Has hecho más cosas sin ser lo del gospel, ¿no? Has hecho un poquito de todo.
1: Sí, es verdad que he estado en televisión haciendo reportajes en la calle, estuve en radio también en su momento haciendo, pues colaborando con un compañero que me ofreció la oportunidad de poder estar en su programa. Y bueno, también he presentado alguna gala que otra, que me han dado también esa oportunidad, cantar y bueno, he dado también clases de canto cuando estaba en la academia, con el coro. Y o sea que siempre cositas relacionadas con la música y también soy maquilladora profesional, o sea que siempre he estado rodeada del mundo del arte, que me encanta.
0: Sí, el que es artista y lo vuelca en un montón de facetas diferentes. Bueno, sí. Vamos a centrarnos ahora en el nuevo trabajo.
1: Venga.
0: Maldito es un título muy contundente.
1: ¿Verdad?
0: Sí, mucho, mucho, mucho. Si tuviera aquí nuestra colaboradora que viene detrás de ti, que es la que hace violencia de género, nos diría algo seguro. ¿Es una experiencia propia? ¿Es una cosa al estilo Shakira? ¿Cómo va esto?
1: Sí, esto es un Shakirazo.
0: Total, total.
1: Sí, es un saquirazo. Son esas cosas, como yo he comentado en otras entrevistas, son esas cosas que se te quedan ahí. Sabes que sí, tú haces tu vida, sigues con tu vida. Y a mí, no sé, o sea, me salió escribir de esta manera, en 10 minutos de escribir la canción. Es verdad que luego fuimos cogiendo forma con la productora, que me ayudaron un montón. Y fue un curro, la verdad, porque estábamos intentando buscar que el estribillo fuera pegadizo, que la letra cuadrada con la historia. Y la verdad que al final el resultado gustó bastante y los músicos y todo que han intervenido en el tema. O sea que al final todo quedó muy, ¿sabes? Muy, muy bien. Yo estoy, la verdad que súper feliz con el resultado. Y la historia, pues al final maldito tuvo que salir así.
0: Bueno, la canción está muy bien. Aquí en Radio Terror la pondremos más a menudo, aparte de hoy, que por supuesto había que ponerla. Yo la he escuchado, ya te digo, unas cuantas veces y cada vez que la escucho me gusta más.
1: Agradece,
0: o sea que eso le puede pasar a otras personas.
1: Esa es la idea.
0: ¿Y es totalmente tuya? ¿La canción Maldito es íntegramente tuya?
1: Sí, íntegramente es mía. O sea, a ver, la productora puso de su parte, ¿no? Lógicamente, pero es verdad que la letra está basada pues en un hecho real que me pasó a mí hace 7 años y medio, por ahí más o menos. Y al final son esas decisiones que te llevas con personas que, bueno, que al final te das cuenta que tienes una relación, la típica relación que tienes, ¿vale? Y luego te das cuenta que no es la persona que realmente te estaba mostrando. Y cuando más bien es un, o sea, como yo lo veo, me llevé una decepción con esa persona. Al final me decepcionó como persona, porque no me dijo toda la verdad. Luisa, me tuve que enterar por las redes sociales.
0: Ay, ¿cómo adelantan los tiempos? Antes no lo contaba una vecina, ¿eh? Y ahora las redes sociales, o sea que... Pero el tema sigue siendo el mismo en tu generación y en la mía, ¿eh?
1: La verdad, sí.
0: Y está muy bien esto.
1: Sí, mira, al final fue que me puse, porque pasaron cosas tan extrañas que yo decía, esto no es normal. Y como yo soy muy cuica, digo, yo voy a indagar a ver qué es lo que yo encuentro aquí. Y al final, pues me di cuenta de que llevaba una doble vida, por eso la letra pone...
0: Casi nada. Pues nada, si la canción tiene el éxito que nosotros esperamos y auguramos, y se entera que está dedicada, pues vete tú a saber, a lo mejor hasta le gusta.
1: Mira, pues si le gusta que la baile, ¿viste?
0: Sí, claro, que la aplaude y que la compre, sobre todo que la compre.
1: Eso.
0: Y pague algo. Bueno, total. Vamos a poner más serio, ¿no? Bueno, después de estos años de impas, ¿hay proyectos de futuro?
1: Mira, ahora mismo, porque claro, yo estoy ahora con las ladies del swing también, actuando por ahí.
0: Ah, mira, no sabía.
1: Sí, estoy con ellas actuando, bueno, que de hecho sábado tenemos hacemos doblete. Y claro, lo mío en principio, pues, estaba en proyecto y luego salió esto. Entonces estoy, a ver, yo el tema de llevar mi música y sacar mis letras, voy a seguir haciéndolo. Este tema tenemos pensado hacerlo en remix también. Que, o sea, cuando, como le estamos dando publicidad al tema para que la gente lo conozca, pues le vamos a dar un poquito de batalla al tema y luego sacamos el remix. Y luego ya seguir escribiendo, que de hecho ya tengo ya algo pensado de las próximas canciones que quiero seguir componiendo y escribiendo, que me encanta.
0: Mira, Yuredi, yo seguiría hablando contigo todo el día, pero pasa que en la radio el tiempo es oro y tenemos una cola detrás para entrar, ¿no?, en el programa antes que se acabe.
1: Claro, así claro. Que
0: solamente decirte que ha sido un placer, que me he reído mucho, me lo he pasado bien, que no siempre pasa en las entrevistas.
1: Igualmente.
0: Y que este ratito contigo ha sido gloria bendita. O sea que aquí estaremos y seguiremos poniendo tu tema para ayudar al máximo a que la gente lo conozca. Así que pues un abrazo y hasta siempre. A ver si te vemos por Teror en alguna actuación en vivo.
1: Vale, pues muchísimas gracias por la oportunidad. Un abrazo grande.
0: A ti por estar con nosotros.
1: Gracias. Bueno.
0: Y ahora nos vamos a nuestro tercer y último tema musical. Me llaman el loco de los Chunguitos.
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0: Ahora llega el tiempo para nuestra compañera María José Ferrero y su sección de violencia de género. Bienvenida, María José. Adelante.
1: Buenos días a todos los oyentes. Buenos días, Luisa. Hoy he puesto como título un jueves más La violencia no entiende de apellidos. Estos días una noticia ha recorrido medios de comunicación de todo el mundo. El hijo de la princesa heredera de Noruega ha sido condenado por delito relacionado con violencia contra las mujeres. Y más allá del nombre, del país o de la repercusión mediática, esta noticia nos obliga a mirar algo que como sociedad todavía nos cuesta aceptar. La violencia de género no entiende de clases sociales, no entiende de dinero, no entiende de prestigio, no entiende de títulos, no entiende de apellidos. Y quizás por eso seguimos sorprendiéndonos cada vez que un caso así salta a la actualidad. Porque todavía existe la falsa creencia de que determinadas personas viven lejos de estos comportamientos, como si el dinero educara, como si el poder hiciera mejores personas, como si pertenecer a una familia conocida fuera una vacuna contra la violencia. Y la realidad vuelve a demostrar, a desmontar esta idea. La violencia puede aparecer en cualquier sitio, en cualquier profesión, en cualquier barrio, en cualquier familia y también en los entornos que desde fuera parecen perfectos. Sin embargo, hay algo que me preocupa especialmente cuando aparecen casos mediáticos como este, las reacciones. Porque yo también sufrí reacciones después, porque rápidamente aparecen los discursos. Por un lado, hay quienes dicen, qué vergüenza para la familia, y por otro lado, quienes afirman, seguro que se han aprovechado de él por ser quien es. Y quizás ambos enfoques nos alejan de lo verdaderamente importante, porque ni una familia debería cargar automáticamente con la responsabilidad de los actos de una persona adulta, ni una víctima debería ser cuestionada únicamente porque el acusado tenga una posición privilegiada. Cuando ponemos el foco en el apellido, dejamos de mirar los hechos. Y cuando dejamos de mirar los hechos, dejamos de buscar la verdad. Vivimos en una sociedad donde todavía cuesta aceptar que una persona con dinero, influencia o reconocimiento pueda cometer actos profundamente dañinos. Nos resulta más cómodo pensar que la violencia pertenece a otros lugares, a otras familias, a otros entornos, a otras personas, pero la violencia, por desgracia, no funciona así. No selecciona a sus protagonistas según la cuenta bancaria. Y tampoco el sufrimiento de una víctima es menor por quien la haya dañado o porque quien la haya dañado tenga una posición social determinada. Hoy hay otra reflexión que me parece importante. Muchas veces no es el dinero el problema. El problema es los que algunas personas creen que el dinero les permite hacer. Creer que el éxito les sitúa por encima de los demás. Creer que determinadas normas no van con ellos. Creer que pueden controlar, humillar, manipular o utilizar a otras personas porque tienen más poder. Y ahí es donde debemos estar alerta también como sociedad, porque el abuso siempre nace de la misma raíz. La creencia de que alguien tiene derecho a situarse por encima de otro ser humano. La violencia de género no nace de la pobreza, nace del control, no nace de la falta de recursos, nace de la necesidad de dominar. No nace de una clase social, nace de una forma equivocada de entender las relaciones. Y por eso debemos dejar de buscar perfiles concretos. Porque a veces el peligro no tiene el aspecto que esperamos. A veces sonríe, a veces viste bien, a veces tiene estudio, a veces tiene prestigio, a veces tiene influencia, a veces no tiene nada, no tiene recursos. Y precisamente por eso puede resultar más difícil de identificar. También deberíamos reflexionar sobre algo más. ¿Por qué seguimos necesitando que el agresor encaje en una imagen concreta para creer que existe violencia? ¿Por qué nos cuesta tanto aceptar que el daño puede venir de lugares inesperados o aparentemente admirables? ¿Por qué a veces nos cuesta más aceptar determinadas noticias cuando afectan a personas conocidas o admiradas? ¿Por qué cuando hablamos de violencia de género, lo importante no es el apellido de quien aparece en los titulares? Lo importante son los hechos. Lo importante es el daño causado. Y lo importante es que ninguna persona debería sentirse por encima del respeto que merece otra. La justicia debe de analizar hechos y la sociedad también, porque las víctimas no son más víctimas cuando quien las agrede es desconocido, ni menos víctimas cuando quien las agrede es famoso. La dignidad de una persona no cambia según quien tenga delante, y el derecho a ser escuchada tampoco. Por eso, más allá de los titulares, más allá de nombres propios y más allá de la repercusión mediática, creo que esta noticia nos deja una lección importante. La violencia de género no pertenece a una clase social, no tiene uniforme, no tiene una dirección concreta, no tiene un apellido determinado. Puede aparecer en cualquier lugar donde alguien crea que tiene derecho a controlar, humillar o someter a otra persona. Y precisamente por eso la responsabilidad de combatirla nos corresponde a todos, porque la educación en el respeto empieza en casa, porque la igualdad se aprende, porque el amor no es posesión, porque querer no es controlar, y porque ninguna persona, tenga el apellido que tenga, debería sentirse con derecho a situarse por encima de otra. Cuando una noticia se aparece, algunos miran el apellido, otros miran la familia, otros el dinero, pero quizás la pregunta que deberíamos hacernos es otra. ¿Qué podemos aprender como sociedad para que ninguna persona crea que tiene derecho a controlar, humillar o someter a otra? Porque ahí está el verdadero debate, no en quién es, sino en lo que todavía nos queda por cambiar. Quiero terminar con una reflexión sencilla para todos los oyentes. La violencia machista no pregunta dónde vives, cuánto ganas, ni quién es tu familia. Entra donde encuentras silencio, miedo y control. Por eso, la responsabilidad de frenarla nos pertenece a todos. Pues nada, aquí Luisa, queridos oyentes, me despido un jueves más y como siempre os mando un abrazo de corazón a corazón.
0: Nada, hasta la próxima, María José. Un abrazo y gracias por todo. Nos vamos a las noticias de nuestra página web. Juventud realizará el campamento Islas Afortunadas 2026 del 24 al 28 de agosto. La carrera de obstáculo 1&1 Aguas de Teror convocó a más de 300 personas en su octava edición. Arvejales conmemora este viernes la 75ª traída de los arcos con la parranda de Teror. Aguas de Teror Educa abre el próximo lunes el plazo de solicitud para el alumnado de infantil y primaria. La Unión Deportiva Teror celebra esta semana su 70 aniversario con un programa de lujo. Y con esto llegamos al final de esta edición de Teror Conectado. Gracias por acompañarnos y recordarles que a las 18 horas será la redifusión de este espacio y mañana volveremos a partir de las 13 horas. Hasta

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1: Y vamos a continuación en Radio Terror con el espacio Aula Abierta que nos van a ofrecer alumnos y alumnas del Colegio Huertas del Palmar, grupo de quinto y sexto de educación primaria.
2: Hola radio oyentes, somos Alexander
3: y Hugo.
2: Alumnos y alumnas del grupo de quinto y sexto de educación primaria del CEIB Huertas del Palmar.
4: Les damos la bienvenida a este último programa del espacio Aula Abierta, que hemos dedicado a un proyecto muy importante para nuestro centro.
5: Erasmus Plus.
3: ¿Quieren saber más? No desconecte, que comenzamos.
2: ¿Qué es Erasmus?
4: Erasmus Plus es un programa que permite a estudiantes viajar entre países de la Unión Europea con finalidad de conocer nuevas culturas, nuevas personas y en general enriquecerse con la experiencia educativa.
2: Nuestro cole es un centro acreditado de Erasmus, lo cual quiere decir que contamos con financiación para hacer movilidades europeas hasta el año 2027.
4: Durante este curso, las movilidades en las que participó nuestro colegio con alumnado fueron Siracusa en Italia, Praga en la República Checa y Mover en Francia.
2: Además, dos profesores hicieron un job shadowing en Ericeira, una ciudad de Portugal.
4: En el programa de hoy les explicaremos un poquito lo que hicimos y aprendimos en cada una de estas movilidades. Sigan atentos.
5: La primera movilidad de este curso se realizó la semana del 16 de noviembre de 2025 a Sicilia, Italia. Yo tuve la suerte de participar.
3: El colegio educativo que visitamos se llama Giuseppe Lombardo Radice y se encuentra en la ciudad de Siracusa.
5: En esta movilidad compartimos estancia y experiencia con nuestros socios europeos.
3: Nuestros colegios socios son los de Mover Bus, los de Francia Seis Vázquez, Mella de Pamplona y Posnavini SRO de Praga en la República Checa.
5: Durante esta movilidad hicimos muchas actividades.
3: El lunes fuimos al Parque Arqueológico y vimos la oreja de Dionisio, el teatro griego y muchas cosas más.
5: El martes fuimos al palacio, vimos un lagarto escondido y también había una carroza. Y fuimos al ayuntamiento donde nos recibió el alcalde de la ciudad.
3: El miércoles fuimos al volcán Etna, era muy, muy grande y bonito. Nos recordó un poco a nuestro Teide.
2: El jueves fuimos a la isla de Ortigia, hicimos una búsqueda del tesoro y fuimos a un restaurante a comer auténtica pizza italiana. ¡Deliciosa!
4: El viernes fuimos al Tecnoparque de Arquímedes y vimos muchos inventos, que eran científicos.
5: Lo que más nos gustó fue algunas comidas como la pizza y conocer la rica cultura de Siracusa, llena de mitos y leyendas.
3: Lo que menos nos gustó fue caminar tanto.
2: En esta sección les hablaremos de la movilidad a Praga, a la que asistimos nosotros dos.
4: Esta movilidad se llevó a cabo el 27 de abril y se terminó el 2 de mayo.
2: El centro que visitamos en Praga se llama Sakladini Skola Posnavani.
4: A esta movilidad también asistieron nuestros socios Erasmus de Mover en Francia, Sicilia en Italia y Pamplona en España.
2: Realizamos muchas actividades, entre ellas realizamos actividades para conocernos.
4: Visitamos monumentos como la Torre Pedrín, el reloj astronómico o el Puente de Carlos.
2: También hicimos talleres como el de papel con caca de elefante.
4: Sí, hicimos papel con caca de elefante. También pudieron comer caca de elefante.
2: Sí, claro, pero ya estaba procesado.
4: La experiencia fue brutal.
2: Disfrutamos cada día al máximo, sobre todo los días en los que las profes se animaban a jugar con nosotros. Era muy divertido.
4: Nos gustó toda la experiencia, pero lo más complicado fue entendernos con los otros alumnos. Aunque al final nos hicimos muy amigos.
5: Ahora les vamos a hablar de la última movilidad de este curso.
3: La movilidad a Francia se realizó a principios de junio en los días del 1 al 5.
5: El colegio se llama École Publique de Mugerbourg, que se encuentra a las afueras de la ciudad de Bayona, región del País Vasco francés.
3: El colegio era muy bonito y grande, con grandes espacios para jugar al aire libre y en la naturaleza. Parecía un colegio de dibujos animados. Nos enseñaron el colegio e hicimos amigos franceses.
5: El primer día realizamos diferentes actividades para conocernos mejor entre nosotros y para conocer más sobre la cultura vasco-francesa.
3: Nos enseñaron a jugar a la pelota vasca, hicimos una gincana por la ciudad de Bayona y vimos un museo de la historia de la ciudad de Bayona y el País Vasco.

0: Juegos, bailamos, intercambiamos regalos e incluso tocamos el timple.
1: El miércoles visitamos la playa de Hendaya y atravesando el río Bidasoa cruzamos en barco hasta la misma frontera con España.
0: El jueves jugamos a diferentes juegos tradicionales vascos.
1: Hicimos 10 juegos, sí, como oye, 10 juegos vascos. Mi preferido fue el de cortar un tronco entre dos personas con un serrucho.
0: El último día visitamos la casa de un famoso escritor francés llamado Edmond Rostand. Su casa era impresionante, en el estilo típico de las casas vascas.
1: Después visitamos el pueblo de Espelete, una ciudad muy bonita donde cultivan un pimiento muy especial que tiene su propia denominación de origen.
0: Las casas estaban decoradas con ristas de pimiento, se lo ponen hasta el chocolate. Fue un final de viaje muy bonito.
1: Nos ha gustado mucho interactuar con otros niños y niñas de otros colegios, porque conocemos a más niños y niñas. Ha sido una experiencia muy enriquecedora.
0: Lo que no nos ha gustado ha sido caminar tanto, pero ha valido la pena porque ha sido una experiencia muy bonita. Nos ha costado comunicarnos con otras personas, ya que había personas de otros países y ciudades que no hablaban español.
2: En nuestra sección de entrevistas, nuestra invitada de hoy es Silvia, de nuestro cole y miembro del equipo Erasmus Plus.
3: Como miembro del equipo Erasmus, este curso ha participado en la movilidad de Sicilia con el alumnado y una movilidad de job shadowing en Portugal.
2: Hola Silvia, muchas gracias por estar aquí hoy con nosotros. Cuéntanos, ¿qué centro educativo visitaste en tu movilidad de job shadowing?
4: Hola a todos, buenas tardes. Vale, pues el centro... ¿Me puedes repetir la pregunta, por favor?
2: ¿Cuál fue el centro educativo que visitaste en tu movilidad de job shadowing?
4: Vale, pues ustedes lo dijeron antes, era un centro en Portugal. Un centro en Portugal, al norte de Portugal.
3: ¿Nos puedes explicar un poco más qué es el job shadowing?
4: Vale, pues miren, si nos fijamos en la palabra job shadowing y vemos literalmente lo que significa, ¿ustedes saben lo que significa job?
5: Sí. Trabajo.
4: Trabajo. Y shadow, sombra. Entonces, literalmente la palabra significa el trabajo en la sombra. Y es... Este término se utiliza en Erasmus Plus para que los docentes de otros, de los centros educativos, podamos visitar a otros centros educativos, a otros colegios de otros países, para observar cómo trabajan los maestros y las maestras de otros colegios. O sea, estamos en la clase y estamos en todo el centro, pero como quien quiere decir, en la sombra, o sea, en silencio, observando, anotando, teniendo entrevistas previas antes de ir, entrevistándonos también con ellos para recabar toda la información que podamos y así poder llevar sus metodologías, todas las actividades que hayamos visto que sean innovadoras a nuestro colegio.
2: ¿Qué actividades realizaste y cuál fue tu favorita?
4: Vale, pues hicimos muchísimas actividades diferentes, tanto visitar las aulas de infantil, de primaria, asistimos a sesiones de psicomotricidad, a las clases de lengua portuguesa, clases de ciencia de inglés, también conocimos el aula de la atención a la diversidad y vimos proyectos relacionados con robótica y con sostenibilidad. Pero mi actividad favorita fue conocer el proyecto Océanos 2.0, porque al igual que nosotros, a ellos también trabajan al aire libre, este proyecto se trabaja al aire libre y combina el cuidado del medio ambiente y las nuevas tecnologías.
3: ¿Esta fue tu primera vez viviendo esta experiencia de job shadowing?
4: Pues no. Es la segunda vez que hago la experiencia de Shadowen en Portugal.

0: precisamente que fue el año anterior y en la ciudad de Oporto.
1: ¿Cuál fue tu parte favorita del centro y por qué?
0: Pues miren, la parte, lo más que me impactó fueron las instalaciones deportivas, especialmente porque tenían una piscina cubierta que utilizaban tanto para actividades educativas y para actividades deportivas. Me impresionó también los espacios que tienen, amplios, luminosos, numerosísimas zonas exteriores, y es un entorno muy, muy agradable que hace del centro pues como un parque gigante.
2: ¿Qué diferencias y similitudes observaste entre el sistema educativo español y el portugués?
0: Pues miren, vamos a empezar por las diferencias. Por ejemplo, una de ellas es que nuestro alumnado en el sistema educativo español, cuando termina sexto de primaria, cambia de etapa y se va a la ESO. Mientras que en el sistema educativo portugués es en quinto de primaria cuando se termina la etapa de primaria, perdón por la redundancia, y ya pasan a la secundaria. Otra diferencia es que nuestras aulas de 3, 4 y 5 años trabajan de forma, o sea, cada uno tiene su aula ordinaria. 3 años su aula, 4 su aula y 5 años lo mismo. Mientras que en el sistema educativo portugués, pues lo que hacen es los 3 años comparten el mismo aula. Y luego, similitudes. Pues miren, sobre todo que ambos sistemas apuestan por una educación inclusiva que está centrada en el alumnado, ay, perdón que tengo la voz ronca, y en el entorno natural. Y al igual que nosotros, también una gran presencia de metodologías activas donde los niños y las niñas aprenden experimentando, investigando y participando de una forma muy práctica. Y bueno, pues nada, otra diferencia, perdón, que se me olvidó antes, es que ellos todavía, la mayoría, utilizan el libro de texto como recurso principal en las aulas, mientras que nosotros, en nuestro colegio, no quiere decir que se haya erradicado el libro en los centros educativos, en el sistema español, ni mucho menos, pero que sí, que en el Huertas del Palmar nosotros hemos apostado por no trabajar con el libro de texto y usando cada vez más tecnologías activas, trabajar por proyectos, y eso nos hace que podamos combinar en las aulas pues una metodología más rica y más variada que complementan el aprendizaje.
1: ¿Qué metodologías te gustaría ejercer en nuestro centro para mejorar la calidad educativa?
0: Pues miren, a mí me gustaría seguir potenciando las metodologías activas y el aprendizaje basado en proyectos relacionados siempre en temáticas cercanas al alumnado.
2: ¿Te gustaría repetir esa experiencia?
0: ¿Por qué? Por supuesto, sin duda. Porque todo lo que aprendemos va a repercutir positivamente, no solo en nosotros, sino principalmente en nuestro alumnado y en nuestro colegio.
1: ¿Qué país te gustaría que fuera la siguiente movilidad a la que asistas?
0: Vale, pues sí que tengo un ranking de preferencias. En primer lugar, estarían los países nórdicos, como son Finlandia, Noruega, Suecia y también Islandia, ¿no? En la isla. ¿Y por qué? Porque son países que que su calidad a nivel educativo tienen un reconocimiento mundial.
2: ¿Cuáles crees que son los beneficios del proyecto Erasmus Plus, tanto para el centro como el alumnado?
0: Pues el proyecto Erasmus Plus ofrece muchísimos beneficios a nivel personal e individual de cada niño, de cada niña, de cada maestro que acompañamos. Y para el profesorado, la gran oportunidad de conocer a otros docentes, nuevas tecnologías, compartir buenas prácticas y establecer sinergias con otros colegios en otros países. Y al alumnado, pues ya solo, preparar la maleta, aunque no la preparan ellos, todavía no sé yo si ellos preparan la maleta, creo que no, porque viene todo organizado, todo en bolsas para el lunes, para el martes, y luego va todo hecho como un muladar. Pero bueno, ya solo el hecho primero de salir de tu tierra, de dejar a tu familia, de poder compartir la experiencia con otros alumnos y alumnas y convivir fuera de tu entorno, ya eso es enriquecedor desde el minuto cero. Además, conocer otros valores, otras culturas, cómo viven, cómo se relacionan las tradiciones, o sea, cómo se hace las cosas fuera de tu tierra, ya es enriquecedor. Y sobre todo, ustedes nombraron antes, ay, es que no, lo difícil fue caminar mucho, o lo difícil, lo menos que les gustó, y también que hablaban otros idiomas. Pues justamente en esas dificultades es cuando nos crecemos. Pero no solo ustedes, también cualquier persona. Cuando hay una dificultad, el individuo se crece. Yo recuerdo una movilidad que una niña me preguntó, señor, ¿cómo se dice que me espere aquí en la recepción que voy a la habitación a buscar un pullover? Yo, a mí me impactó, porque justamente eso no se aprende en un libro de texto. Eso se aprende en la vida, o sea, en la necesidad de poder comunicarte. Yo digo, realmente lo que es un aprendizaje significativo que interiorizas y que no olvidas en la vida.
1: Israel, ¿quieres hacerle alguna pregunta a nuestra invitada?
3: Por supuesto que sí, Silvia. Creo que es el único centro de primaria que tiene esta acreditación Erasmus, por lo tanto son afortunados, ¿no, sí, Silvia, sí, en ello? Me gustaría que hicieras una breve valoración de la importancia que tiene ya no solamente en la secundaria, en bachillerato o en la universidad, sino que alumnos tan jóvenes, tan pequeñitos, pues también vivan la experiencia Erasmus.
0: Yo, en primer lugar, estoy agradecidísima que haya un presupuesto que esté dedicado íntegramente a este fenómeno social y educativo que se llama Erasmus Plus. Y que ese presupuesto salga, sobre todo, de todos los contribuyentes que formamos Europa. Eso en primer lugar. En segundo lugar, somos, como dices tú, Israel, un centro afortunado. Esta andadura no ha sido tener una varita mágica en las manos, esto ha sido trabajo de equipo, correos a un montón de centros, llamadas de teléfono a un montón de colegios de Europa, formación por parte del profesorado que formamos el equipo Erasmus, implicación de las familias que no las quiero olvidar, no las puedo olvidar porque sin ellas no tendríamos alumnos en el centro y sin su consentimiento no podríamos movilizar a tanto alumnado. Lo que significa la acreditación Erasmus es el poder tener el carné, ¿no?
3: La acreditación.
0: La acreditación, exacto. Una acreditación es el carné, el pasaporte que te lleva a poder movilizarte durante 4 años y poder tener sufragados los gastos para que esto se produzca. Y sobre todo, para aquellos alumnos que tienen menos oportunidades, porque no todo el mundo tiene la misma oportunidad a nivel económico, de poder tener esta experiencia de enriquecernos a nivel educativo, social, cultural. Es tan íntegro Erasmus que es una pasada.
2: Silvia, muchas gracias por responder a nuestras preguntas.
0: A ustedes.
2: Y por hacer posible que niños y niñas como nosotros también podamos disfrutar del proyecto Erasmus Plus.
0: A ustedes, chicos.
1: Y llegamos al final.
2: Esperamos que durante el curso hayan disfrutado de este espacio de aula abierta.
4: Aprovechamos para darle las gracias a Israel por darnos la oportunidad de ser auténticos locutores. Esperamos volver el próximo curso con más contenido.
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Saludos, cuando son las 10 de la mañana comenzamos en Radio Teror nuestro magazine matinal, Vivir Teror. Hoy es jueves 18 de junio de 2026 y destacamos que el Pleno de la Corporación ha celebrado sesión extraordinaria hoy jueves para convocar a la Junta General de Aguas de Teror. El Pleno Municipal, como decimos, celebró en el día de hoy a las 9 de la mañana en el Salón de Actos de la Casa Consistorial, sesión extraordinaria con el único punto en el orden del día para constituir la Junta General Ordinaria de la Sociedad Mercantil Aguas de Teror S.A. En la Junta General solo pueden estar presentes en la corporación y los miembros del Consejo de Administración de Aguas de Teror. Ampliaremos esta información en nuestro programa de hoy, en el que vamos a contar como primer invitado del día con Paco Torres, quien será el nuevo director del IES de Teror. También el apunte del día del cronista terorense José Luis Llanes, el rico menú de la compañera Marisol González, y a partir de las 11 nos quedaremos con Aula Abierta. Iniciamos ya nuestro programa de hoy. Vamos a quedarnos con la actualidad, las noticias que aparecen en las portadas de los periódicos y también en nuestra web teror.es. Vamos ya con la actualidad del día. Repaso de la prensa, vamos con los titulares. Canarias 7, la imagen principal es para Zapatero, no aclara nada. El expresidente solo contestó a las preguntas de su abogado y del juez, pero estudió, en este caso, eludió responder sobre las joyas de la caja fuerte. Otras noticias, las guardias mejor pagadas y también más plantilla para frenar el conflicto médico en las islas. Por otro lado, pulso en Nueva Canarias, en la capital Gran Canaria, entre Pedro Quevedo y Esther Gómez. Y también en la portada de Canarias 7, Las Palmas de Gran Canaria habilita el pago de la tasa de basura y da un plazo de más de un mes. Cambiamos de portada. También en la provincia, Diario de Las Palmas, Zapatero en la imagen principal, ZP entra y sale de la audiencia sin aclarar las sospechas. Otras informaciones, la paradoja de la economía canaria, ganar más para vivir peor. También nos informa que el viaducto del Guiniguada de la Gran Canaria 3 cierra el tráfico en agosto por obras. Un jefe de urbanismo de Telde sopesa regresar tras ser inhabilitado. La crisis del Sáhara, Marruecos se rearma con drones israelíes capaces de alcanzar las islas. Y en sanidad, mejora del salario y refuerzo de personal para atajar la huelga de los médicos. Estas son las noticias de las portadas. Vamos ahora con la información de nuestra web municipal.

Destacamos que el Ayuntamiento de Teror, junto a la empresa municipal Aguas de Teror, abre el próximo lunes 22 de junio y hasta el día 3 de julio el periodo de solicitud de la ayuda educativa Aguas de Teror Educa, solo para los escolares de las escuelas infantiles de 2 y 3 años, educación infantil y primaria, empadronados en Teror, que cursan sus estudios en centros educativos que están fuera del municipio. El alumnado de los centros educativos de Teror no tendrán que realizar dicha solicitud, ya que el material se entrega directamente en los colegios de forma coordinada con la dirección de los centros y Ayuntamiento de Teror. La Concejalía de Educación del Ayuntamiento Terorense, que dirige el edil Moisés Rodríguez, comunica además que la convocatoria para alumnado de bachillerato, ciclos formativos, educación especial, escuela oficial de idiomas y estudiantes universitarios, máster y conservatorio de música que cursan fuera de Teror, se abrirá el plazo del 13 hasta el 31 de julio. Avanzamos ahora con el barrio de Arbejales, que celebra y será este viernes 19 de junio el 75 aniversario de la traída de los arcos, una de las tradiciones más arraigadas dentro del programa de la fiesta del Sagrado Corazón de Jesús en el barrio terorense. El acto conmemorativo tendrá lugar este viernes en la Plaza del Sagrado Corazón desde las 19:30 horas con la enramada y la preparación de los arcos. A las 21 horas se va a realizar un homenaje, reconocimiento a varios vecinos que han mantenido la tradición de la traída de los arcos, y a continuación en la noche se cerrará con la actuación de la parranda de Teror. En el acto conmemorativo presentado por David Naranjo se va a rendir homenaje a Ramos Santana, Guillermo Ojeda Ponce, Joaquín Roque Rivero, Isidro Sánchez Rivero, Manuel de Jesús Denis Ramos, Celso Francisco Santana Hernández y Francisco Germán Domínguez. Siete figuras fundamentales de la fiesta, que en este caso personas que con su dedicación y entrega y amor por la tradición han dejado una huella imborrable en la historia de la traída de los arcos en la vida del barrio. Vamos con páginas de juventud. La Concejalía de Juventud del Ayuntamiento de Teror organiza del 24 al 28 de agosto el campamento Islas Afortunadas 2026, que tendrá lugar en la Escuela de Vela Joaquín Blanco, ubicada en Puerto Rico, en el municipio de Mogán. La actividad está dirigida a jóvenes nacidos entre 2009 y 2012 y ofrecerá una amplia variedad de actividades acuáticas, además de una experiencia de convivencia y dinamizada por el equipo de profesionales de la Escuela de Vela. El grupo se va a trasladar a Puerto Rico el lunes 24 de agosto y regresará a Teror el viernes 28 de agosto. Durante su estancia, los y las participantes van a pernoctar en las instalaciones de la escuela, situadas en primera línea de la playa. En cuanto a cultura, la narradora oral Loreto Socorro va a ofrecer el viernes 19 de junio en la Biblioteca Municipal de Teror a las 17:30 horas la sesión de cuentos Osos Asombrosos, dirigida a un público infantil y familiar. La Cuentacuentos, en este caso, prepara una sesión que será especial, divertida y con garra, que también puede dar los mejores abrazos, según la propia narradora ha indicado. De esta manera, el circuito además está enmarcado en el circuito de narración del Cabildo de Gran Canaria. La entrada es gratuita, previa solicitud a través del correo electrónico biblioteca@teror.es, indicando Cuentacuentos, así como el nombre completo y edad de todos los asistentes, o bien acudir a la Biblioteca de Teror en calle La Escuela número 1 e inscribirse presencialmente. Seguimos con la información deportiva. La Concejalía de Deportes del Ayuntamiento de Teror, que dirige Moisés Rodríguez, ofrece un año más el campus de vacaciones Ludo Verano 2026, que se va a desarrollar del 22 de junio al 31 de agosto en la zona deportiva de Teror, dirigida a niños y niñas y jóvenes desde infantil de 3 años a segundo.

facilitar la conciliación familiar en el periodo vacacional. Y la Unión Deportiva Teror celebra este jueves 18 y hasta el sábado 20 de junio sus 70 años de historia con un programa de lujo donde homenajean a personas y también instituciones que han formado parte de su trayectoria. El Club Deportivo, con la colaboración del Ayuntamiento de Teror desde el área de deportes, ha organizado un programa conmemorativo que se abre con el acto institucional en el Auditorio de Teror este 18 de junio a las 20 horas. El viernes día 19 de junio se ofrecerá en el Estadio del Pino un concierto de los Lola a las 20 horas. El sábado 20 de junio, a partir de las 16 horas, llegará al Estadio Municipal Armonía Show y los Salvapantallas a partir de las 18 horas. Y para cerrar el programa, se prepara para el mes de septiembre un partido conmemorativo de la Unión Deportiva Teror Bis, Unión Deportiva Las Palmas, con fecha aún por confirmar. Y por último, nos quedamos con la One and One. Más de 300 deportistas participaron el pasado sábado 13 de junio en la octava edición de la One and One Aguas de Teror, una cita ya consolidada dentro del calendario regional y puntuable para la Liga de Canarias, que volvió a reunir amantes de la carrera de obstáculos en una jornada marcada por el esfuerzo, el trabajo en equipo y la superación. La carrera, organizada por el Centro Deportivo Mufit y la Concejalía de Deportes del Ayuntamiento de Teror, contó este año con una nueva ubicación de salida y meta en el Estadio del Pino de Teror, un espacio que permitió congregar a gran parte de la actividad del evento. Ya son las 10 y 10 de la mañana, hacemos una breve parada y nos ponemos en contacto con nuestro primer invitado del día. Compartimos hoy la actualidad municipal junto al nuevo director del IES en Teror. Estará con nosotros Paco Torres.

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0: saludar a continuación a quien asume en el nuevo curso escolar la dirección del IES de Teror. Con nosotros hoy Paco Torres. Paco, buenos días, saludos, bienvenido. Buenos días, Paco, bienvenido, saludos. Bueno, parece que tenemos alguna dificultad para poder escuchar a Paco. Paco, buenos días.
1: Hola, buenos días.
0: Ahora sí, disculpa, compañero. Gracias, Paco, por teníamos muteado uno de los botones del sonido del teléfono. Ahora sí te escuchamos perfectamente. ¿Qué tal estamos, Paco?
1: Bien, aquí estamos, tranquilito. Estamos bueno, desconectando y descansando.
0: Desconectando y descansando. Ya en este final de curso, está a punto de finalizar el curso 2025-2026.
1: Sí, ya estamos ya en la recta final de este curso que ya acaba, ya tras la última semana con el alumnado y ya después la semana que viene ya a trabajar con ellos, con las papeles, las matrículas y con todo el rollo que tenemos siempre a final de curso, entregar memorias y demás.
0: Uh-huh. Y sobre todo para ti, de forma especial, ya que asumes en el próximo curso la dirección del centro, los preparativos, ¿no?, para arrancar después de septiembre, bueno, después del Pino, mejor dicho.
1: Sí, ya yo ahora el 1 de julio ya tomo posesión como nuevo director del centro, muy ilusionado y como muy bien dices, Israel, pues con las pilas cargadas para un nuevo curso escolar. Terminamos uno y todavía no estamos terminando y ya estamos pensando en el siguiente.
0: Hace algunas semanas hablábamos contigo, nos comentabas un poco los nuevos retos que asumes, pero me gustaría que nuevamente trasladaras a nuestra audiencia esos motivos que te llevan pues a liderar este nuevo proyecto.
1: Pues como te comenté, hace unas semanitas que estuvimos hablando, habilitó el proceso de selección de directores a través de la Consejería de Educación y si bien al principio cuando yo llegué a Teror ya hace 8 años no tenía ninguna intención de presentarme a la dirección del centro, ya yo fui cargo directivo en mi etapa en el IES Dorama de Moya, 8 años, ocupando el cargo de dirección y cuando llegué a Teror dije yo he hecho una mano a Manolo, en su caso era el director cuando yo llegué, ahora era David. Y les eche una mano en todo lo que quieran, pero no cuenten conmigo para el cargo, porque ya estaba cansado de cargo y quería venir a dar clases de matemáticas, que es lo que me apasiona. Pero claro, las circunstancias de la vida, se acabó Manolo, se fue para Firga, llegó Deiri, Deiri se acaba porque también se jubila, y hay que buscar un relevo. Pues es verdad que había otro compañero que al final se presentó también a la selección de directores, pero hubo compañeros, entre ellos del equipo directivo y gente que trabaja conmigo, bastante, que me animaron a presentar candidatura y hacer un proyecto ilusionante, repito, que estaba aportado con muchas aportaciones, mejor dicho, de mi comunidad educativa, familia, alumnado y profesorado. También he recogido ahí en ese proyecto ideas que ya estaban de ayuntamientos y ONG que ya están trabajando con el instituto. Uh-huh. Y al final salió mi proyecto con muy buena nota, además, de parte de la Comisión Evaluadora y ahora a poner en marcha todas las ideas que uno tiene en mente.
0: Marcado por la motivación, la satisfacción personal y el desarrollo de la inteligencia emocional, lideras este proyecto para el periodo 2026-2030 con 10 puntos a desarrollar.
1: Sí, efectivamente. Como se nota que has leído el tríptico con las ideas básicas del proyecto.
0: Intento ¿sabes? Informarme algo.
1: Así como tiene que ser un buen periodista, Israel. Pues sí, efectivamente. Son 10 objetivos a llevar a cabo en estos 4 años. Felicidad. Fue lo primero que dije cuando me presenté a la exposición con la comisión evaluadora. Yo soy feliz en Teror. Me encanta lo que hago, es mi profesión, la amo, por encima de todo lo que quiero es ayudar al alumnado. Y ahora no solamente quiero ayudar también al alumnado, sino también al profesorado ocupando un cargo directivo, porque los tiempos pasan, la filosofía de trabajo cambia, ahora el personal está demasiado agobiado con demasiada carga burocrática y demasiadas cosas que no tienen absolutamente nada que ver con la docencia. Y yo vengo a poner un poquito de paz y tranquilidad, escuchar, diálogo, ser justo con los compañeros, y trabajar de una forma que sea uno compañero o compañera feliz en el IES Teror, que venga por la mañana con una sonrisa y se vaya a toda la tarde con la misma sonrisa o mayor. Porque el deber nuestro es, siempre lo he dicho y siempre estará, en defender a nuestro alumnado.
0: Bien, vamos a ir conociendo un poquito, si te parece, Paco, estas acciones a desarrollar y así vamos entrando en materia. Aquellos aspectos, porque entiendo que los 10 puntos tal vez sería muy largo, pero aquellos aspectos que te parezcan los más interesantes.
1: pues todos son para mí importantes, los 10 puntos que yo puse, pero evidentemente, como bien dice, no vamos a desarrollarlos uno a uno. Principalmente vamos a hablar, si quieres, del alumnado más desfavorecido del centro. Hay un objetivo claro que se llama inclusión, el objetivo de atender a todo el alumnado, por muy diverso que sea. Por eso para mí es importantísimo que toda la comunidad educativa sea consciente de qué tipo de alumnado tenemos. Todos son iguales, independientemente de su condición social, económica, de género, etcétera. Y uno de los grandes objetivos es acompañar, ayudar al alumnado, sobre todo vulnerable, adaptando, pues evidentemente, las programaciones didácticas, atendiéndolo, haciéndolo más visible y hacerles un seguimiento para que su inclusión en el centro sea verdaderamente objetiva y que no sea simplemente una palabra muy bonita para ponerlo en prensa. Luego, otro de los objetivos importantes, la convivencia. La convivencia en el IESTEROL es bastante buena. Tenemos un gran equipo de convivencia, un profesorado implicado, pero siempre, por supuesto, tenemos que apoyarlo, ayudarlo y mejorar. Y en ese aspecto tenemos a un compañero, que en este caso es el coordinador de protección del bienestar del alumnado, lo conoces tú porque ha ido muchas veces ahí, que es Alejandro, el compañero de Erasmus, que echa una mano fundamental junto con el equipo de convivencia y jefatura de estudios y el resto de tutores para mejorar aspectos importantísimos en el centro que nos hacen mejores personas, que es una convivencia pacífica y resolución de conflictos sin necesidad de llegar a expulsiones ni necesidad de llegar a mandar al alumnado a casa por una acción, sino prevenir antes de actuar. La prevención para mí es fundamental. Algo que yo he visto mucho en los programas Erasmus, en los que yo he ido del Erasmus escolar. Y es otro de los grandes objetivos, el proyecto Erasmus. El centro tiene una dilatadísima experiencia en Erasmus y esa dilatadísima experiencia en Erasmus tenemos que hacerla notar en el pueblo, en el instituto, porque tenemos un montón de ideas que hemos cogido en los centros donde hemos participado que tenemos que traerlas y ponerlas en marcha en el instituto. Y una de ellas es precisamente la prevención en casos como, por ejemplo, el acoso escolar o el tratamiento con las mujeres o hombres trans, etcétera, etcétera. Medio ambiente, Agenda 2030, algo que está muy bonito, todo el mundo lo habla, pero ¿dónde están las acciones? ¿Cuál es el desarrollo del medio ambiente que estamos haciendo en el centro? Pues ahí vamos a echarle una mano bastante grande al eje medioambiental y a todas las acciones que tengan que ver con la sostenibilidad y hacer unas infraestructuras mejores. Una infraestructura que, por cierto, ya lo sabe la inspección, ya lo sabe incluso el propio consejero de educación, que está deteriorada, que son antiguas, y que vamos a empezar con una pequeña obra, o grande, vamos a llamarla, de arreglo de infraestructura, ya está aprobada, y se supone que ahora en verano empezarán, para mejorar el centro. Y también hacer unas infraestructuras más sostenibles, porque tenemos que caminar por ese mundo de cumplir con la agenda 2030. Mejorar también la participación, evidentemente, de toda la comunidad educativa, alumnado, familia, profesorado, es otro de mis grandes objetivos. El centro es de todos y, por lo tanto, todos tienen cabida en el instituto y me gustaría que haya una mayor participación de las familias en las actividades del centro. Tenemos una asociación de padres y madres, el AMPA INSTE, que ayuda, que colabora, que tengo ya contactos con ellos, he tenido contacto y seguiré teniendo contactos con ellos, pero quiero hacer ese traslado a todas las familias, estén o no asociadas, para que participen más en la vida escolar de sus hijos e hijas. Y para también, pues si quiere, para no nombrar todas las acciones, la formación profesional. La formación profesional del IESTEROL, tenemos ahora un centro privado en el municipio. Ahora el centro privado del municipio tiene una serie de ciclos, nosotros también los tenemos. Por lo tanto, tenemos que incentivar a la formación profesional, tenemos que dotarla de esa calidad para que el alumnado pueda seguir sus estudios, bien sean de IESTEROL o bien vengan de fuera, en el IESTEROL con los ciclos formativos que tenemos. Para eso tenemos, por ejemplo, como novedad este año, yo te lo comenté en su día, la formación profesional adaptada, que queremos implantarla en este curso para las universidades educativas especiales, como más de 16, y que todavía hay plaza, pues si aprovecho la radio municipal, pues si se quieren matricular ahora en el periodo de matrícula, porque tenemos plaza todavía para la formación profesional adaptada. Pero no solamente la adaptada, también hablamos del resto de ciclos formativos que hay ya en el centro y quién sabe si en el futuro podemos poner en más ciclos formativos para que siga creciendo el instituto.
0: Muy bien.
1: Y esto, más o menos, a grosso modo. Exactamente.
0: Paco. Bueno, pues vamos a matizar algunos aspectos que son bastante llamativos, sobre todo por el gran número de alumnos, ¿no? Y la importante formación que se ofrece a través del IES de Teror. Es un centro que no solamente tiene la ESO, bachillerato, sino también ciclos y formación profesional. Este próximo curso con la formación profesional adaptada que se añade, ¿no? Se integra a esa formación que ofertan. ¿Qué valoraciones puedes realizar en torno a toda la oferta que el centro ofrece?
1: Pues yo creo, Israel, que siendo Teror el municipio que tampoco es que sea un municipio muy numeroso en habitantes, que tenga un instituto, el único centro público con tantas enseñanzas, un centro enorme, con bastantes edificios, más de 800 alumnos, que oferta tenga una oferta formativa bastante interesante. Yo creo que hace ver que Teror se preocupa por los estudios. Teror municipio se preocupa por su alumnado, por sus hijos e hijas. Y eso es lo que pretendo yo ahora como director del IES Teror, que se sientan cómodos en el IES Teror, que no tengan que ir a Arucas, a Moya, a Santa Luisa, a San Mateo, a seguir sus estudios, que aquí hay oferta formativa bastante buena. Y eso es lo que yo invito, ¿no? A que se matriculen ahora que estamos en un periodo de matriculación, alumnado del municipio u otros que vienen de municipios cercanos y que prefieren venir a Teror porque es un centro bueno, es un centro bastante bueno. Yo he estado en varios centros educativos, todos han sido estupendos en los que he trabajado, pero la gracia que tiene Teror, esas medianías, esa familia cercana, ese saber estar, esa forma de que el alumnado te mire a los ojos y te diga la verdad cuando le preguntamos algo y no estén con rodeos, eso no lo encuentras en todos los centros. Son familias estupendas y el alumnado es magnífico. Habrá 3, 4, 5 alumnos que intentamos siempre arreglarlo porque se están yendo por el camino equivocado. Vale, pero estamos hablando de 800 alumnos en el Instituto Público del municipio. Por lo tanto, que se animen a estudiar en el IES Teror.
0: Una alta, bueno, una muy buena, ¿no? Cantidad de alumnos, ya no solamente la cantidad, sino también la calidad. Tenemos que también matizarlo, ¿no?
1: Efectivamente, es lo que más me ha llevado a tomar esta decisión de coger la dirección. Se pueden hacer un montón de cosas en Teror, ya se están haciendo, pero se puede mejorar y se puede ampliar. ¿Por qué? Porque hay una calidad enorme, una calidad humana. Pueden ser mejores o peores alumnos, eso no lo dice nadie. Pero mira, ahí tenemos a una niña, Irene Sarmiento, que el otro día, creo que la entrevistaste, que sacó una de las mejores notas de la PAU. Este es Teror, no estamos hablando de un centro privado, es un centro público. Oye, pues esas cosas que en un municipio tan pequeño que aparezca alumnas como Irene u otras que han pasado por nuestro centro, hay que engrandecerlo y hay que hacerlo ver porque hay buena materia prima en Teror. Por eso yo he cogido el toro por los cuernos, como suele decir, la dirección ahora a partir de julio, durante 4 años, para seguir potenciando y mejorando y ayudando al alumnado de Teror y del que venga, que esté estudiando en el instituto.
0: Justo, parece que conocías la siguiente pregunta. Te iba a hablar, antes te decía ya no solamente cantidad, sino calidad, y lo iba a unir a Irene y su muy buen resultado en la prueba de acceso a la universidad, colocándose dentro de ese ranking de 16 alumnos o alumnas con mejor nota de la provincia de Las Palmas. Este es muy buen indicador, Paco.
1: Sí, y eso da muestra de lo que es que se trabaja en Teror. Irene era, bueno, la conozco personalmente, uh-huh, porque he ido de Erasmus incluso con ella. Es una excelente persona, muy humilde, ayuda cuando hemos tenido algún problema con algún otro alumno, ella se ha ofrecido a ayudar. Una excelente alumna, una excelente persona, una calidad humana excepcional, pero también detrás de ella, aparte de ella y de su familia, está el profesorado que la ha guiado, que la ha llevado por la buena senda y la ha preparado para que tenga esa magnífica nota. Estamos hablando de las mejores notas de la PAU a nivel canario, aquí en Gran Canaria. Eso es para que salga el alcalde si quiere y diga, pues mira, tengo una hija aquí del municipio con unas magníficas notas y vamos a darle ese reconocimiento. ¿Por qué? Porque es difícil. En la PAU los alumnos están muy nerviosos, están con la soga al cuello para conseguir notas para entrar en sus diferentes grados o carreras universitarias. Y claro, que tengamos una alumna de Teror, que encima es una alumna magnífica, hablando del ser humano, uh-huh. que sea una alumna con las mejores notas, y eso ya ha pasado. Eso es para darle importancia a lo que tiene, que es el día este.
0: Destacando la parte humana, ya no solamente la académica. Paco, el IES de Teror mantiene unos lazos estrechos con el ayuntamiento terorense. Es importante, ¿no?, que esos lazos se mantengan en este nuevo proyecto. También mencionar las ayudas de Aguas de Teror Educa y, ¿por qué no?, la propia radio municipal, que tiene un espacio aula abierta dedicado a los centros.
1: Sí, la verdad es que ahí Israel Teror se siente enormemente agradecido del instituto, y yo, por supuesto, seguiré confiando y mejorando incluso esa colaboración estrella con el ayuntamiento, con Aguas de Teror, con la radio municipal contigo, ya tienes mi teléfono personal para cualquier cosa. Con las empresas del municipio tenemos que tener en cuenta que somos el único centro público y, por lo tanto, tenemos que estar de la mano todos. Queremos mejorar el municipio, que el municipio se mejora empezando por la base son los niños, los colegios. Yo sé que el ayuntamiento no tiene competencia en muchas cosas en materia de instituto, porque correspondemos a la Consejería de Educación, pero sí es verdad que nos podemos ayudar mutuamente, y ya lo hacemos, y seguiremos ampliando esa ayuda y esa colaboración mutua entre ayuntamiento, empresas y, por ejemplo, la radio municipal, que hace una labor excepcional dando voz a todo lo que se hace en el instituto.
0: Uh-huh. Último minutito ya para finalizar. ¿Con qué nos podemos quedar, Paco? ¿Qué puedes destacar? Y sobre todo, emplazar, ¿no?, a todo el alumnado, que descansen, que disfruten del verano, que cuando nos demos cuenta ya estamos con la vuelta al centro.
1: Sí, la verdad es que el curso ya acaba, ya ellos ya están evaluados, esta semana estamos con las evaluaciones. Yo decir al alumnado que se recarguen pilas, que ahora viene un veranito para coger un poquito de aire, y luego en septiembre, cuando empezar con toda la carne en el asador, como se suele decir. Recordarle a las familias que tienen que matricular al alumnado, que son de nueva incorporación, de nuevo ingreso, que hay unos plazos, que no se dejen ir, que miren la página web del instituto. A lo mejor se querían matricular, como dije antes, en la CP adaptada, y se pasó el plazo, porque llamen, que todavía hay plaza y se pueden matricular. Y simplemente animar a toda la comunidad educativa que descanse ahora, y luego en septiembre empezar con nuevas ganas, con nuevas ilusiones, con energías limpias y renovadas, para un periodo, el mío como dirección, durante 4 años, muy apasionante, donde vamos a intentar sacar un montón de proyectos adelante y donde vamos a intentar a crear entre todos los miembros de la comunidad educativa, un mejor centro, un mejor centro público del municipio, un mejor IES Teror, porque el municipio lo merece.
0: Nosotros agradecidos por estos minutitos en la sintonía de Radio Teror. Nuestras felicitaciones, Paco, mejores deseos para este nuevo reto que asumes, y seguro que estaremos en contacto y seguiremos hablando.
1: Por supuestísimo, Israel, yo te doy enormemente las gracias, que seas la voz del instituto. Y sabes que puedes contar conmigo para cualquier asunto relacionado con el IES Teror y con otras cosas que también quieras hablar, pues también. Vale, así que muchas, muchas, muchas gracias.
0: Igualmente, Paco, feliz verano.
1: Feliz verano, Israel.
0: Diez y 10:32 de la mañana. Avanzamos en directo en la sintonía de Radio Teror. En pocos minutos damos paso al apunte del día, al cronista terorense José Luis Llanes, el rico menú de la compañera Marisol González. Pero antes de todo ello, vamos a hacer una breve parada. Volvemos enseguida.
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0: en Radio Teror ya estamos preparados para dar paso al compañero José Luis Llanes, cronista oficial de Teror. Con él nos quedamos ya con el apunte del día.
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2: Buenos días a todas y todos los radioyentes de Radio Teror. Este pasado martes, la princesa Leonor de Borbón visitó Teror con el alumnado de la 78 promoción de alféreces de cuarto curso de la Academia General del Aire y del Espacio, en su programa de viaje de fin de estudio. La primera vez que un miembro de la Casa Real vino a nuestra villa fue el 18 de enero de 1958, cuando llegó a la isla en el buque escuela de la Armada Española Juan Sebastián Elcano, el príncipe Juan Carlos de Borbón, sin hacer declaraciones ni acompañamiento oficial. El miércoles 26 de junio de 1963 volvió con la princesa Sofía de Grecia. Se habían casado en Atenas el 14 de mayo de aquel año, del 1962, perdón, y la princesa venía embarazada de su primer vástago, la infanta Elena. Habían llegado a la isla el día anterior, ella en un DC militar desde la base de Rota, él a bordo de un helicóptero desde el crucero Canarias. Volvieron una década más tarde, el 10 de marzo de 1973, y ante las puertas de la Basílica, Juan Carlos de Borbón, acompañado de toda su familia, en la recepción oficial dijo lo siguiente: muchas gracias, señor alcalde. Teror tiene un gran renombre de ciudad noble y acogedora. Hoy, al visitaros, he podido comprobar cómo con estos títulos no se os hace más que justicia. La Virgen del Pino, vuestra santa patrona, es el punto de atracción de cuantos creemos que la espiritualidad es el elemento primordial de todo lo que forma la personalidad del hombre. Quiero que mi oración ante ella vaya dirigida por Teror, por la isla y por España, madre común de todos nuestros anhelos, de todas nuestras esperanzas. Al año siguiente, los duques de Cádiz, Alfonso de Borbón y su esposa María del Carmen Martínez Bordiú, vinieron a Teror el 21 de mayo de 1974, siendo recibidos por Nicolás Monche, coadjutor de la parroquia del Pino. El 20 de julio de 1977 visitaron Teror los condes de Barcelona, Juan y Mercedes de Borbón, abuelos de Felipe VI. María de las Mercedes depositó un ramo de flores ante la Virgen y posteriormente recorrieron toda la Basílica, deteniéndose en el camarín y firmando en el libro de honor, donde el conde de Barcelona reconoció las firmas de varias personalidades que habían pasado por la Basílica. La última visita hasta esta semana fue en la tarde del viernes 6 de mayo de 1988, cuando el actual rey Felipe de Borbón vino a las islas de Gran Canaria y Lanzarote junto a sus compañeros de la 41 promoción de la Academia General del Aire, de acuerdo con el plan de instrucción y el programa de viajes de centros, instalaciones y unidades del Ejército del Aire. Una larga relación de la Casa Real con Teror que viene desde que Alfonso XIII firmó el 21 de agosto de 1929, mientras disfrutaba de sus vacaciones santanderinas, un real decreto por el cual se tributarían anualmente en el día de su festividad a la imagen de la Virgen del Pino de la Villa de Teror los mismos honores que para los capitanes generales del ejército. Están consignados en las reales ordenanzas y la representación de mi real persona en cuantos actos de culto se celebren en honor a la citada imagen. Feliz día a todas y todos.
0: Gracias a ti, José Luis, por el apunte del día dedicado a la visita de la princesa Leonor de Borbón y también a otras visitas reales aquí en la Villa de Teror. Y a continuación, nuestro rico menú del día.

0: hoy tenemos en el menú del día a la compañera Marisol González. Marisol, buenos días, bienvenida.
1: Bien hallada, buenos días.
0: Buenos días de jueves, ¿qué tal? ¿Cómo estamos?
1: Bien, gracias a Dios.
0: Estupendo. Bueno, Marisol, vamos a la cocina. Vamos a preparar algo rico para hoy de comer. ¿Te parece?
1: Muy bien, sí.
0: Venga.
1: Sí.
0: Yo me pongo al ladito tuyo para no estorbar.
1: Bien, hoy había pensado unos macarrones, unas pastas. Puede ser macarrones, fideos de fideuá, espagueti, lo que quieras.
0: Sobre
1: con
0: la,
1: una rica salsa.
0: Sobre la pasta, hace relativamente poco, aunque lleva mucho tiempo en comercializándose, he descubierto pasta de lentejas y garbanzos.
1: Pues sí, también la hay, sí, sí.
0: Para aquellas personas que no puedan tomar hidratos.
1: Eso. Uh-huh. Bueno, el garbanzo tiene hidrato y la lenteja también.
0: Son otro tipo
1: para
0: de hidrato.
1: Para la que no pueda tomar gluten.
0: Gluten y otro tipo de hidrato, sí. Uh-huh. Bien, pues vamos allá. Dicho esto, todo tuyo.
1: Muy bien. Vamos a ver. Pues yo haría un... le voy a sugerir una buena fritura con, digamos, los vegetales cortados en grande. Las cebollas en trocitos grandes. Puerro, ajo, pimiento verde y rojo y amarillo si tienen, que eso le da vida al plato, champiñones, setas, lo que tenga, o un variado de surtido de setas también, que las hay muy ricos congelados y fresco, lo pueden hacer ustedes mismos fresco. Todo eso se sofríe bien un poquito. Que quede sofrito y se le añade tomate natural triturado y colado o un bote de tomate natural que ya viene triturado y colado. Se deja guisar, se condimenta con sal, pimienta, orégano, tomillo, una hojita de laurel y se le pone un poquito de azúcar para corregir la acidez. Se deja hervir un ratito y se le pone agua y que quede esa salsa bien clarita para poner los espaguetis dentro. Espagueti, macarrones, a mí me encanta con macarrones. Macarrones o con la pasta que sea de su gusto. Para los que son veganos, así está delicioso. Dejan guisar la pasta y la pasta absorbe todo el exceso de líquido. Para los que son vegetarianos se puede añadir un huevo duro para cada comensal y si no tienen problema en tomar carnes o pescado lo pueden hacer con atún escurrido de lata o también hacer unas bolitas de pechuga de pollo molida y condimentada al gusto con un huevo, se hacen unas bolitas y se le añade dentro, que queden como unas albóndigas y queda delicioso. Ese es el menú del día hoy.
0: Muy bien, pues ahí está, el postre decía yo, Dios mío bendito. El primer plato, la pasta, que me gusta combinarlo con el huevo sancochado, te iba a decir, Marisol.
1: Sí. Bien. A mí también.
0: Y ahora llega, ahora sí, el postre. Vamos con él.
1: El postre, yo sugiero unos bombones de chocolate vegano que van en la nevera y muy ricos. Y se hacen con una taza de uvas pasas o dátiles o ciruelas pasas. Tiene que ser una fruta de estas, así seca o albaricoque. Lo que se llaman damasco, se ponen a hidratar en agua tibia 20 minutos, después se lavan, se escurren, se trocean un poco y se ponen en la batidora y se le agrega media taza de frutos secos, que pueden ser manises, almendras, nueces, castañas, lo que quieran, uno de esos frutos. Y se va mezclando y triturando. Y se para, se remueve la masa, se vuelve a poner en marcha, así hasta que todo se quede como una pasta, ¿no? Y se pone en un molde cuadrado. se alisa bien en una bandejita, se mete en la nevera y después de un par de horas así que esté bien frío, se derrite chocolate de cobertura al baño María, se desmolda la, digamos, la tarta de estos frutos y se cortan cuadraditos y se bañan con esos chocolates, se ponen con ese chocolate de cobertura, se ponen en un plato y se mete de nuevo en la nevera. Y se quedan como unos bombones rellenos de lo que le hayan puesto, dátiles y manises o uvas pasas y almendras, lo que quieran. Y queda un postre muy rico y fresquito. Y para esos días que cuando termina de comer dice, ay, yo me comería un trocito de chocolate. Uh-huh.
0: Pues no lo dudo, que tiene que estar buenísimo, Marisol. No lo dudo, pues sí. Esos bombones. Pues nada, ya tenemos el menú terminado para hoy.
1: Pues sí. Pues bueno, que tengan muy buen día.
0: Gracias,
1: y
0: Marisol.
1: Que lo disfruten.
0: A ti siempre por estar con las manos en la masa y en la cocina con nosotros.
1: Muy bien, gracias.
0: Adiós.

son las 10 y 52 minutos de la mañana. Nos espera el espacio Aula Abierta. Enseguida estaremos con este tiempo dedicado a los alumnos y alumnas de los centros educativos de nuestro municipio. Pero antes hacemos una parada musical y volvemos. Sigan conectados.

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3: Y vamos a continuación en Radio Teror con el espacio Aula Abierta que nos van a ofrecer alumnos y alumnas del Colegio Huertas del Palmar, grupo de quinto y sexto de educación primaria.
7: Hola radio oyentes, somos Alexander
8: y Hugo,
7: alumnos y alumnas del grupo de quinto y sexto de educación primaria del CEIB Huertas del Palmar.
9: Les damos la bienvenida a este último programa del espacio Aula Abierta, que hemos dedicado a un proyecto muy importante para nuestro centro.
6: Erasmus Plus.
8: ¿Quieren saber más? No desconecten, que comenzamos.
7: ¿Qué es Erasmus?
9: Erasmus Plus es un programa que permite a estudiantes viajar entre países de la Unión Europea con finalidad de conocer a nuevas culturas, nuevas personas y, en general, enriquecerse con la experiencia educativa.
7: Nuestro cole es un centro acreditado de Erasmus, lo cual quiere decir que contamos con financiación para hacer movilidades europeas hasta el año 2027.
9: Durante este curso, las movilidades en las que participó nuestro colegio con alumnado fueron Siracusa, en Italia, Praga, en la República Checa, y Mover, en Francia.
7: Además, dos profesores hicieron un job shadowing en Ericeira, una ciudad de Portugal.
9: En el programa de hoy les explicaremos un poquito lo que hicimos y aprendimos en cada una de estas movilidades. Sigan atentos.
6: La primera movilidad de este curso se realizó la semana del 16 de noviembre de 2025 a Sicilia, Italia. Yo tuve la suerte de participar.
8: El colegio educativo que visitamos se llama Giuseppe Lombardo Radice y se encuentra en la ciudad de Siracusa.
6: En esta movilidad compartimos estancia y experiencia con nuestros socios europeos.
8: Nuestros colegios socios son los de Mover Bug, los de Francia Seis Vázquez, Mella de Pamplona y Posnavini SRO de Praga, en la República Checa.
6: Durante esta movilidad hicimos muchas actividades.
8: El lunes fuimos al parque arqueológico y vimos la oreja de Dionisio, el teatro griego y muchas cosas más.
6: El martes fuimos al palacio, vimos un lagarto escondido y también había una carroza. Y fuimos al ayuntamiento, donde nos recibió el alcalde de la ciudad.
8: El miércoles fuimos al volcán Etna, era muy, muy grande y bonito. Nos recordó un poco a nuestro Teide.
7: El jueves fuimos a la isla de Ortigia, hicimos una búsqueda del tesoro y fuimos a un restaurante a comer auténtica pizza italiana. ¡Deliciosa!
9: El viernes fuimos al Tecnoparque de Arquímedes y vimos muchos inventos, que eran científicos.
6: Lo que más nos gustó fue algunas comidas como la pizza y conocer la rica cultura de Siracusa, llena de mitos y leyendas.
8: Lo que menos nos gustó fue caminar tanto.
7: En esta sección les hablaremos de la movilidad a Praga, a la que asistimos nosotros dos.
9: Esta movilidad se llevó a cabo el 27 de abril y se terminó el 2 de mayo.
7: El centro que visitamos en Praga se llama Sakladini Skola Posnavani.
9: A esta movilidad también asistieron nuestros socios Erasmus de Mover en Francia, Sicilia en Italia y Pamplona en España.
7: Realizamos muchas actividades, entre ellas realizamos actividades para conocernos.
9: Visitamos monumentos como la Torre Pedrín, el reloj astronómico o el Puente de Carlos.
7: También hicimos talleres como el de papel con caca de elefante.
9: Sí, hicimos papel con caca de elefante. También pudieron comer caca de elefante.
7: Sí, claro, pero ya estaba procesado.
9: La experiencia fue brutal.
7: Disfrutamos cada día al máximo, sobre todo los días en los que las profes se animaban a jugar con nosotros. Era muy divertido.
9: Nos gustó toda la experiencia, pero lo más complicado fue entendernos con los otros alumnos, aunque al final nos hicimos muy amigos.
6: Ahora les vamos a hablar de la última movilidad de este curso.
8: La movilidad a Francia se realizó a principios de junio en los días del 1 al 5.
6: El colegio se llama École Publique de Mugerbourg, que se encuentra a las afueras de la ciudad de Bayona, región del País Vasco francés.
8: El colegio era muy bonito y grande, con grandes espacios para jugar al aire libre y en la naturaleza. Parecía un colegio de dibujos animados. Nos enseñaron el colegio e hicimos amigos franceses.
6: El primer día realizamos diferentes actividades para conocernos mejor entre nosotros y para conocer más sobre la cultura vasco-francesa.
8: Nos enseñaron a jugar a la pelota vasca, hicimos una gincana por la ciudad de Bayona y vimos un museo de la historia de la ciudad de Bayona y el país vasco francés.
10: El martes nos enseñaron un poco de vasco y visitamos Biarritz.
8: Pero lo mejor fue por la tarde cuando nos hicieron una fiesta Erasmus que fue la bomba. Sí, nos pusieron demasiada comida para cenar. Chuches, papas, pizzas y diferentes comidas tradicionales. Hicimos juegos, bailamos, intercambiamos regalos e incluso tocamos el timple.
10: El miércoles visitamos la playa de Hendaya y atravesando el río Bidasoa cruzamos en barco hasta la misma frontera con España.
8: El jueves jugamos a diferentes juegos tradicionales vascos.
10: Hicimos 10 juegos, sí, como oye, 10 juegos vascos. Mi preferido fue el de cortar un tronco entre dos personas con un serrucho.
8: El último día visitamos la casa de un famoso escritor francés llamado Edmond Rostand. Su casa era impresionante.

0: bonita. Nos ha costado comunicarnos con otras personas, ya que había personas de otros países y ciudades que no hablaban español.
1: En nuestra sección de entrevistas, nuestra invitada de hoy es Silvia, de nuestro cole y miembro del equipo Erasmus Plus.
2: Como miembro del equipo Erasmus, este curso ha participado en la movilidad de Sicilia con el alumnado y una movilidad de job shadowing en Portugal.
1: Hola Silvia, muchas gracias por estar aquí hoy con nosotros. Cuéntanos, ¿qué centro educativo visitaste en tu movilidad de job shadowing?
3: Hola a todos, buenas tardes. Vale, pues el centro... ¿Me puedes repetir la pregunta, por favor?
1: ¿Cuál fue el centro educativo que visitaste en tu movilidad de job shadowing?
3: Vale, pues ustedes lo dijeron antes, era un centro en Portugal. Y... un centro en Portugal, al norte de Portugal.
2: ¿Nos puedes explicar un poco más qué es el job shadowing?
3: Vale, pues miren, si nos fijamos en la palabra job shadowing y vemos literalmente lo que significa, ¿ustedes saben lo que significa job?
4: Sí, trabajo.
3: Trabajo. Y shadow, sombra. Entonces, literalmente la palabra significa el trabajo en la sombra. Y es... Este término se utiliza en Erasmus Plus para que los docentes de otros de los centros educativos podamos visitar a otros centros educativos, a otros colegios de otros países, para observar cómo trabajan los maestros y las maestras de otros colegios. O sea, estamos en la clase y estamos en todo el centro, pero como quien quiere decir, en la sombra, o sea, en silencio, observando, anotando, teniendo entrevistas previas antes de ir, entrevistándonos también con ellos para recabar toda la información que podamos y así poder llevar sus metodologías, todas las actividades que hayamos visto que sean innovadoras a nuestro colegio.
1: ¿Qué actividades realizaste y cuál fue tu favorita?
3: Vale, pues hicimos muchísimas actividades diferentes, tanto visitar las aulas de infantil, de primaria, asistimos a sesiones de psicomotricidad, a las clases de lengua portuguesa, clases de ciencia, de inglés, también conocimos el aula de la atención a la diversidad y vimos proyectos relacionados con robótica y con sostenibilidad. Pero mi actividad favorita fue conocer el proyecto Océanos 2.0, porque al igual que nosotros, a ellos también trabajan al aire libre, este proyecto se trabaja al aire libre y combina el cuidado del medio ambiente y las nuevas tecnologías.
2: ¿Esta fue tu primera vez viviendo esta experiencia del job shadowing?
3: Pues no. Es la segunda vez que hago la experiencia de job shadowing en Portugal, precisamente, que fue el año anterior y en la ciudad de Oporto.
1: ¿Cuál fue tu parte favorita del centro y por qué?
3: Pues miren, la parte, lo más que me impactó fueron las instalaciones deportivas, especialmente porque tenían una piscina cubierta que utilizaban tanto para actividades educativas y para actividades deportivas. Me impresionó también los espacios que tienen, amplios, luminosos, numerosísimas zonas exteriores, y es un entorno muy, muy agradable que hace del centro pues como un parque gigante.
2: ¿Qué diferencias y similitudes observaste entre el sistema educativo español y el portugués?
3: Pues miren, vamos a empezar por las diferencias. Por ejemplo, una de ellas es que nuestro alumnado en el sistema educativo español, cuando termina sexto de primaria, cambia de etapa y se va a la ESO. Mientras que en el sistema educativo portugués es en quinto de primaria cuando se termina la etapa de primaria, perdón por la redundancia, y ya pasan a secundaria.

0: secundaria. Otra diferencia es que nuestras aulas de 3, 4 y 5 años trabajan de forma, o sea, cada uno tiene su aula ordinaria. 3 años su aula, 4 su aula y 5 años lo mismo. Mientras que en el sistema educativo portugués, pues lo que hacen es los 3 años comparten el mismo aula. Y luego similitudes, pues miren, sobre todo que ambos sistemas apuestan por una educación inclusiva que está centrada en el alumnado, ay, perdón que tengo la voz ronca, y en el entorno natural. Y al igual que nosotros, también una gran presencia de metodologías activas donde los niños y las niñas aprenden experimentando, investigando y participando de una forma muy práctica. Y bueno, pues nada, otra diferencia, perdón, que se me olvidó antes, es que ellos todavía, la mayoría, utilizan el libro de texto como recurso principal en las aulas, mientras que nosotros, en nuestro colegio, no quiere decir que se haya erradicado el libro en los centros educativos, en el sistema español, ni mucho menos, pero que sí, que en el Huertas del Palmar nosotros hemos apostado por no trabajar con el libro de texto y usando cada vez más tecnologías activas, trabajar por proyectos, y eso nos hace que podamos combinar en las aulas pues una metodología más rica y más variada que complementan el aprendizaje.
1: ¿Qué metodologías te gustaría ejercer en nuestro centro para mejorar la calidad educativa?
0: Pues miren, a mí me gustaría seguir potenciando las metodologías activas y el aprendizaje basado en proyectos relacionados siempre en temáticas cercanas al alumnado.
2: ¿Te gustaría repetir esa experiencia?
0: ¿Por
2: qué?
0: Por supuesto, sin duda, porque todo lo que aprendemos va a repercutir positivamente, no solo en nosotros, sino principalmente en nuestro alumnado y en nuestro colegio.
1: ¿Qué país te gustaría que fuera la siguiente movilidad a la que asistas?
0: Vale, pues sí que tengo un ranking de preferencias. En primer lugar, estarían los países nórdicos, como son Finlandia, Noruega, Suecia y también Islandia, ¿no? En la isla. ¿Y por qué? Porque son países que que su calidad a nivel educativo tienen un reconocimiento mundial.
2: ¿Cuáles crees que son los beneficios del proyecto Erasmus Plus, tanto para el centro como el alumnado?
0: Pues el proyecto Erasmus Plus ofrece muchísimos beneficios a nivel personal e individual de cada niño, de cada niña, de cada maestro que acompañamos. Y para el profesorado, la gran oportunidad de conocer a otros docentes, nuevas tecnologías, compartir buenas prácticas y establecer sinergias con otros colegios en otros países. Y al alumnado, pues ya solo preparar la maleta, aunque no la preparan ellos, todavía no sé yo si ellos preparan la maleta, creo que no, porque viene todo organizado, todo en bolsas para el lunes, para el martes, y luego va todo hecho como un muladar. Pero bueno, ya solo el hecho primero de salir de tu tierra, de dejar a tu familia, de poder compartir la experiencia con otros alumnos y alumnas y convivir fuera de tu entorno, ya eso es enriquecedor desde el minuto cero. Además, conocer otros valores, otras culturas, cómo viven, cómo se relacionan las tradiciones, o sea, cómo se hace las cosas fuera de tu tierra, ya es enriquecedor. Sobre todo, ustedes nombraron antes, ay, es que no, lo difícil fue caminar mucho, o lo difícil, lo menos que les gustó. Y también que hablaban otros idiomas. Pues justamente en esas dificultades es cuando nos crecemos. Pero no solo ustedes, también cualquier persona. Cuando hay una dificultad, el individuo se crece. Yo recuerdo una movilidad que una niña me preguntó, señor, ¿cómo se dice que me espere aquí en la recepción que voy a la habitación a buscar un pullover? Yo, a mí me impactó, porque justamente eso no se aprende en un libro de texto. Eso se aprende en la vida, o sea, en la necesidad de poder comunicarte. Yo digo, realmente lo que es un aprendizaje significativo que interiorizas y que no olvidas en la vida.
1: Israel, ¿quieres hacerle alguna pregunta a nuestra invitada?
3: Por supuesto que sí, Silvia. Creo que es el único centro de primaria que tiene esta acreditación Erasmus, por lo tanto son afortunados, ¿no, sí, Silvia, sí, en ello? Me gustaría que hicieras una breve valoración de la importancia que tiene ya no solamente en la secundaria, en bachillerato o en la universidad, sino que alumnos tan jóvenes, tan pequeñitos, pues también vivan la experiencia Erasmus.
0: Yo, en primer lugar, estoy agradecidísima que haya un presupuesto que esté dedicado íntegramente a este fenómeno social y educativo que se llama Erasmus Plus. Y que ese presupuesto salga sobre todo de todos los contribuyentes que formamos Europa. Eso en primer lugar. En segundo lugar, somos, como dices tú, Israel, un centro afortunado. Esta andadura no ha sido tener una varita mágica en las manos, esto ha sido trabajo de equipo, correos a un montón de centros, llamadas de teléfono a un montón de colegios de Europa, formación por parte del profesorado que formamos el equipo Erasmus, implicación de las familias que no las quiero olvidar, no las puedo olvidar porque sin ellas no tendríamos alumnos en el centro y sin su consentimiento no podríamos movilizar a tanto alumnado. Lo que significa la acreditación Erasmus es el poder tener el carné, ¿no?
3: La acreditación.
0: La acreditación, exacto. Una acreditación es lo que el carné, el pasaporte que te lleva a poder movilizarte durante 4 años y poder tener sufragados los gastos para que esto se produzca. Y sobre todo, para aquellos alumnos que tienen menos oportunidades, porque no todo el mundo tiene la misma oportunidad a nivel económico, de poder tener esta experiencia de enriquecernos a nivel educativo, social, cultural. Es tan íntegro Erasmus que es una pasada.
2: Silvia, muchas gracias por responder a nuestras preguntas.
0: A ustedes.
2: Y por hacer posible que niños y niñas como nosotros también podamos disfrutar del proyecto Erasmus Plus.
0: A ustedes, chicos.
1: Y llegamos al final.
2: Esperamos que durante el curso hayan disfrutado de este espacio de aula abierta.
4: Aprovechamos para darle las gracias a Israel por darnos la oportunidad de ser auténticos locutores. Esperamos volver el próximo curso con más contenido.
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ya finalizamos Aula Abierta, última emisión en esta temporada, ya que llegan las vacaciones y los alumnos tanto del Colegio Huertas del Palmar, Colegio Miraflor, Monseñor Socorro la Antigua y el IES de Teror toman sus vacaciones. Y los emplazamos para que regresen después de las vacaciones de verano en el mes de septiembre.

Y llegamos a las 11 y 25 minutos de la mañana. Antes de quedarnos con nuestros próximos invitados, vamos a hacer una pequeña pausa musical. Nos quedamos con Alejandro Sanz y este tema musical que lleva por nombre Guapas. Vamos a escucharlo.

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0: Y avanzamos en Radio Teror. Atentos y atentas, porque será el próximo 22 de junio cuando el Ayuntamiento Terorense ponga en marcha el campus de vacaciones Ludo Verano 2026. Por ello, vamos a saludar a continuación a la coordinadora del mismo, Marta, quien nos va a ofrecer toda la información. Marta Tejera, buenos días, bienvenida.
1: Buenos días a todos desde el Sport Summit de Madrid. Aquí aprendiendo mucho de otras comunidades autónomas y de otros proyectos e innovaciones deportivas para ir mejorando e implantando.
0: Nada más y nada menos, ¿eh?
1: Espero que no haya mucho ruido de fondo.
0: No, se te escucha perfectamente. En esa feria deportiva siempre hay que reciclarse, ¿no? Y mirar otros modelos.
1: Sí, el Sport Summit de Madrid es como si fuera un Fitur, uh-huh. Pero a nivel de deporte.
0: Muy bien. Antes de entrar en materia y hablar sobre Ludo Verano, ¿qué nos puedes extraer sobre esta visita que estás realizando, Marta?
1: Pues mira, esta visita está acorde con ACAGEDE, la Asociación Canaria de Gestores Deportivos, y con el stand que habrá de Espodeca, de la Exposición de Deportes Canarios, y estamos aprendiendo, recabando información, viendo ponentes, viendo posibles stands, viendo un montón de cosas que todo el tema deportivo pues pueda necesitar o nos pueda complementar y ayudarnos a seguir aprendiendo y creciendo.
0: Bueno, pues a seguir aprendiendo, a reciclarse, a obtener nuevos modelos de trabajo, y seguro que en un futuro próximo aquello que sea favorecedor se podrá implantar también aquí en el municipio.
1: Sí, correcto, esa es la idea.
0: Muy bien, ahora sí, Ludo Verano 2026. Comenzamos ya el próximo lunes, ya que las vacaciones de verano tendrán las vacaciones los estudiantes a partir del viernes 19.
1: Pues sí, los niños y niñas de nuestro, bueno, de nuestro municipio y de todo lo que es educación terminan sus clases mañana, viernes 19, y el lunes 22 ya tenemos todo preparado para ese arranque de este nuevo Ludo Verano 2026, incorporando de nuevo las actividades acuáticas. Los niños del Ludo Verano aprenderán a nadar y harán uso de la piscina, igual que del campo de fútbol, de las pistas de pádel, del pabellón, con un montón de actividades como las que se han lanzado tanto en la página web como en las redes del Ayuntamiento de Teror. Y la verdad es que la acogida está siendo muy, muy buena, Israel. Tenemos un montón de niños y niñas que ya están inscritos, pero si alguien todavía no se ha enterado o todavía se lo estaba pensando, algún huequito queda, así que todo el que esté interesado puede llamar a la zona deportiva de Teror al 928-63-2590. Y ahí los compañeros de atención al cliente les informan.
0: Bien, esa es la línea para poder realizar la inscripción. Como dices, quedan algunas plazas disponibles para esta 22 edición, ya dos décadas, Marta.
1: Que parece que empezamos ayer con esta propuesta de la Concejalía de Deporte para dar cabida a esa conciliación familiar. Y mira, 22 veranos después, ahí seguimos. Eso quiere decir que las cosas probablemente estén bien hechas, Israel, porque seguimos teniendo niños todos los veranos a pesar de que hay más ofertas de más campus en el municipio.
0: Es. Y cada vez la oferta es mayor, ¿verdad?, en cuanto a actividades para el verano. Marta, lo importante de Ludo Verano es que cubre una amplia franja de edad. Eso también es interesante.
1: Sí, tenemos niños desde infantil de 3 años hasta segundo de la ESO. Entonces los niños están divididos por grupos, están los niños de infantil de 3 años, infantil de 4, infantil de 5, hablando siempre del curso escolar que finalizan mañana. Uh-huh. Y después tenemos agrupados los niños de primero, segundo y tercero de primaria, y luego tenemos agrupados los desde cuarto de primaria hasta segundo de la ESO, actividades deportivas, con talleres. Los viernes tienen siempre actividades al aire libre o excursiones. Vamos a siempre dentro de lo que es el ámbito deportivo, pues con cuestiones de senderismo, gincana, excursiones, visitas a Osorio, visitas con actividades. Entonces, hay una amplia gama de actividades y los niños se lo pasan muy, muy bien, hacen mucha actividad física y en un entorno siempre seguro, protegido y donde se lo pasan pipa con otros niños.
2: Uh-huh. Excursiones, como decimos, que también están integradas en Ludoverano y aparte de esas actividades lúdicas, educativas, musicales, artísticas y medioambientales. El pasado lunes, día 15, tuvieron una reunión con las familias, una reunión informativa. ¿Qué tal?
1: Sí, pues mira, bien, porque siempre, sobre todo los papás de los niños más pequeños, siempre tienen muchas dudas. El tema de la piscina les da un poco de temor, pero siempre les explicamos, que fue lo que yo les indicaba el lunes, que estén tranquilos, que todos nuestros técnicos tienen formación y experiencia, que vivimos en una isla, que esa necesidad de aprender a nadar debería estar ahí siempre y que todo va a ir súper, súper bien. Luego nos preguntaban también un poco por la salida, por la organización del campo. Siempre se le envía a los padres un horario con las actividades que van a hacer día por día. Se les indica sobre todo los días que hay piscina para que lleven la toalla, el gorro, las zapatillas, el bañador y todas estas cosas. Pero la verdad que la acogida en esa reunión fue muy buena y yo creo que ellos se fueron ya tranquilos y un poco más seguros de que los niños van a estar bien y se lo van a pasar súper bien.
2: Normal, ¿no?, que la piscina haya sido uno de los temas centrales, ya que este año se incorpora nuevamente la actividad en la piscina. Y como bien dices, vivimos en islas y lo suyo es que tengamos todas las herramientas para poder defendernos. Y qué mejor que aprender desde temprana edad.
1: Sí, sí, es imprescindible. Bueno, yo así lo entiendo. Y todo nuestro equipo. Entonces ahí estaremos para que los niños que ya sepan pues sigan aprendiendo y los que no saben pues pueden aprovechar este campus de verano para ya aprender y tener esas nociones básicas y que se puedan defender en el agua.
2: Otro de los potenciales de Ludoverano es la recogida temprana y la entrega tardía. Este año nuevamente tendrán esas dos opciones, ¿no? La recogida y también la entrega tardía.
1: Sí, es verdad que este año, Israel, por primera vez en estas 22 ediciones, hemos separado los tres servicios. Había muchos padres que nos demandaban que ellos solo querían llevar a sus hijos en la franja de actividades. Entonces, este año, por primera vez, que vamos a ver cómo funciona, que esperemos que bien, pues va a haber un servicio de acogida temprana desde las 7 de la mañana hasta las 9 menos cuarto y un servicio de acogida tardía de 2 y cuarto hasta las 4 de la tarde. Entonces los padres que quieran pueden contratar un servicio o el otro o no y contratar solo lo que es el horario de actividades, desde las 9 menos cuarto hasta las 2 y cuarto.
2: Sobre las cuotas, hay descuentos para las familias por mensualidad. También podemos contratar el mes completo, 3 semanas, 2 semanas, 1 y incluso un día solo.
1: Sí, correcto. La Concejalía de Deportes siempre ha abogado por esa flexibilidad para que los padres puedan tener esa conciliación familiar y puedan inscribir a sus hijos los periodos que necesiten. Sea solo por un día, incluso, no lo sé, surge cualquier historia. Yo necesito que mi hijo o mi hija se quede en el campo, pues por la mañana puede llegar directamente a la zona deportiva y dejar a su hijo en esa actividad. O inscribirlo una semana, 2, 3 o la mensualidad completa, como bien tú decías, siempre dentro del mes natural y combinándolo como los padres necesiten.
2: Ya para finalizar, recordamos que será este próximo lunes 22, cuando arranque el Ludoverano. Recordamos que quedan algunas plazas disponibles, por lo tanto, quienes quieran contratar el servicio, que se acerquen a la zona deportiva de Teror o bien al teléfono de la propia zona deportiva, que antes Marta ya nos decía. Marta Tejera, muchas gracias por atendernos durante estos minutos.
1: A ustedes.
2: Feliz jornada, a seguir aprendiendo, a seguir consiguiendo contenidos de interés para nuestro municipio. Un abrazo.
1: Un abrazo a todos.
2: Y en pocos minutos vamos a continuar en Radio Teror con el espacio que estamos dedicando a la conmemoración del 70 aniversario de la Unión Deportiva Balompié. De hecho, nuestro compañero Manuel Cárdenes ya está por aquí y en breve saludaremos a nuestro invitado. Ahora, minutos musicales. Dani Martín nos canta Perla Perlita.

0: vamos a continuación en la sintonía de Radio Teror con el espacio que durante toda esta semana estamos dedicando al aniversario de la Unión Deportiva Teror Balompié, 70 años de historia que comienzan, además estos actos conmemorativos en la tarde-noche de hoy. Saludamos en primer lugar a nuestro compañero Manuel Cárdenas. Manuel Cárdenas, buenos días. A ver, Cárdenas, te escucho ahora mejor. Buenos días, Cárdenas.
1: Buenos días, buenos días.
0: Buenos días, compañero. ¿Qué tal? ¿Cómo estamos? ¿Bien?
1: Bien, bien.
0: Bueno, ya cerquita, ¿no?, del acto de esta noche.
1: Lo que queda. Lo que queda de día.
0: Y que no es nada, porque, claro, hoy el Auditorio de Teror se prepara para recibir a todos los invitados e invitadas que formarán parte de este acto institucional, sí, donde diferentes personas, entre ellas tú, van a obtener este reconocimiento. También se va a hablar del fútbol base, van a haber periodistas, personas expertas al respecto y, por supuesto, los homenajeados que estarán presentes. Buen día el de hoy, ¿no?
1: Por lo tanto, sí, la verdad que sí, vamos a ver cómo sale. Yo espero que le salga bien al Teror y sobre todo a la directiva y a Manolo y a Lisandro, que son los que están dando la cara por eso, y yo espero que salga todo bien.
0: Estoy seguro que sí, que va a salir todo bien. Hay muchos profesionales detrás de esta organización. Cárdenas, nombres importantes, ¿verdad?, los que hoy van a obtener este homenaje, todos ellos con una importante trayectoria y vinculación con el club.
1: Sí, aparte de yo, como digo yo, aparte de que yo sea nombrado socio de honor del Teror, está Domingo para descanse, su mujer, están también, hay unos 40 y pico jugadores que han jugado más de 10 años en el Teror, entre esos uno de los que entrevistaste ayer, el amigo Héctor, y entrenadores y jugadores del año 56, que hay unos 8 que van a venir esta noche, que se le entregarán una placa y lo que tiene el amigo Lisandro ahí preparado para esta noche.
0: Socio de honor, y lo consigues esta noche, después de muchos años de amor al club verde y blanco. Sí. Cárdenas, si yo te nombro a Juan Medina Pulido, ¿qué me puedes decir?
1: Hombre, te puedo decir que yo le iba a preguntar de entrada, que creo que él cuando entró en el Teror, creo que fue en baloncesto.
0: Ajá,
1: mire usted. Creo que hubo un equipo de baloncesto.
0: Ahora nos lo contará.
1: Él nos contará. Y claro, para mí es una persona que tuvo años jugando de portero, uh-huh, y de jugador en el fútbol 11. Después terminó su carrera deportiva como jugador. Ya se inició como entrenador en el Teror.
0: Uh-huh.
1: Y ahí es una carrera que tiene de muchos años. Él ha estado en muchos equipos, estuvo en la selección de Canarias.
0: ¿Sí?
1: Creo que estuvo medio transmitiendo los partidos en la cadena SER, si no me equivoco. Esa es la trayectoria de él.
0: Pues le puedes saludar, Cárdenas, porque ya está con nosotros. Adelante.
1: Buenos días, amigo Juan Medina Pulido, más conocido por Pulido. ¿Cómo estás?
2: Bien, Cárdenas, aquí estamos. Estaba esperando su llamada,
1: sí, sí,
2: y me tienen a su disposición.
1: Bueno, saludos, Juan. La primera pregunta que yo te hago, y me enseñaron el otro día una camiseta de baloncesto. ¿Empezaste en baloncesto o en el fútbol?
2: No, yo jugaba fútbol en el Teror, entonces se inicia un equipo de baloncesto. Yo soy un poco quien lo forma, y ese año incluso en la temporada fuimos campeones en baloncesto de tercera división, y ahí se inició un poco lo que era el equipo de baloncesto de Unión Deportiva Teror. Sobre los años 70,
1: sí, sí,
2: yo
1: sí,
2: ya era entrenador y jugador, ¿entiendes?
1: Ya, ya, ya. Bueno, y vamos a ver la trayectoria tuya en el Teror, ¿en qué año empieza?
2: Yo primero era jugador juvenil con 18 años de la Unión Deportiva Las Palmas. Entonces me iban a ceder a la escalerita y opté yo por el Teror. Ya en el año 72, jugadores como Juan Manuel, de portero,
1: sí,
2: Cuco, Pico, Juan Antonio, por decirte alguno, Viviano, sí. Gaspar, Mateo, formábamos aquel equipo importante, ¿no? Y ya luego ya me formo y empiezo a hacer el curso de entrenador juvenil, que se le llamó la promoción Tonono, en el año 73.
1: Ya.
2: Una vez que en el 74 obtuve el título y en el 75-76 fui entrenador ya regional. Entonces ya en el 83 empiezo y realizo el curso en Sevilla de entrenador nacional. Íbamos 10 canarios y yo fui el único. Tuve la suerte de sacar ese título nacional, que fue un orgullo enorme para mí, para la familia y para la gente del deporte.
1: La verdad que la carrera tuya de entrenador ha sido muy grande, pero yo recuerdo de ahí algunos partidos contigo en la temporada 75-76. A veces iba José Andrés, el hijo de los Barbillas, por nombrar los Barbillas, y alguna vez que él fallaba, pues iba yo de masajista contigo en la temporada 75-76, sí, que hicieron una buena temporada, aunque no se subió, creo, me da que no. ¿Se subió o no se subió? Me da que no.
2: No se subió aquel año, no. En la temporada es 1963, voy a decirte, estaba el equipo ese, ¿te acuerdas? Del Inter,
1: sí,
2: que eran jugadores, sí, que estudiaban y jugaban
1: en los Salesianos.
2: Salesiano. Sí. Entonces ya en el 55, son los 70 años del terror, en una palabra, y ya en el 57 hay el primer ascenso a la categoría regional,
1: sí.
2: Y nuestro entrenador en aquellos años era Cristóbal Peñate, sí, siendo presidente Carlos Acosta.
1: Sí, señor.
2: Ya en el 67, Cristóbal Peñate es el tesorero, Juan Suárez,
1: sí,
2: también pertenecía a la junta directiva, sí, y nuestro presidente en aquellos años era Carlos Acosta.
1: Sí, ya. Bueno,
2: y es un poco en líneas generales, ¿no?
1: Y después, al año siguiente de haberte ido del Terol, tuviste la suerte de jugar una final contra el Terol de Copa.
2: Sí, efectivamente. Yo me fui del Terol y firmé en el Balsequín.
1: Sí.
2: Y jugamos una final, sí, en el Pepe Goncalves, yo entrenador del Balsequín, contra el Terol. Y efectivamente, fue un partido muy bonito,
1: sí,
2: muchísima gente,
1: sí,
2: de los vino a ese partido, sí, que fue en el Pepe Goncalves,
1: sí,
2: en la temporada 75-76, y nada, y ahí un poco se inicia casi mi carrera como entrenador. Ya luego fui seleccionador de Canarias, entrenador de la Estrella muchísimos años,
1: sí,
2: y en fin, ya fui profesor de la escuela de entrenadores, daba táctica y estrategia, esa era mi asignatura, porque ya yo era, ¿cómo se llama?, entrenador supliendo a Colacho Socorro la temporada 72. Ahí habían jugadores muy importantes, como del pueblo, como Pucho,
1: sí,
2: Carmelo, Kiko, Paco Arencibia. Después estaban de Santa Brígida,
1: sí,
2: se había fichado a los hermanos Reyes,
1: sí,
2: Juan Ojeda, Cuco, Carmelo, Kiko, Paco Arencibia, y en fin. Luego después también se incorporó e hizo el curso de entrenador Eugenio. Y ahí ya jugábamos en el Terol, siendo Eugenio entrenador del equipo, ¿no? Y en fin, esto es un poco, conseguimos en la temporada 72 el ascenso con Colacho Socorro de entrenador.
1: Sí, yo, de eso me acuerdo yo, porque yo iba de aficionado, yo empecé desde el 70 ahí a ver los partidos, que estaba, sí, Colacho de entrenador, y te vi a ti muchas veces o jugaba de portero o jugaba de defensa.
2: En medio campo.
1: O en el medio campo, pero yo las veces que te vi más bien de lateral y muchas veces de portero. Y...
2: sí, efectivamente, yo salí como portero del juvenil Las Palmas, ¿no? Y entonces, como te dije, me iban a ceder a la escalerita, la Unión Deportiva, y entonces yo opté por firmar con el Terror, ¿entiendes? Pues en el, cuando, y luego ese año, en el 67, conseguimos el ascenso de categoría Cristóbal Peñate, de entrenador.
1: Yo tengo todas las historias. Yo tengo todas las historias.
2: Pues estupendo. Tú entonces mejor que yo puedes dar datos de lo que fue el Terror, porque fueron también momentos difíciles, que incluso el club económicamente nadie se quería hacer cargo. Nosotros los jugadores, no sé si te acuerdas, compramos las camisetas y con rifas y las botas pudimos mantener al Terror. Y nada, esto fueron años muy bonitos, con mucho sacrificio. Ese campo de tierra, ahora donde estaban las casas baratas, fue un vivero de gente de Terror, de aficionados, de jugadores, en fin.
1: Y no había, en aquel tiempo las casetas daban pena, había que cambiarse en el casino y con botas por ahí para abajo toda la carretera para llegar al campo de fútbol, ¿sí o no?
2: Sí, fueron años difíciles, pero también conseguimos que la Unión Deportiva Terror no desapareciera, porque fue un momento muy difícil. Iba a desaparecer, entonces nos hicimos cargo de los jugadores y ahí ya nos compramos nosotros el equipaje, con las botas, camisetas, y el Terror siguió jugando, ¿no? Luego no sé si te acuerdas que en los años 70 teníamos un equipo de Terror de baloncesto.
1: Sí, no, ya.
2: Fuimos campeones.
1: Ya me lo dije antes. Ya.
2: De la tercera división, sí.
1: Pues yo estaba que tuviera jugado a balonmano. No sé por qué se me metió a mí en la cabeza.
2: No, yo fui jugador de balonmano del Pexi San Sofé, de la Unión Deportiva Las Palmas.
1: Yo sabía
2: de cantera. Yo jugaba. Sábado por la noche jugaba a balonmano con el Pexe San Sofé en aquellos años. Domingo por la mañana jugaba baloncesto y por la tarde, a las 4 de la tarde, jugaba con el Terror que jugábamos en el campo de tierra en las casas baratas, ¿no?
1: Sí. La verdad es que esa historia es muy grande y yo por lo menos recuerdo de ir desde el 69, 68, 69, ir a ver los entrenamientos, los que se podían, porque muchas veces la lluvia suspendía los entrenamientos y
2: el campo se ponía horrible, con un montón de tierra, casi no nos manteníamos de pie y efectivamente nos equipábamos, no sé si te acuerdas, seguro que sí, en la caseta del árbitro.
1: Sí, porque
2: las casetas nuestras estaban sin puertas y ahí no se podía uno ni vestir. Tú date cuenta el frío que hace en invierno, pero aquello, la caseta y el agua era como si te cayera hielo, o sea, fueron años difíciles, pero también muy bonitos, porque el equipo, la gente de Terror se implicó, ¿no? Entonces, yo me acuerdo que aquel año el alcalde en el 70 nos prometió que iban a hacer un complejo y un polideportivo en Terror, ya que las dimensiones de donde entrenábamos, que eran los salesianos, era una cancha muy pequeña y ahí no podíamos jugar los partidos oficiales. Y entonces el campo de fútbol ya se arregla, en fin, y ahí un poco se inició lo que es el Terror, ¿no? Uh-huh. En baloncesto en el año 70 fuimos al campeonato de tercera división y ahí fuimos campeones.
0: Muy bien, pues don Juan, muchísimas gracias por estos minutitos. Cárdenas, a ti también, se nos agota el tiempo, y a disfrutar de estos 70 años de historia hoy en este acto conmemorativo.
1: Él tiene que venir.
0: Es usted uno de los integrantes del mismo. Un placer poder saludarle.
2: Oye, es un placer hablar para esa emisora.
1: Vaya,
2: esta noche nos vemos efectivamente recordando esos años preciosos, con muchos inconvenientes, en la Unión Deportiva Terol.
3: Un abrazo, gracias.
1: Muchas gracias.
0: Bueno, Cárdenas, entonces todos emplazados a esta noche para disfrutar. Mañana volvemos, ¿verdad, Cárdenas? Él ya se quitó los cascos y todo. Estamos en directo, Cárdenas, todavía, compañero. Él va a lo suyo. Que mañana volvemos con parte de la organización.
1: Esperemos que venga Lisandro, el amigo Lisandro.
0: Por lo tanto, mañana te emplazamos. Muchas gracias. Venga. Ahora sí, Cárdenas. Adiós.
1: Nos vemos.
0: 12 y 2 minutos, vamos con un temita musical y volveremos enseguida con el espacio de Fran Hernández, Caja de Colores. Pero ahora escuchamos a Roberta Bandini y este tema que lleva por nombre El Amor.

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4: Últimos minutos de nuestro programa de hoy jueves. Vamos ya con el último espacio que les ofrecemos en el día de hoy junto a nuestro compañero Frank Hernández de Caja de Colores. Hablamos sobre el mundo de la fotografía y la imagen. Frank, buenos días.
5: Buenos días, ¿qué tal? ¿Cómo andamos?
4: Muy bien, aquí estamos en la radio con nuevos equipos, nueva equipación técnica y muy contentos, la verdad.
5: Ahora se me escucha mejor.
4: A ti siempre. Mejora la voz. Siempre se te ha escuchado divinamente con ese vozarrón que tiene, Frank. Bueno, compañero, vamos allá porque tenemos pocos minutos y no quiero perder ni un solo segundo en escucharte. Cuéntame.
5: Vale, pues mira, simplemente la importancia que ha tenido la fotografía estos días atrás en el encuentro del Papa a la llegada de Gran Canaria, cómo los fotógrafos se han preparado y han estado participando a la hora de sacar las fotos, igual que con el Cristo, la llegada histórica del Cristo de Telde a Terror, también otro un montón de fotos que quedan ahí para el futuro. Y fotos que verdaderamente frente a lo que hay hoy en día, que cada vez dan menos ganas de hacer fotografías, porque cada vez se mezcla más la IA, la inteligencia artificial, con las fotos. Cada vez las cámaras y los programas están trayendo pues más inteligencia artificial en las fotos, ¿no? Ya lo hemos visto en las redes sociales, ya puedes sacarte una foto con la princesa y casi no distingues quién es, qué foto es falsa y cuál es verdadera, ¿no?
4: Qué foto verdadera y cuál no, sí. De hecho, he visto algunas fotos sobre la princesa, ahora que dices, también ocurre con lo del Papa, que son inteligencia artificial y dan el pego, ¿eh?
5: Sí, dan mucho el pego, por lo tanto, yo creo que esto ya habría

0: que legislarlo, ¿no? Y que cuando, de hecho, hay redes sociales como TikTok, por ejemplo, que cuando no así Facebook, no así Instagram, que cuando hay alguna inteligencia artificial, son imágenes por inteligencia artificial, ya te lo advierte debajo, ¿no? Yo creo que ya habría que empezar a legislar el tema de poner que es IA, ¿no? Porque verdaderamente se está complicando muchísimo, muchísimo las cosas con el tema de la inteligencia artificial. Hay que decir una cosa importantísima para la gente, por ejemplo, que piense, no, yo tuve un accidente con el coche, saqué las fotos y tengo las fotos y eso me sirve por si hay un juicio. Cuidadito, porque las fotos te... que sobre todo la gente para que no toquen la foto ni hagan nada, ¿no? Y eso sirva de experiencia.
1: No hay retoque.
0: Hoy en día, las fotos cuando vas a un juicio pasan primero por, siempre han pasado, pero ahora mismo es fundamental, pasa primero por un perito fotográfico. ¿De acuerdo? Un perito fotográfico que ve la foto, mira los metadatos, ¿qué son los metadatos? Los metadatos es cada vez que tú sacas una foto, la cámara, el móvil, lo que sea, guarda la información de esa foto. Guarda el día que la hiciste, cuándo no la hiciste, cuándo la hiciste, con qué programa usaste y cualquier cosa, ¿vale? Que tú hagas sobre la foto. Y otra cosa importante, te viene además si tú la has modificado. Por ejemplo, si tú haces tienes un accidente con el coche hoy a las 12, que a nadie le pase. Y saca una foto con el móvil, pero le salieron oscuras. Al día siguiente, él coge esa foto y sabe, me salieron oscuras, la necesito para el juzgado o para la aseguradora, voy a aclararla. Y las aclara, una vez que las toques, las fotos en los metadatos pondrá un asterisco modificada tal día a tal hora. Claro, el que ve la foto no sabe si tú solamente le has aumentado la luz para que se vea más clara o has cambiado además, has puesto alguna abolladura además en un coche o le has cambiado el color o lo que quiera que sea, ¿no? Entonces, si sacas cualquier foto de cualquier cosa que tengas y la modificas, aunque sea aclarándola un poco, ya esa foto es rechazada.
1: Claro.
0: Ya esta foto no te sirve. Entonces, cualquier persona que hoy en día crea que por tener una foto no tiene problemas a la hora de ir a un seguro, de ir a un juzgado y lo que sea, sí, o sea, la foto, una vez se presenta, tiene que ser la foto original que no esté tratada. Y eso te lo dice los metadatos, gracias a eso. ¿Por qué? Porque hoy en día hay un montón de fotos y hay un montón de cosas que se presentan a juzgados y a seguros y demás, pues que están modificadas. Por lo tanto, ya antiguamente la foto era una prueba muy buena de en un juicio. Yo me acuerdo, yo tuve muchos años trabajando para una agencia de seguros, me decía, mira, Frank, hay un cliente que tuvo un accidente, tal rotonda, ¿vale? Vete, sácale una foto a la rotonda y me la manda. Perfecto. Y yo le preguntaba, ¿qué nos interesa? Pues yo le decía, me interesa que la rotonda sea más ancha o que la rotonda parezca más estrecha. Según lo que pasaba, tú sacabas la foto con un gran angular o con un teleobjetivo. Con un teleobjetivo la rotonda parecía más estrellita y con un gran angular la rotonda parecía más ancha. Era lo único que se podía hacer antiguamente con el tema de la fotografía, pero ahí había un poquito de malicia, pero no había engaño, porque verdaderamente tú lo que hacías era hacer la foto de la rotonda.
1: No hay una manipulación de la foto,
0: no había una manipulación de
1: la foto. Utilizas objetivos diferentes y eso hace que la sensación final sea distinta, ¿no?
0: Que la sensación sea distinta. Después está el comprobar por medio del juzgado, pues que verdaderamente esa rotonda pues mide tantos metros, tiene dos carriles o lo que quiera que sea. Pero hoy en día yo puedo coger cualquier rotonda de cualquier sitio y hacerla más estrecha, hacerla más grande, ponerle una raya continua, con una facilidad que verdaderamente al final no distinguimos qué es lo que lleva, ¿no? De hecho, además, hoy en día, los fotógrafos de hoy en día, como todas las fotos últimamente llevan tanto filtro y tanta cosa encima,
1: ya,
0: al final tú no sabes si el fotógrafo es fotógrafo o al final es un amañado que lo arregla todo con la IA, que es lo que te dice todo el mundo, ¿no? Antes decía, ah, ahora con la foto digital todo el mundo puede hacer fotos. Y yo decía, bueno, sí, sí, todo el mundo puede hacer fotos, buenas o malas. Y hoy en día lo que te dice todo el mundo, ah, no, yo ahora con la IA le pongo y ella me hace lo que quiere, ¿no? Y entonces, eso verdaderamente, pues es un problema. Yo creo que tarde o temprano, igual que ahora se intenta legislar que los jóvenes no tengan acceso a Internet o a todo Internet, que a mí me parece fabuloso por lo que está pasando a menores de edad, sobre todo.
1: Claro, hablamos de menores de edad.
0: En Internet, pues lo mismo, que cuando alguien emplee una fotografía y la ponga en Internet, pues que se ponga si es IA o no es IA, ¿no? Para poder distinguirlo, porque si es cierto que para mí o una persona profesional o una persona que esté acostumbrada a estas cosas, pues ver rápidamente si es IA o no, para todo el público en general, pues no es lo mismo.
1: No es lo mismo. Compañero, se nos acaba el tiempo, por lo tanto, esa recomendación, cuidado cuando manipulamos una fotografía o utilizamos la inteligencia artificial. El próximo jueves volvemos, ¿de acuerdo, Frank?
0: Muy bien, saludos a todos.
1: Saludos para ti, un abrazo, compañero. Últimos minutos de nuestro programa, llegan las noticias de nuestra web municipal. Les recordamos que Aguas de Teror Educa abre el próximo lunes el plazo de solicitud para alumnado de infantil y primaria. Arbejales conmemora este viernes la 75 edición de la Traída de los Arcos con la Parranda de Teror. Juventud realizará el campamento Las Islas Afortunadas 2026 del 24 al 28 de agosto. La Biblioteca de Teror ofrece el próximo viernes una sesión de cuentacuentos con Loreto Socorro. El Ayuntamiento pone en marcha el campus de vacaciones Ludo Verano 2026 el 22 de junio. La Unión Deportiva Teror celebra esta semana su 70 aniversario con un gran programa de lujo. Y por último, la carrera de obstáculos One and One Aguas de Teror convocó a más de 300 personas en su octava edición. Y ahora sí nos marchamos. Recuerden que a partir de las 21 horas podrán volver a escuchar la redifusión de nuestro programa. En directo volvemos mañana a partir de las 10. Y hoy en el programa Teror Conectado estará Luisa Monzón a la 1 del mediodía. 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